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Muy buenas y rock and rolleras tardes, estamos iniciando su programa Frecuencia Alterada. ¿Dónde más? En el 107.1 de su FM, Radio Regional Zacatepec, Tlaxcalancingo. Esperamos nuestra señal esté al 1000% y que la banda muy pronto se empiece a reportar, aunque aquí nos falta algo, sí, nos falta. No tenemos vinculado nuestro WhatsApp. De todos modos, mándenos mensajes, los recibimos, gracias por estar aquí. Mi nombre, Raúl Morales Valdés, y claro, como siempre ya saben, es un gusto y un placer estar con todos ustedes. Vámonos con una rola de inicio, algo que, ya saben, hay rolas que de repente nos gustan mucho, y pues no hacemos más que ir con el ritmo, ¿verdad? Cuando ustedes bailan o van a una tocada, nada más se mueven los piecitos, ¿verdad? Ya nos dan por echar el slam. Pero bueno, antes de empezar con la rolita de Escorbuto, Tamara, saludos Luis Ángel y Cristian, que todavía están en la chamba. Ahí todavía nos están, todavía nos están sintonizando porque todavía no se van, y en lo que llegan a la casa nos siguen sintonizando, me dicen. Bueno, con el pasado mundial, no pasado, bueno, pues ya casi se termina, ¿verdad? Decimos pasado porque el mundial para México, pues ya se acabó. Hay ideas insípidas, hay ideas descabelladas, y luego la que compartimos en algún momento y que está monumental, exquisita joya, dicen algunos, del terror psicológico. Pues sí. Si se piensa, ¿verdad?, a veces que aventar chelas es al polémico grito en el despeje, el de Pluto o el cielito lindo eran las máximas armas de destrucción masiva de nuestra afición, de nuestro fútbol, porque hasta hay amenazas de que si se vuelve o se volvía a practicar eso, pues se iba a desafiliar al equipo mexicano y por qué no hasta de la FIFA, ¿verdad? Pero bueno. En el internet se acabó de despertar hace un día, o hace un poquito tiempo, a los mismísimos dioses del inframundo. Hay que imaginar la escena, minuto 30 del partido, que ya pasaron, que ya no, pero era algo que se pensaba, ¿verdad? El marcador trabado, la tensión se corta hasta con tijeras. De repente, en lugar de la aburrida ola, a los cánticos genéricos que suenan a comercial de refresco, 50,000 almas en la tribuna sacan al unísono unas calaveritas de barro. El sonido de un solo silbato de la muerte. Esos silbatos que se ocupaban para el viaje al inframundo de la cultura maya, mexica. Náhuatl también, ¿verdad? Náhuatl es el idioma, mexicas es la mismísima nación que se terminó con la conquista española. Pero bueno, ahorita le acabamos con nuestro tema este, ¿verdad? Vámonos con la rolita porque pues ya como que ya hace falta, ¿no? Saludos para toda la familia Caguizo Tesca, nos dicen desde San Luis Tehuiloyocan. Órale, un saludo, un abrazo fuerte, y claro que sí, nada más no le cambien porque vámonos con puro y más prendido rock and roll. Esto es punk español, Tamara, de Escorbuto. Regresamos. Saluditos para toda la familia Caguizo Tesca. Y claro, como siempre lo decimos, que Dios me los bendiga. Y regresamos.

7 de la noche con 4 minutos, y en esa platicábamos hipotética escena de qué pasaría, ¿verdad? Si se sacaran esos silbatos que se utilizaban para acompañar las almas al inframundo. Imagínense, 50 mil silbatos sustituyendo al famoso grito de Pluto cuando se hace un despeje. Que eso ya lo dijimos, fue un arma de destrucción masiva para nosotros como afición, porque pues ya no se podía o se pueden hacer esas expresiones que antes no eran tan peligrosas. Pero bueno, este sonido de este silbato, imagínense cómo sonaría en el estadio entero, ¿verdad? Los jugadores tal vez no iban a pedir cambio, iban a pedir el fin del partido, dirán, vámonos porque aquí se abren las puertas del inframundo. Sería como soltar a los orcos de Moldor en pleno césped. Una verdadera guerra psicológica que dejaría a las barras bravas sudamericanas y a los hooligans europeos como niños de primaria cantando rondas infantiles. Eso sí hizo al final, ¿verdad? Falta con los hooligans. Ah, los hooligans que pues ya no hacen esos desmanes que antes hacían. Hay que ahora ver, ¿verdad? Los jugadores no. La afición de Inglaterra que se repartía entre hooligans, que eran los que hacían los desmanes, pues ahora ya no, también no hacen esos desmanes que antes hacían, ¿verdad? Pero bueno. Por supuesto, ¿verdad? Si esto llegara a pasar, los directivos de cuello blanco, que de todos modos les fue como en feria, a ellos sí les deberían de poner esas silbatinas. A Gianni Infantino, ¿verdad? Imagínense que se le dieron una rechifla con esos silbatos por todas las acusaciones que se le hacen, ¿verdad? Que hasta pensaban muchos pedir su retiro, su renuncia como máximo dirigente de la FIFA. Y bueno, aunque por ahora eso solo fue una idea, sí, pasada de lanza, ¿verdad? ¿Cuándo creen que tardaría la FIFA en armar un berrinche internacional y amagar con vetar un estadio por tener ahora estos sonidos? Pero bueno, esa es otra historia. Vámonos con otra rolita. Ah, antes nos piden más saluditos. Vamos a ver, dice, un saludo para mí. Saludos para Luis Ángel y Cristian, que todavía nos siguen escuchando allá en la chamba. Dice que ya nos cansamos. Bueno, sí, eso sí, de la chamba. Pues sí, a veces es un poquito pesado. Imagínense trabajar en el sol, ¿verdad? Y en la tarde ya un poquito, ahorita pega el frío. Dice, ya nos cansamos. Ya queremos una agüita negra del imperialismo yanqui. Sí, porque no podemos decir más marcas. Imagínense, los promovemos y todavía, pues ni siquiera, ahora sí que la agüita negra sacan, pues no. Pues vamos con otra rolita. Vamos a escuchar algo de, déjenme ver, algo de Hash, porque ya saben que ahora con esto de la apertura, pues hay que tocar algo suave porque pues luego se escucha raro a los oídos. No, no es cierto, vamos a escuchar Killer, no sea que me vayan a aventar jitomatazos, cebollazos. Regresamos, están ustedes en frecuencia alterada. Killers, Transmetal, regresamos.

7 veces se me olvida que tengo que bajar el volumen antes. 7 de la noche con 13 minutos y vamos a los mensajes. Nos dice, pon la canción No es mi culpa. ¿De quién es la canción para que la podamos programar? Podemos buscarla en el YouTube, pero luego nos arroja resultados que van desde Xochimilcas, al Acapulco Tropical, Los Temerarios. Bueno, ahorita estamos escuchando rock and roll. A ver si es me mandas de quién es esta rola para que podamos programarla. Nos dice, hola amigo, buenas tardes, noches, ¿cómo has estado? Bien, gracias, de verdad, con mucho trabajo y pues, ¿qué más se puede pedir, verdad? Haciendo trabajo, salud, amigos, gracias por sintonizarnos. Dice, qué bueno escucharte, ya se te extrañaba mucho, gracias Eli, y un saludito hasta Puebla Capital para ti, para toda la banda que ya nos está sintonizando. Dice, ¿me puedes poner la canción de Noche y Día de los Gatos Locos? Saluditos, Eli. Bueno, ahorita ponemos tu rolita, Eli. Claro, ya está aquí en nuestra vasta discoteca. Dice, buenas tardes, saludos para la pastelería Picolino con la canción Vendedora de Caricias. Órale, del Panteón Rococó. Gracias a ustedes también por su amable sintonía. Claro que sí. Vámonos entonces con más rolas y ahorita ponemos tu canción. Ah, está chida esta del Panteón Rococó. No manchen, escondan las galletas de animalitos y también las hojas de lechuga. Pero antes, todavía no las escondan. Primero vamos a escuchar la rolita que nos pidieron, la de Noche y Día de los Gatos Locos. Sí, y regresamos. 7 de la noche con 15 minutos. Ah, cómo se pasa el tiempo, ¿verdad? Bueno, aparte de que llegamos un poquito tarde. Perdón. Vamos a escuchar completa la rolita. Regresamos. 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

7 de la noche con 20 minutos y bueno, fíjense, hay ideas que, como las que les compartimos ahorita, ¿no? Sobre el estadio de fútbol, cómo se escucharía, ¿verdad? El silbato ese del inframundo, todos, sería un, tal vez hasta el mismo estadio, ¿verdad? Se cimbraría al escuchar al unísono ese sonido del inframundo, pero bueno, hay otras ideas que también parecen sacadas de películas de ciencia ficción. En nuestro tema sobre esto de la ciencia, ¿verdad? Y la ecología, hay ideas que se comparten, pero pensamos que tal vez pues cueste mucho llevarlas a cabo, aunque lo decimos, ¿verdad? Muchas veces cuando se comparte una idea es porque tal vez ya está siendo o analizada o ejecutada. Hay un grupo de científicos que asegura que se podría convertir en una herramienta real para evitar que uno de los fenómenos climáticos más devastadores del planeta llegue a desatarse. Un nuevo estudio propone que sería posible debilitar e incluso impedir el desarrollo de un gran episodio de El Niño. Sí, este fenómeno que afecta al planeta entero con estos fenómenos, ¿verdad?, de tormentas y sequías y varias cosas más. Bueno, este fenómeno se puede, pues, darle un poquito menos de impacto al planeta utilizando una técnica conocida como brillo de nubes marinas. La idea consiste en rociar diminutas partículas de agua de mar sobre ciertas nubes del Océano Pacífico para que, pues, esto, pues, se refleje, ¿verdad?, y de alguna forma frene. O sea, la luz se refleje más, esta luz solar en las nubes, enfríe en la superficie del mar y frene en el calentamiento que alimenta este fenómeno climático. Los investigadores pusieron a prueba la estrategia mediante avanzadas simulaciones por computadora, recreando los históricos eventos del Niño de 1997-98 y 2015-2016. Los resultados fueron sorprendentes. Cuando la intervención comenzaba con suficiente anticipación, aquellos super niños prácticamente desaparecían y el océano mantenía condiciones casi normales. Los científicos aclaran que esta tecnología todavía no está lista para usarse y que antes será necesario estudiar cuidadosamente sus posibles impactos ambientales y las implicaciones internacionales de intervenir deliberadamente sobre el clima. Sin embargo, el trabajo abre esta puerta que hasta hace poco parecía imposible, la de prevenir algunos de los desastres climáticos más costosos del mundo antes de que ocurran. Las futuras investigaciones confirman que estos resultados pueden ser posibles y la humanidad podría estar dando los primeros pasos hacia una nueva era en lo que no solo se adapte a la crisis climática, sino que también sea capaz de reducir el impacto de algunos de sus fenómenos más destructivos. ¿Modificar el clima? ¿Acaso dicen que o se pueda creer que no ya ha sido modificado? Hay otro tema, el del HARP, ¿verdad?, que dicen que mediante el sistema ya se puede modificar el clima. No así el fenómeno del Niño, pero modificar el clima, creo, algunos piensan que ya se está haciendo. Y la pregunta es, ¿qué podría salir mal con este nuevo pensamiento o invento que pueda darse más adelante? Vámonos entonces con la rolita Vendedora de Caricias. ¡Ah! Regresamos, Frecuencia Alterada. 7 de la noche ya con 24 minutos, regresamos. A ver, ¿a qué horas? Ya nos hicimos una hora. Y más con estas intros tan largas. Regresamos.

7 de la noche con 29 minutos en un post, otro post bien loco. Sí, porque ustedes han visto tal vez esos reportajes donde desbaratan los teléfonos celulares, las computadoras que ya no tienen uso, porque tienen integrados en sus circuitos cierta cantidad de oro y tienen que remoler todo y hacer un proceso totalmente complicado para extraer ese oro que hay en los aparatos. Bueno, hay algo que estamos leyendo, está muy largo este post, pero vamos a compartirles un poquito. Científicos revelan que el cuerpo humano produce oro y plata de una manera inesperada. Sí, mis queridos educandos, nuestro cuerpo tiene una gran cantidad de secretos que aún no terminamos de revelar. Recientemente se descubrió que incluso metales preciosos como el oro y la plata se esconden en el cuerpo humano. ¡No! No nos vayan a desintegrar para sacar el oro y la plata. No, no, no, no, señores. Una nueva investigación, acuérdense que según las creencias católicas, el cuerpo tiene que ser enterrado, no incinerado, para que no nos vayan a querer quemar y saquen el oro de nuestro cuerpo. Pues bueno, en esta investigación realizada por la Sociedad Estadounidense de Química, revela un dato sorprendente. Escondidos entre los excrementos hay partículas de metales preciosos como oro, plata y platino. Aparte de las evidentes ventajas económicas, extraer estos materiales valiosos de los desechos humanos podría ayudar a reducir la cantidad de sustancias tóxicas en el medio ambiente. Es muy probable que entre la duda de dónde sale el oro y la plata, o mejor dicho, cómo llegan ahí, la respuesta es muy sencilla, aunque nada alentadora. Puede ser que suene increíble o que se crea que es una excelente noticia, pero lo cierto es que es todo lo contrario. El motivo por lo que las heces humanas contienen algunos tipos de materiales preciosos es un poco turbio, ya que en la actualidad las industrias van utilizando cada vez más y más este tipo de metales en sus productos. Los que más suelen contener estos metales son los productos de uso diario, los shampoos, los jabones, las cremas y demás productos de belleza que llegan a contener grandes cantidades de estos metales. Incluso los detergentes o las prendas de vestir contienen estos materiales. Y pues bueno, ¿por qué no tienen, dirán, olor? Porque se les añaden nanopartículas para que se eliminen los malos olores y especialmente el mal olor corporal. Y pues bueno, también al consumir algunas cosas, estos metales, ¿verdad?, van al cuerpo. Y pues bueno, vamos a investigar más, ¿verdad?, qué es lo que se come para que el cuerpo almacene estos materiales y para ya no comer tanto eso, porque acuérdense que las inteligencias artificiales dirán, aquí hay, de dónde sacar material, entonces mejor no consumir ciertas cosas, ¿verdad?, para que no nos vayan algún día a incinerar. 7 de la noche ya con 33 minutos, y ya que estamos en ese ambiente romántico, melancólico, cruz, que se vayan los malos pensamientos del alcohol y que venga Jesús, vamos a escuchar mejor algo de Enrique Bunbury, la rola. Mejor no. ¿Por qué? Porque es la de la aunque no sea conmigo, y esa pues no, a veces pensamos, ¿verdad?, no tener pensamientos y compartir cosas que hay. De todos modos, fíjense, cuando salió con Café Tacuba, pues sí, como que nos gustaba y la escuchábamos, pero después nos pusimos a analizar la letra y como que mejor no vamos a escuchar La Herida. Va por ahí la rola, pero bueno, algo de Los Estrambóticos. 7 de la noche ya con 34 minutos. Regresamos.

7 de la noche ya con 38 minutos. Pues vamos a seguir escuchando rolitas, ¿no? De ese ambiente. Pero bueno, antes vamos con agradecimientos para nuestros patrocinadores. Claro que sí. 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Vámonos con otra rola. 7 de la noche ya con 39 minutos. Nos dejamos con algo de los Bunkers. Le decíamos, vamos a seguir con este tema, este ambiente entre romántico, soñador. Por el friecito que ya se empieza a sentir, ¿verdad? Regresamos.

7 de la noche ya con 43 minutos. Y bueno, a veces es imposible, sí, de verdad, no hablar de las situaciones que acontecen en nuestro país y más con el partido que está en el gobierno. Perdón, pero es que de veras es inevitable, porque fíjense, ¿qué decía su lema? Y hasta ahora lo siguen diciendo. No traicionar, no mentir, no robar. Tal vez no sea el orden como ellos lo eslogan sean, pero lo siguen pregonando. La ministra de la austeridad, perdón, estamos con la austeridad. No, de la ministra de la austeridad. ¿Cómo de verdad se le han acabado en memes, verdad? Dicen que es como un chivo en cristalería. Ah, porque es que hay cosas que no entiende uno, ¿verdad? Y al no saber cómo va tal vez a funcionar cierto caso en la en la Suprema Corte de Justicia, se tiene que contratar tal vez gente. Y lo hemos platicado en otras circunstancias, situaciones. ¿Por qué si tienen la capacidad o esto, no contratan un experto que los asesore sobre algo? Ah, pero no, olviden eso, no. ¿Por qué? Porque la ministra del pueblo, aunque otros le pusieron otro de otra terminación. Ah, sí, la ministra de la austeridad, esa que quiere quitarle el derecho de heredar lo trabajado de años a sus descendientes, a sus seres amados.

Así como que estuvo a favor de que el crimen de enriquecimiento ilícito con el erario público pues tenga caducidad y después puedan andar libres. Sí, ella. Ah, Lenia Batres contrató a 14 asesores más para este 2026, quedando con un total de 94 asesores. Según algunos cálculos, la nómina mensual de su personal podría llegar a los 6 millones de pesos. Mensual. 6 millones de pesos en alguien que no tiene la debida preparación solo para, aunque tiene asesores, tal vez 80, porque contrató a 14, y esos 80 asesores no dan una, bueno, si dan, pues a su favor, ¿verdad? Pues bueno, la estructura ocupacional oficial de su ponencia, datos del 30 de junio del 2026, incluye una ministra, más decenas de secretarios de estudio y cuenta, o sea, coordinadores y adjuntos, secretarios auxiliares, asistentes, profesionistas operativos y otros roles jurisdiccionales, no solo asesores políticos. Estos son abogados y personal de apoyo para elaborar proyectos de sentencia, análisis de casos y más cosas. Neta, ¿les parece justo que a estas alturas del partido, esta ministra que pregona la austeridad gaste 6 millones de pesos en nómina, diciendo que la anterior Suprema Corte de Justicia tenía gastos excedidos y por eso hicieron el acordeón, acordeoneolección, para que ellos resultaran ganadores con estos resultados de gastar más de lo debido. No, no parece justo. 7 de la noche ya con 48 minutos. Vamos a escuchar, nada más por eso, algo de los fabulosos Cadillacs, el satánico doctor Cadillac. Regresamos. 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

7 de la noche ya con 53 minutos. 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Ya nos despedimos, amigos. Pensamos que ya habían llegado nuestros amigos de Alcohólicos Anónimos, al parecer no, pero bueno, la tristeza. Hay un post primero, el post de el monstruo. ¿Quién es el monstruo? Roberto Monstruo Wong, el cantante de Graffiti 3X. Él dice: hay días como hoy en que la tristeza me abraza. Aún estando rodeado de gente me veo solo. Cuando ocupo incluso solo compañía, no soy merecedor de nada. Entonces me refugio en la música, en el cine, en los libros. Habrá quien diga que también se disfruta de la soledad, pero es tan duro caminar solo por la calle, viendo familias o parejas conviviendo felices, y uno solo con un trago en la mente. En fin, esta es mi realidad, hoy lo que vivo en consecuencia de mis estupideces, porque nunca he sabido valorar nada. En fin, perdón por la tristeza. Esa trinche tristeza de la cual hablábamos en el programa anterior, que decíamos, saliendo, si hubiera una lata vacía, esa trinche lata va a compartir mi tristeza. Y la voy a pasear por la calle, esperando que la tristeza se vaya. Hay veces que sí, la tristeza nos gana, nos hace pensar cosas malas. Malas en el aspecto de decir, cuando uno está solo, pensar que la soledad no es algo de lo que también debemos disfrutar, sino la vemos como algo terrible para nosotros. A veces nuestras malas decisiones nos llevan por caminos que en un momento dado sentimos lo malo o lo gacho de la realidad, que esas malas decisiones nos llevan. Sin embargo, alguien nos dice: ánimo, aprende a quererte a ti mismo. Un día alguien me dijo que teniendo todo me sentía sola, y ya realmente estando sola, siempre estaba acompañada por Dios, el de tu elección o preferencia. Ya lo decía Aristóteles, el hombre tiene que creer en algo para estar vivo. Te mando un fuerte abrazo. Pues nos despedimos, amigos. De verdad, gracias por su amable sintonía. Nos dice: gracias, amigo, qué bueno que estás bien. Ya no te pierdas tanto. No, les prometemos que hoy, como muchas veces, somos buenos para políticos. No, bueno, no hemos hecho promesas. Hemos hecho esos propósitos de llegar temprano y no lo hemos podido hacer, pero hacemos nuestro propósito y les compartimos que hoy va a ser el inicio de estar más seguido. Si estamos fuera de la señal, vamos a tratar de hacer lo posible por estar con ustedes. Nos dice que tengas una linda nochecita y lindos sueños. Cuídate mucho, nos escuchamos el martes. Primeramente Dios. Saluditos a Gloria y a la pequeña pandita. Claro que sí, nos están escuchando y ya recibieron los saluditos. Gracias, Eli. Cuídate mucho, un fuerte abrazo para ti y todos los amigos del auditorio. Nos dice: saludos, Raúl, a los que me ayudan a cortar pasto ahorita de parte de Aurelio Rodríguez con la canción de Charlie Montana, Tu Mamá No Me Quiere. Saluditos para toda la bandita que está, ¿verdad?, en estos momentos echándote la mano con el corte del pasto. Bueno, ya no nos da tiempo. Creo que ya llegaron los amigos de Alcohólicos Anónimos. Les vamos a ceder micrófonos.
pero los dejamos con esta rolita, algo de Rata Blanca, Talismán. Si se corta antes del tiempo marcado de duración de esta canción, una disculpa. Y nos vamos con este pensamiento para ustedes. Que la tristeza no nos venza. Hay momentos duros. Sin embargo, nosotros, de cada tristeza, de cada derrota, de cada mal momento, debemos sacar lo bueno. Decimos muchas veces, hay que dar gracias a Dios hasta de las cosas malas, porque pudieron haber sido peores. Hasta la próxima. Que Dios me los bendiga.

0: Muy buenas noches, tengan todos nuestros amigos radioescuchas. Les damos la más cordial bienvenida a su espacio de recuperación, reflexión y esperanza, transmitiendo completamente en vivo a través de Radio Zacatepec 107.1. A continuación les voy a leer nuestra carta de presentación, que a su letra dice: Alcohólicos Anónimos es una comunidad de hombres y mujeres que comparten su mutua experiencia, fortaleza y esperanza para resolver su problema común y ayudar a otros a recuperarse del alcoholismo. El único requisito para ser miembro de Alcohólicos Anónimos es el deseo de dejar la bebida. Para ser miembro de AA no se pagan honorarios ni cuotas, nos mantenemos con nuestras propias contribuciones. AA no está afiliada a ninguna secta, religión, partido político, organización o institución alguna. No desea intervenir en controversias, no respalda ni se opone a ninguna causa. Nuestro objetivo primordial es mantenernos sobrios y ayudar a otros alcohólicos a alcanzar el estado de sobriedad. Este es el programa de Alcohólicos Anónimos, un lugar donde compartimos experiencia, fortaleza y esperanza. Queremos agradecer profundamente a esta estación por abrirnos sus micrófonos y permitir que el mensaje de vida llegue hasta sus hogares, trabajos y a todas aquellas personas que quizá en este momento algo les preocupa o porque el alcohol se ha vuelto un problema. También agradecemos a cada uno de ustedes que esta noche nos escucha, tal vez escucha por curiosidad, tal vez por algún familiar o tal vez porque se identifican. Sea cual sea la razón, gracias por acompañarnos. Recuerden que aquí solo compartimos lo que nosotros nos ha funcionado para vivir sin alcohol, solo por hoy. Bienvenidos. Y pues, compañeros, yo soy un miembro más de Alcohólicos Anónimos y pues estoy con la compañía de dos compañeros. ¿Se gustan presentar?
1: ¿Qué tal? Buenas noches. Igual soy un miembro más de Alcohólicos Anónimos y aquí estamos presentes para poder dar testimonio.
2: Hola, muy buenas noches. También pertenezco a la comunidad de Alcohólicos Anónimos y pues muchas gracias por sintonizarnos, muchas gracias por estar aquí con nosotros. Recuerden que si tienen algunas preguntas, ahorita vamos a dar algún número de teléfono para que nos las hagan llegar y también podamos contestarles sus dudas que lleguen a tener en esta noche.
0: Muy bien, pues el día de hoy tenemos un tema que viene en nuestro libro de información pública y son una serie de preguntas que son de interés común y yo creo que más para las personas que no saben precisamente sobre Alcohólicos Anónimos, dan un panorama de aclarar esas dudas de qué sí es Alcohólicos Anónimos, qué hacemos, qué no hacemos, ¿no? Entonces, son una serie de preguntas que vamos a ir respondiendo acá entre los tres compañeros. Entonces, no sé, compañero, ¿cómo quieres que empecemos a leer? ¿Vamos compartiendo?
2: Claro, sí, ahorita voy a leerles una primera pregunta y en base a eso vamos compartiendo un poquito, ¿no? Dice, ¿cuáles son las consecuencias del alcoholismo? Desde problemas físicos y económicos, ausentismo laboral, accidentes, reducción del círculo social, desintegración familiar, divorcios, suicidios y homicidios. Esa es la primera pregunta, ¿cuáles son las consecuencias del alcoholismo?

0: Y bueno, pues referente a esta pregunta, es muy obvio que
1: No pasa, pasa.
0: el que tenga el problema del alcoholismo sufra de todos estos problemas, ¿no? En primera instancia, pues son los físicos, ¿no? A lo mejor cuando se empieza a beber, probablemente no tengamos algún tipo de problemas físicos ni económicos, porque es muy probable que todavía conservemos, pues a lo mejor el trabajo. Físicamente, pues obvio, cuando estamos jóvenes, todavía no hay a lo mejor las famosas crudas, ¿no? O tal vez también no está el famoso blackout, el que se nos olvida qué es lo que hicimos una noche anterior en la borrachera, ¿no? Por consiguiente, obviamente, si esta persona que tiene el problema y su alcoholismo ya va de menos a más, obviamente, pues va a ser el ausentismo laboral, ¿no? Se deja de ir a trabajar, se dejan de hacer actividades probablemente con la familia, y por consiguiente, a lo mejor hay algunos accidentes. Se empieza a separar de ese círculo social, ¿no? Muchas veces, no sé, lo podríamos llamar de esta manera, el famoso mala copa, ¿no? La reducción de ese círculo social cuando no nos acordamos qué hicimos una noche anterior, pues es obvio que los demás amigos o con los que estuvimos conviviendo, pues es obvio que nos van a hacer a un lado, ¿no? Nos van a decir, no, pues él ya no lo invites porque pues es mala copa, ¿no? Y obviamente, si esta persona ya llegara a tener algún vínculo familiar, o sea, que podría ser la esposa, hijos, es obviamente que va a ser esa desintegración familiar, ¿no? Divorcios, y en algunos casos, pues puede ser los suicidios y obviamente, pues los homicidios, ¿no? Entonces, hay que recordar que pues esta enfermedad pues es trifásica, ¿no? Y también que va de menos a más, o sea, es progresiva. Entonces, pues esta es la pregunta, ¿cuáles son las consecuencias del alcoholismo? Y esas son las consecuencias del alcoholismo, ¿no?
1: Bueno, la siguiente pregunta es, ¿quién es un alcohólico? Es alguien a quien la bebida le causa un continuo problema en cualquier aspecto de su vida. Y aquí, compañeros, radio escuchas, esta pregunta es a veces la más difícil de contestarse para cada uno de nosotros, ya que el admitir que la bebida nos está causando un problema en lo que es nuestra vida, pues es lo más complicado para todos nosotros. Entonces, de ahí viene que, ¿cómo vamos a solucionar un problema si no admitimos que lo tenemos? Cuando una persona empieza a notar que la bebida le está causando continuos problemas, como los ya antes mencionados, y se pone a reflexionar. Muchas veces la misma familia nos los dice. En mi caso, la misma familia empieza a notar y te empieza a comentar, ¿no? Te empieza a decir, ¿sabes qué? Es que yo ya veo que estás tomando demasiado, yo ya veo que, como dijo el compañero, ya eres mala copa o ya no te acuerdas de lo que hiciste. ¿Cuántos de nosotros en algún momento de nuestra vida llegamos a golpear, ¿no? A nuestra pareja, llegamos a tener algún otro problema o hacer algunas acciones que al otro día no nos hemos acordado, pero aún así no admitimos que ya tenemos un problema con nuestra forma de tomar, que el alcohol prácticamente ya se está apoderando de nosotros en el momento en que lo empezamos a ingerir. O sea, cualquier persona que cuando empieza a tomar tiene la necesidad de seguir tomando, pues es un alcohólico. O sea, ¿cuántas veces vamos a una fiesta y nos dan una botella y hasta que no le veamos fin? O sea, a mí me tocó convivir con muchas personas con las que se pueden tomar una, dos o tres cubitas, disfrutan de la fiesta y ya sin problema. Más sin embargo, como yo, su servidor, pues no, hasta que le veamos el fin, hasta ese momento es cuando paramos, hasta que ya estemos totalmente borrachos, hasta que ya no nos acordemos, no nos importa el trabajo, no nos importa si llevamos familia, no nos importa nada. Entonces, pues cuando ya tenemos ese problema, pues ya prácticamente nos estaríamos considerando como alcohólicos.
2: Y la siguiente pregunta es, ¿toda persona que bebe es alcohólica? Y la respuesta es no. Según nuestra experiencia, encontramos tres clases de bebedores: el bebedor social, el bebedor fuerte y el bebedor problema o alcohólico. Y pues sí, porque vamos, ahorita lo comentaban, ¿no? En una fiesta, pues siempre hay personas que beben pues para socializar. Y está el bebedor fuerte, aquel que a lo mejor pues sí consume en demasía periódicamente, pero él decide cuándo parar y no le causa, como dice la definición, problemas en los aspectos de su vida, porque pues no lo hace a lo mejor ya muy seguido o fuerte todas las veces, ¿no? Y el bebedor problema o alcohólico, que es en el que se centra Alcohólicos Anónimos, pues es aquel que ya no decide, ya no tiene esa decisión en cuándo beber, y si empieza a beber, cuándo parar. Entonces ya ya no tiene decisión o poder alguno sobre la bebida. Entonces, pues sí, no todas las personas que beben las podemos considerar como alcohólicas.
0: Sí, miren, también hay que recordar, ahorita que hay una pregunta muy muy buena, y dicen, ¿qué es el alcoholismo, no? Porque muchas veces tenemos esa idea o esa vaga idea, más que nada con la familia, ¿no? Que nos puede llegar a decir, ¿sabes qué? Es que eres muy vicioso, ¿no? O es que, no sé, te gusta tomar o X cosa, ¿no? Pero lamentablemente no es así. O sea, hay que recordar que el alcoholismo es una enfermedad, y obviamente pues nosotros como compañeros de Alcohólicos Anónimos no dictaminamos esto, que es una enfermedad. La Organización Mundial de la Salud considera al alcoholismo como una enfermedad, ¿sale? De carácter físico, psíquico, social, y que además es progresiva, incurable y mortal. Hoy en día, obviamente, no hay cura para esta enfermedad. No hay ningún medicamento o alguna pastillita, alguna inyección que vayamos con el doctor y nos diga, ¿sabes qué? Tómate esto para que te puedas curar del alcoholismo. No, lamentable, no hay, o sea, el día de hoy no lo hay. Pero sí, ¿qué podemos hacer en este caso? Pues hay una alternativa, ¿no? Que por eso son los grupos de Alcohólicos Anónimos, en los cuales nosotros podemos asistir si realmente tenemos ese problema, ¿no? Muchas veces podemos necesitarlo, pero también ya depende de cada persona que lo quiera, ¿no? O sea, porque a lo mejor hay mucha gente que lo necesita, pero son pocos los que queremos realmente hacer, pues no sé, hacer ese paso, ¿no? Muchas veces son los prejuicios, muchas veces es el que, ¿qué dirán? Entonces, bueno, para eso, pues como les vuelvo a repetir, por eso hay grupos de Alcohólicos Anónimos en los cuales podemos optar para que podamos asistir, ¿no? Entonces, esta fue la pregunta de qué es el alcoholismo, un poquito. ¿Qué es el alcoholismo a grandes rasgos, ¿no?
1: Otra pregunta es, ¿hay alcohólicos que beben periódicamente? Sí los hay, pero podría suceder que con el tiempo esos periodos de abstinencia se vayan reduciendo, pues esta enfermedad es progresiva. Y pues claro, cuando las personas que somos alcohólicas nos empezamos a dar cuenta que ya empezamos a tener un problema, ¿qué es lo que empezamos a hacer? Porque nos damos cuenta, al final de cuentas, uno se analiza y se autoevalúa y se dice a uno mismo, ¿sabes qué? Es que ya estoy tomando demasiado, ya estoy empezando a tener problemas, ya estoy faltando al trabajo, ya no me acuerdo de lo que hago. ¿Y qué hacemos? Muchos de nosotros tenemos periodos de abstinencia. En mi caso, pues, de momento agarraba yo y decía yo, no, pues este año no voy a tomar. Pero ¿qué pasaba? O hay otras personas, ¿no? Que, digo, con todo respeto, hacen sus juramentos o promesas o la abstinencia que cada quien quiere tomar. Inclusive hay muchos que, por ejemplo, ya sea que porque ya les hizo mucho daño y están tomando medicamento, igual tienen un periodo de abstinencia. Pero ¿qué pasa para las personas que somos alcohólicas y dependientes de lo que es el cualquier droga? En este caso estamos hablando del alcohol, pero realmente Alcohólicos Anónimos es para cualquiera que tenga una enfermedad de la cual sea dependiente, ya sean drogas, alcohol o la que pudiera tener. Entonces, ¿qué pasa cuando termina ese periodo de abstinencia? Pues, en mi caso, cuando hacía yo la promesa de no tomar, por ejemplo, un año, ya nada más estaba yo esperando que se finalizara el año para ir por una cerveza a la tienda y ponerme la borrachera y al otro día otra borrachera. Y entonces, ¿qué pasa? Esos periodos de abstinencia no hay sanación. O sea, no se trabaja nada. Simplemente uno tapa la botella y deja uno de tomar. Pero realmente como tal no trabaja uno en todos los defectos que de carácter o todo lo que nos está conllevando a que tomemos sin medida. Entonces por eso mismo cuando regresamos o se nos acaba el juramento o empezamos a tomar después de una promesa, pues lo agarramos hasta peor, ¿no? O sea, muchos de nosotros nos acabamos el alcohol que no nos habíamos tomado ese año, más el del otro año, ¿no? ¿Por qué? Porque lo agarramos nuevamente sin medida y ahora hasta con más frecuencia, hasta con más sin límites. Y entonces, pues es un descontrol. Entonces, ¿qué pasa? ¿Qué pasa? Que por eso existen los grupos de Alcohólicos Anónimos, donde uno puede ir a expresar todo lo que siente uno. Porque, por ejemplo, hay muchos de nosotros, o habemos muchos de nosotros, que tomamos para socializar, para poder entrar en algún medio social, como para agradarle a la gente. Muchas veces, yo en mi caso, tomé mucho tiempo como para agradarle a la gente, y hoy me doy cuenta que la gente ni le importaba. O sea, muchas veces decimos, no, pero es que voy a tomar porque ¿qué van a decir? ¿O qué va a decir el compadre? ¿O qué va a decir mi jefe, no? ¿Qué va a decir mi jefe? Que si no tomo, me va a correr, o me va a bajar el salario, o ya no me va a dar trabajo. Y no es cierto. Al día de hoy, yo les puedo, comentar, ¿no? Que a raíz de que dejé de tomar, fue todo lo contrario. Al contrario, en el trabajo, pues, me empezaron a dar más trabajo, en la familia, pues, te empiezan a ver que ya no tomas, que el compadre ya ni siquiera te insiste. O sea, cambia definitivamente tu vida sin el alcohol, sin ser dependientes del alcohol. Y pues bueno, continuamos.
2: Muy bien, la siguiente pregunta nos dice, ¿se necesita tocar fondo para integrarse a Alcohólicos Anónimos? La respuesta es sí, pero no es necesario haber caído en forma extrema. Cada día llegan a la comunidad personas jóvenes que a tiempo se han dado cuenta del problema, evitándose de esta manera años de sufrimiento. Y pues sí, muchas veces, o en un principio, en la historia de Alcohólicos Anónimos se decía que los primeros alcohólicos que se iban quedando, iban dejando de beber, o llegaban, eran aquellos que ya habían tocado un fondo. Pero pues poco a poco, conforme se fue expandiendo Alcohólicos Anónimos, esto llegó a más gente y a gente que empezaba con esta problemática del alcoholismo, y pues se dice que se ahorraron varios años de sufrimiento, ¿no? Y pues la verdad es que sí, porque yo, por ejemplo, he visto, conozco a varios casos de compañeros que llegaron a los 15 años ya siendo alcohólicos, ya un alcohólico ya problema, ¿no? Alcohólico en el que ya no decide cuándo beber y cuándo parar. Entonces, ellos llegaron y se quedaron. Actualmente, pues ya tienen ahorita pues como 50 años, yo creo. Entonces, imagínense ya cuántos años llevan de sobriedad. Entonces ya es mucho tiempo. Entonces, imagínense todo lo que se ahorró, pues en este caso su familia, ¿no? Porque pues llegaron solteros, se casaron ya siendo miembros de AA, ya están sin beber, sus hijos ya nacieron, en una familia en donde pues el papá no bebe. Entonces ya es un ejemplo diferente que les dieron a los hijos, ¿no? Entonces, todo eso, aparte de que nos los ahorramos nosotros, pues se lo podemos ahorrar a la familia y a los hijos, ¿no? Esa es mi participación.
0: Sí, muchas gracias. Esta pregunta, la verdad es que está muy buena. Sí, me gustaría, compañeros, que también dieran su punto de vista en cuanto a esta pregunta, ¿no? Dice, ¿por qué algunos parece que AA no funciona? La enfermedad es incurable, progresiva, y algunas personas no se entregan de lleno al programa de recuperación y tarde o temprano vuelven a beber. Y la verdad es que, bueno, muchas veces hay ocasiones que probablemente sabemos que algún familiar o algún amigo o algún vecino tenía problemas con su manera de beber, ¿no? Pero ¿qué pasa aquí? A lo mejor, al mes que dejó de beber, pues nos llegamos a enterar que probablemente va a un grupo de Alcohólicos Anónimos, ¿no? Posteriormente esta persona a lo mejor pudiera estar en abstinencia, digamos, un año, 6 meses, el tiempo que sea, ¿no? Y por ahí nos enteramos que volvió a beber. Y quizás la pregunta es, ¿pero por qué entonces qué Alcohólicos Anónimos no funciona? O sea, Alcohólicos Anónimos, entonces, si iba a la agrupación o iba a un grupo, pues es obviamente para dejar de beber, ¿no? Yo creo que aquí, más que nada, también podría ser no aceptarlo, ¿no, compañeros? O sea, que no llegue esa aceptación plena en la cual, pues diga esta persona, ¿sabes qué? Realmente, pues sí tengo esta enfermedad, o realmente sí tengo problemas con mi manera de beber. Y bien lo dice acá, ¿no? Es muy difícil a veces para nosotros que llegamos a Alcohólicos Anónimos apegarnos a ese método de recuperación, ¿no? Que obviamente pues consiste en 12 pasos, y nuestro primer paso pues obviamente es la aceptación, ¿no? Aceptar que realmente tenemos el problema. Entonces, en lo particular, yo digo que también esa es una de las principales razones por las cuales no llegamos a permanecer en Alcohólicos Anónimos. Pero no sé si gusten opinar algo, compañeros. La verdad es que esta pregunta es muy buena, ¿no?
1: Sí, gracias. En mi caso, yo creo que el programa sí funciona, pero también he visto casos en los cuales no me ha tocado estar con gente que dice, no, Alcohólicos Anónimos no funciona. Inclusive yo acabo de pasar hace, en inicio de año, una experiencia así similar. Un compañero de otro grupo que estuvo internado, pues salió y no tardó mucho y comenzó a tomar. Y tomó y tomó y tomó y tomó hasta que tuvo un problema y pues falleció. Y entonces, pues la gente sí se puede preguntar, ¿no? Pero ¿por qué si es, ya lo habían metido a Alcohólicos Anónimos y no le funcionó? Pero realmente es que yo en lo particular, yo veo varias variables aquí para que este programa funcione. Y una de todas ellas pues es asistir a las pláticas de recuperación. Pero vamos a asistir pues mientras estemos conscientes de que tenemos el problema. Mientras ya hayamos aceptado bien que tenemos un problema y que realmente se debe de sanar. Esa es una, ¿no? Pero yo también veo otra muy importante. A veces en el núcleo familiar, pues, ahora sí que no nos ayudan. En mi caso a mí, pues me superayudan, ¿no? Me ayudan demasiado y me motivan a no tomar. O sea, pero hay muchos núcleos familiares donde hay una sola persona que ya no quiere tomar. Se integra un grupo de Alcohólicos Anónimos, pero en su mismo núcleo familiar siguen tomando. Entonces, llega un momento en el que lo arrastran hacia allá y entonces, pues vuelve a tomar. O hasta se pueden burlar de él, ¿no? Porque yo antes, mi papá, por ejemplo, fue miembro de Alcohólicos Anónimos y en su momento, pues yo me daba pena. Me daba pena decir que mi papá estaba en Alcohólicos Anónimos. A hoy en día, pues a mí no me da pena. Que no se debe de andar diciendo que pertenecemos a un grupo de Alcohólicos Anónimos por lo mismo. Mucha gente me ha preguntado a mí, oye, pero ¿cómo le hiciste para dejar de tomar si eras borracho? O sea, te vi tirado, te vi haciendo cosas que no tenías que hacer. ¿Y cómo le hiciste? Y pues ahora sí que en los grupos pues nos piden conservar el anonimato. Y a menos que de veras tenga la necesidad, la persona que me está preguntando tenga la necesidad real y que esté convencido de que quiere entrar a un proceso de sanación, es como se les invita o se les lleva, más bien dicho, se les lleva a que tomen su junta de información y ya pues dependiendo de ello pues ellos saben si se quieren quedar o no. Habemos mucha gente como yo que pues ya llegué convencido de que ya a mí más me faltaba pero sin nada para irme a la cárcel o para irme al hospital. Bueno, del hospital ya apenas había yo salido. Entonces, pues ya no más el último. Y de la cárcel también, o sea, de la cárcel también me fueron a sacar un buen de veces. Entonces, pues ya no me hacía falta nada para decir que pues que realmente tenía yo un problema. Pero sí, o sea, mucha gente dice no funciona, pero es que realmente también cuentan muchas cosas, ¿no? El núcleo familiar, el día a día de ir a los programas, a la juntita, el estar conviviendo, el estar escuchando las experiencias de todos los compañeros, el estar viviendo, ¿no? Más que nada las experiencias de los compañeros y decir, yo estaba así, yo también era así, yo también me pasaba de lanza así con mi familia, yo también vivía yo así y hoy ya no vivo igual, yo también vivía ya así, o sea, nos vamos reflejando al día a día con todas las experiencias de los compañeros, ¿para qué? Pues para que no se nos olvide, cómo llegamos y ahora cómo estamos, ¿no? Entonces, a veces la gente piensa que no funciona, pero es por lo mismo, porque dejamos de ir y se nos empieza a olvidar el qué puede pasar y volvemos a recaer. Le cedo la palabra a mi compañero.
2: Sí, gracias. Pues sí, yo coincido con ustedes, compañeros. Es necesario el aceptar el que estamos enfermos y aquí, como aquí lo manejamos, el derrotarnos. El derrotarnos ante la enfermedad. De hecho, ese es uno de los... El primer paso es lo que nos sugiere que debemos tener una derrota ante el alcohol. Y con esa derrota vamos a ir forjando esos cimientos. Es como si fuéramos a hacer una casa. Pero también yo creo que aquí es el que quiera uno. Porque de alguna u otra forma, si yo a lo mejor acepto, pero no quiero, aunque me sepa yo que soy alcohólico, que tengo la enfermedad, que me está haciendo daño, pues si yo no quiero, no voy a tener ese avance, ¿no? Esa buena voluntad que tenga yo para querer dejar de beber, ¿no? Y pues sí hay que saber el que está uno enfermo y el que a uno, pues si no lo hace, esto es una cuestión de vida o muerte. También hay que ver eso, ¿no? Que el concientizar esa parte que esto, pues, es como un cáncer, es una enfermedad en la que ya tenemos una sentencia. Y si hacemos caso omiso, pues ahí están precisamente los finales del alcoholismo, que es el quedar en la locura, la muerte o en la enfermedad, ¿no? Entonces, yo creo que AA sí funciona, pero siempre va a funcionar para aquel que es honrado consigo mismo y que quiere realmente seguir concienciadamente la práctica del programa, ¿no? Porque pues en sí el programa es de 12 pasos, ¿no? Pero en realidad pues son tres legados los que tenemos nosotros como alcohólicos anónimos, que si nosotros vivimos esos tres legados, que es la unidad, servicio y recuperación, o sea, se podría decir que aseguramos el que día a día estemos inmunes ante el alcohol, ¿no? Eso es mi participación.
1: Sí. Otra pregunta sería, ¿cómo se manifiesta la progresividad del alcoholismo? A través de mayor asimilación y continuidad en la forma de beber, reduciendo sus periodos de abstinencia. Aquí, compañeros radioescuchas, esto es bien importante, ¿no? Porque, por ejemplo, nadie de los que estamos en Alcohólicos Anónimos algún día nos imaginamos llegar a un grupo. Entonces, ¿cómo es que empieza, no? O sea, no sé si algunos de ustedes que ya son alcohólicos y que nos están escuchando logren recordar cómo es que empezaron, ¿no? ¿Cómo fue que empezaron a tomar? En mi caso, por ejemplo, yo me acuerdo que veía yo a mi papá tomando, y yo empecé a tomar cuando estaba en el bachiller. Y me acuerdo que mi papá tenía unas botellitas de esos, como presentaciones de presidente y de don Pedro, y me acuerdo que me las tomé, tenía tres. Imagínense, ¿cómo iba yo a pensar a mis 17 años ingiriendo, o 16, no, tenía 16 años, cómo iba yo a pensar que esas tres botellitas pues prácticamente iban a acabar con mi vida? ¿Cómo iba yo a pensar que esas tres botellitas era el inicio? O sea, el inicio de toda una vida. Yo desde mis 17 años empecé a tomar y paré hasta los 40. Imagínense. Empecé con tres botellitas y me aventé 23 años tomando. Entonces, ¿cómo fue, no? O sea, empezar con tres botellitas y después una cervecita y después otra cervecita y después tu primera borrachera, ¿no? Tu primera borrachera. ¿Y qué pasaba? Pues no sentías nada. No, ahora hasta te burlabas de la cruda. Nah, como ahora sí, vamos a seguir tomando y vamos a seguir disfrutando. ¿Y qué pasa, no? ¿Qué pasa? Porque es una línea bien delgadita, una línea bien delgada entre que si eres alcohólico o no eres alcohólico. Si tomas por gusto o tomas ya por una necesidad. ¿Cuándo pasa eso? ¿Cuándo decides ya tomar? No lo sabes. Simplemente pasa, pero no te das cuenta. La gente que está a nuestro alrededor sí se da cuenta, te empieza a comentar, pero más sin embargo, uno mismo no se da cuenta. Y bueno, es así como empieza todo esto de cómo es progresivo, ¿no? Progresivo. Porque al paso del tiempo empezamos ya a no comer, empezamos ya a no dormir. Muchos de nosotros que ya somos alcohólicos ya no dormimos y andamos supuestamente bien. Otra cosa que nos pasa cuando andamos de alcohólicos, no nos enfermamos. Seguimos tomando y nuestro sistema se vuelve muy fuerte. ¿Por qué? Porque tiene que estar combatiendo con todo el alcohol. A veces dices, no, pues yo tomo, hasta nos burlamos, ¿no? Porque yo me burlaba y decía yo, ahora, si yo tomo y no me enfermo, y tú que no tomas, el que es deportista, ¿no? Tú que eres deportista, tú que comes bien, y te enfermas, hasta se burla uno, ¿no? Se burla uno, y no es cierto. O sea, ahora que ya no, pues que ya llevamos varias 24 horas sin tomar, pues también nos enfermamos, ya me empiezo a enfermar y a veces hasta digo, no, mejor hubiera yo seguido tomando, pero pues no es cierto, es que simplemente tu cuerpo ahora sí ya sabe que, agarra ya lo natural, ¿no? O sea, un resfriado natural, y antes no, pues estaba todo intoxicado, todo mal. Entonces así es como yo empecé y así es como cada uno de nosotros, radioescuchas, yo creo que si hacemos conciencia de cuando empezamos a tomar y el porcentaje de alcohol que tomábamos antes y si nos evaluamos al día de hoy, podemos decir, no, a veces decimos, es que yo ya aguanto más, ¿no? Es que ya aguanto y hasta como que me orgullezco de que ya aguanto, pero pues no es cierto, es simplemente que te estás volviendo más alcohólico, te estás volviendo más dependiente. Entonces, pues no es así. Le cedo la palabra aquí al compañero.
0: Sí, gracias. Les vamos a dar también ubicación y números de teléfono de algunos grupos de Alcohólicos Anónimos. Tenemos al grupo Empezando a Vivir, que está ubicado en Avenida Héroes, número 77, San Mateo, Cuanalá. Sesiona de 8 a 10 p.m. todos los días. Su teléfono es 2229-248063. Está el grupo Ave Fénix, ubicado en Boulevard Forjadores número 1, San Juan, Cuautlancingo. Sesiona de 8 y media a 10 p.m. de lunes a sábado. Teléfono 2222-07-9695. Tenemos el grupo El Encuentro, ubicado en Segunda Privada Río Rabanillo número 2, en Santiago Momoxpan, San Pedro Cholula. Sesiona de 8 a 10 p.m. todos los días. También tenemos el grupo Hijos del Caos Centro. Se ubica en la 7 Oriente, número 7, San Pedro Cholula. Sesiona de 12 del día a 2 p.m. Su teléfono es 2211-22-2142.
2: Adelante. Sí, entonces seguimos con las preguntas. Por ejemplo, ¿por qué son anónimos? Dice, mantenemos nuestro anonimato ante la prensa, la radio y la televisión y el cine para que nuestros deseos personales de dinero y prestigio no nos desvíen de nuestro propósito fundamental, a la vez que protegemos la identidad de nuestros miembros. Pues comúnmente, bueno, la mayoría de la gente pues conoce que son alcohólicos anónimos. Y precisamente somos anónimos porque, uno es porque, vamos, respetamos en este caso todas las, todo lo que se dice adentro de los, de las agrupaciones, los testimonios, las experiencias que se comparten. Ahí es donde entra la parte también del anonimato, que no se divulga. Pero por otro lado, los alcohólicos somos personas que a veces en cierta forma tuvimos mucha carencia de personalidad. Entonces, el que nosotros mantengamos ese anonimato ante la prensa, ante la radio, televisión, cine, o en este caso ya redes sociales, eso también nos ayuda a nosotros, porque de una u otra forma eso nos podría empoderar como personas, y al rato, por ejemplo, nosotros que ya venimos aquí a compartir, pues ya nos queramos sentir los superlocutores, o que ya queramos sentirnos así como que ya casi casi dueños de la radio. Entonces, ahí entra también el anonimato para proteger protegernos o proteger a Alcohólicos Anónimos de nuestros deseos personales. Por eso es que somos anónimos.
0: Sí, muchas gracias. Esta pregunta es muy interesante. Dice, ¿es lo mismo, pues ahora sí, una agrupación 24 horas que doble A? Dice, no es lo mismo. Sabemos que existen diferentes agrupaciones que intentan el restablecimiento de los bebedores problema. Sin embargo, nosotros no tenemos opinión respecto a su funcionamiento. Además, no creemos ser los únicos que tengamos la solución para el alcoholismo. Y es muy importante, ¿verdad? Porque, bueno, o sea, dicen que igual en Alcohólicos Anónimos no entramos también en controversias, ¿verdad? Pero yo en mi opinión he escuchado, cuando todavía yo no llegaba a una agrupación, los famosos 24 horas o anexos, ¿no? Muchas veces, pues los mismos amigos de parranda a lo mejor ya habían pasado por un anexo, ¿no? Y pues son ellos los que se encargan a lo mejor de, pues, de compartirme un poquito de cómo es, ¿no? Aclarando también que Alcohólicos Anónimos, pues no hay líderes, no hay jefes, y sin embargo, pues otras corrientes, por así decirlo, muchas veces podemos llegar como que a tener una opinión de decir, ¿sabes qué? No lo lleves mejor a un grupo de Alcohólicos Anónimos, porque yo he escuchado que a lo mejor les ponen o les imponen algún castigo o no sé, X cosa, ¿no? Entonces, nosotros obviamente, como lo dice aquí, no creemos ser los únicos que tengamos la solución. A lo mejor hay muchas personas que han podido dejar de beber en ese tipo de agrupaciones, ¿no? Entonces, es ahora sí que una opinión muy dividida, pero bueno, esto fue la pregunta, ¿es lo mismo un grupo de 24 horas que Alcohólicos Anónimos?
1: Sí, gracias. Sí. Otra pregunta, que nos han también manifestado es, ¿van ustedes a fiestas o se abstienen de asistir a ellas para no tener la tentación de beber? Al principio se nos sugiere que por un tiempo prudente nos alejemos de los lugares y de los amigos con los que bebíamos. Pero con la aceptación de nuestra enfermedad, llegamos a hacerlo sin ningún problema. Bueno, pues, y así como lo dice acá, cuando nosotros nos sentimos completamente derrotados y aceptamos que somos alcohólicos y nos acercamos a una agrupación, sí nos hacen la sugerencia, como en todo es sugerido en Alcohólicos Anónimos, nada es a fuerza. Entonces, nos sugieren que durante un tiempo prudente nos alejemos de ese tipo de lugares, de no ir a alguna fiesta, de no frequentar a los amigos de cada 8 días que con los que nos emborrachábamos, o con los del diario, o con los del escuadrón de la muerte. ¿Por qué?

0: Entonces, ¿qué pasa, no? Yo, por ejemplo, les voy a platicar mi experiencia. Sí, dejé de ir a algunas fiestas, de frecuentar a los amigos también, pero al día de hoy, por ejemplo, voy. Pero el hecho de estar en Alcohólicos Anónimos no quiere decir que ya no se te antoje, o no quiere decir que ya no digas que ya quedaste totalmente curado y que ya no ya la vas a ver con cara de fuchi al alcohol. No, no, pues sigue siendo humano y se te sigue antojando, solo que ese impulso pues ya lo tienes que dominar. Pero ¿qué pasa? En mi caso, por ejemplo, en mi caso, por ejemplo, mi familia me apoya demasiado, demasiado, y vamos a una fiesta. Y a veces yo le digo, ¿sabes qué? Yo ya me intoleré. No le digo así a mi esposa, ¿no? Pero le digo, ¿sabes qué? Yo mejor ya me voy. Allá me alcanzas en la casa. Y bueno, claro, mientras estamos cerca, ¿no? Y ella se puede ir tranquilamente, pues agarro y me voy tranquilamente. Y a veces el compadre, los primos, la familia, ahora, ¿a poco ya te vas? ¿A poco ya te cortas? Pues sí, pero prefiero mil veces eso. Ya estuve un ratito, ya conviví, ya bailé y ya al último ya es puro tomar. Entonces, pues era lo que yo hacía. Entonces, no es que ya no se te antoje, no, pues sí, en algún momento tú no sabes cuándo puede ser el momento. Entonces, debes de estar bien vivo con ese tipo de cosas. Entonces, ¿qué pasa? ¿Qué hago, no? ¿Sabes qué? Mejor allá me alcanzas, en la casa y no pasa nada. O sea, no pasa nada porque les digas que no a los compadres. No pasa nada. Y entonces, pues realmente sí podemos seguir yendo a las fiestas, sí podemos ir, seguir conviviendo. En algún punto ya hasta te puedes quedar todo el tiempo, ya si quieres hasta barrer o lo que tú quieras, pero ya que hayas aceptado tu enfermedad y que estés bien consciente de que con una primera copa que tú llegases a ingerir, pues es el principio de otro fin. Y de este fin, pues a mí en lo personal, pues me da miedo, ¿no? Porque si así como me aventé bastantes años tomando y apenas si la logré, si yo vuelvo a tomar, pues no sé. Así, la verdad es que el fin, ese final, la verdad es que no lo quiero, no lo quiero vivir. Es lo que yo les puedo participar de esta pregunta.
1: Sí, continuamos. ¿Cómo se sostienen los grupos de AA? Con las contribuciones voluntarias de sus miembros, sin esperar que alguien ajeno a la agrupación contribuya de alguna manera. Esto es muy común que a veces pues la gente piensa que en AA pues pide o cobra. O cobra pues los servicios, ¿no? Por decirlo así de alguna forma. Pero en los grupos precisamente de grupos tradicionales, como los de Sección México, que es al cual nosotros pertenecemos, nosotros pagamos todos nuestros gastos, pagamos la renta de nuestro local, pagamos los suministros que ocupamos, si es que llegamos a gas, luz, café, azúcar y algunas otras cuestiones que necesitemos. Todo eso lo pagamos entre todos los compañeros que somos miembros de la agrupación. ¿Y cómo se paga eso? Pues en cada reunión que tenemos un cestito en donde al terminar la junta depositamos pues una moneda que no afecte a la economía, y así se va juntando a lo largo del mes y vamos teniendo nuestro dinero para poder autosostener a nuestra agrupación. Entonces, hay algo otros esfuerzos que andan pidiendo a lo mejor que el recaudo, o que se les hagan donaciones, o simplemente también a lo mejor los esfuerzos en los que se les llama anexos, que pues ya te dicen, pues es tanto porque se venga a quedar aquí el alcohólico, ¿no? Pues en los grupos, y de hecho es una tradición que AA es gratuito totalmente, o sea, no se tiene que cobrar, ¿no? Entonces, sino que simplemente nosotros mismos nos vamos a mantener con

0: con nuestras contribuciones, y tampoco no vamos a aceptar el que contribuciones ajenas. Eso es por, pues, más que nada para que nosotros nos hagamos responsables de nosotros mismos, porque siempre cuando estuvimos ahí en el activo tomando, siempre fuimos irresponsables. Entonces esto es algo para que nosotros vayamos a aprender a siendo responsables en nuestras vidas.
1: Sí, ya vamos a continuar con esta pregunta. Dice, ¿cuáles son sus intereses al tra perdón, ¿de qué manera y en dónde trabajan con otros? En cualquier lugar donde se pida nuestra cooperación, evitando cualquier afiliación. Hay que recordar también que Alcohólicos Anónimos nunca va a estar afiliada alguna institución, ¿sale? Esto puede ser en alguna institución, llámese educativa, de salud, pero ¿qué sí podemos hacer? Ahorita, como dice, trabajar con otros. Pues podemos cooperar con ese tipo de instituciones, ¿sale? Podemos ir a transmitir el mensaje, por ejemplo, a, no sé, a un centro de salud, a un hospital. Hay que recordar también que en Alcohólicos Anónimos, tenemos al representante de información pública que está, bueno, que es en el grupo, pero ya en nuestra, en nuestro distrito, por así llamarlo, más arriba, pues existen ya mesas que ya están conformadas, por ejemplo, de instituciones carcelarias, que es donde vamos y trabajamos con el Cerezo, ¿no? Vamos a transmitir el mensaje adentro de los penales. De igual manera, instituciones hospitalarias, ¿no? Donde trabajamos, pues, transmitiendo el mensaje a los encamados, ¿sale? Que probablemente pudieran tener el problema del alcoholismo. También en instituciones educativas, que podríamos ir a transmitir el mensaje, ya sea con los profesores, o también con los mismos alumnos, ¿no? ¿Esto qué conlleva? Pues obviamente a darles una junta de información sobre nuestro método de recuperación, qué hace y qué no hace Alcohólicos Anónimos, y obviamente los tres tipos de bebedores, ¿no? Que de igual manera, pues ahorita ya nos explicaron un poquito mis compañeros sobre los tres tipos de bebedores. Aparte, pues entregamos algunos trípticos, donde nos los permita cada institución, y ahí viene un autodiagnóstico, ¿no? Donde ahí puede saber la persona si cree que tiene el problema o si no. Pero esta es la pregunta: ¿de qué manera y en dónde trabajan con otros? Adelante,
0: Por último, bueno, a mí me gustaría ver también precisamente ya más por último una pregunta. Dice, ¿qué hacen ustedes por los familiares de los alcohólicos? Les informamos que hay grupos específicos que brindan ayuda a los familiares de los alcohólicos, grupos denominados Al-Anon y Alatín. Dice, ¿qué son estos grupos? Son grupos que nacieron paralelamente a AA y que funcionan en forma similar. Y pues sí, porque se dice que el alcohólico es como un huracán que devasta todo a su alrededor, y entre ello pues también devasta a la esposa, a los hijos, ¿no? Entonces, en cierta forma ellos también están afectados. Entonces, para ellos también hay grupos, y precisamente esos grupos son los llamados Al-Anon, que son grupos de familiares de alcohólicos, y están los grupos Alatín, que son para los hijos de alcohólicos. Porque en cierta forma, pues, ellos también sufrieron ese alcoholismo y de una otra forma también tienen que sanar, tienen mucho que sanar porque muchas veces en ellos queda mucho resentimiento, mucho miedo. Entonces también es bueno que ustedes radioescuchas sepan que también hay una forma de ayudar en este caso para una recuperación plena del alcoholismo y de todo lo que causó, es que también los familiares acudan a uno de estas agrupaciones que también trabajan con el mismo programa que trabaja Alcohólicos Anónimos. Y pues yo creo que ya hemos llegado ya al fin de las preguntas, pero pues les vamos a recordar los teléfonos de los grupos y sus ubicaciones que tenemos acá de Sección México, que pertenecemos al Distrito 7. A ver, no sé si los quieras leer, por favor, compañero.
1: Sí, gracias. Tenemos el grupo Empezando a Vivir, ubicado en Avenida Héroes número 77, San Mateo, Cuanalá. Sesiona de 8 a 10 p.m. todos los días. Teléfono 2229-248063. Grupo Ave Fénix, ubicado en Boulevard Forjadores número 1, San Juan, Cuautlancingo. Sesiona de 8 y media a 10 p.m. de lunes a sábado. Teléfonos 2222-0796-95. Tenemos el grupo El Encuentro, ubicado en Segunda Privada Río Rabanillo número 2, Santiago Momoxpan, San Pedro Cholula. Sesiona de 8 de la noche a 10 de la noche, todos los días. También tenemos grupo Hijos del Caos Centro. Se ubica en la 7 Oriente, número 7, San Pedro Cholula. Sesiona de 12 a 2 p.m. de lunes a sábado. Teléfono 2211-22-2142.
0: Gracias, compañero. Ya me les pido que den su punto final de conclusión y su despedida, compañeros.
2: Pues muchas gracias por escucharnos. En lo particular, se les invita, se les sugiere que si ustedes tienen el problema, pues se acerquen a los números que ya antes mi compañero mencionó. Y es un programa muy bonito, la vida te cambia completamente, y no solo a ti como alcohólico, le cambia la vida a tu familia, que es lo más importante, y a lo que hemos, como alcohólicos, a los que más hemos dañado, ¿no? Nuestros papás, nuestros hijos. Entonces, esa es la invitación que en lo particular yo les hago a todos nuestros radioescuchas, con una, algo sincero, ¿no? Una aportación sincera de que sí funciona el programa y de que tu vida puede cambiar definitivamente para bien. Muchas gracias. Cedo la palabra a mi compañero.
1: Sí, ya nada más, por último, agradecerles que nos escucharon esta noche, y de igual manera hacerles la invitación que, obviamente, si es que crees que tú tienes el problema, te puedas acercar a una agrupación, ¿no? Obviamente ahorita ya dimos los números de teléfono, te puedes comunicar en alguno de ellos que te quede más cerca, y no estás solo. Muchas veces pensamos eso, ¿no?, que estamos solos, pero realmente no. Habemos agrupaciones o habemos personas que hemos decidido dejar de tomar o de ingerir alcohol, pues para nuestro bien, ¿no?, y obviamente para el bienestar también de nuestra familia y todos los que nos rodean. Entonces, esa es la invitación. Anímense a acudir a una agrupación, y obviamente pues pidan información en cualquiera de las agrupaciones antes mencionadas, para que ahí les puedan dar más información.
0: Pues gracias, y de igual forma agradecer a todos los radioescuchas por habernos compartido su tiempo. Y pues nada más hacerle la invitación para nuevamente el próximo jueves. Ya estarán viniendo otros compañeros de los distintos grupos, igual a compartir su experiencia, fortaleza y esperanza. Gracias por escucharnos. Buenas noches. Bueno.

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2: En la XHSBE son la 1:00 a.m.
3: Cualitonan, se hora.
2: Con 47 minutos.
3: Y Caumepoal, Huanchicome minutos.
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0: Uno de los tesoros que todavía tenemos es la lengua de nuestros abuelos, el náhuatl o mexicano, que es una de las lenguas más hermosas del mundo, y Tlaxcalancingo es uno de los pueblos donde todavía las personas mayores lo hablan. La lengua náhuatl forma un mundo donde todo es respeto y veneración. Se emplean muchas metáforas al nombrar las cosas, y el hablar se adorna con disfrazismos de alto contenido filosófico. Por eso, es nuestro deber preservar esta bella herencia de nuestros abuelos a toda costa. Los que lo hablan deben enseñársela a los hijos, y los que no entendemos debemos escuchar y aprender, y así evitaremos que se pierda para siempre, tal y como nos cuenta doña Clara Coatl.
1: Cuando yo, mi mamá me hablaba, me decía, si es tlapicho, si no ni neca ni estamar, no ni xmacayeyatl, neca ni escanancoahuatl, si ya no ni, si ya es telananatl, pero mira, ese significa que si voy a jalar el agua, voy a jalar a pulsos, porque antes jalábamos a pulsos, ahorita ya hay bomba, antes no. Antes me decía, si ya no ni escanan con agua, este can comar, metas no es que, un chiquipes, para Tlaxcal. Se dice que la cuesta yo al comar, porque va a ser tortillas. Voy a traer el chiquipeshcle, pero antes lo decían chiquipeshcle. Entonces el chiquipeshcle. Chitlacuecho pues es al molino. Si sigue porque la masalosque, porque no necesitas que cuenta. Pajuahuetigüe. Ese quiere decir que vamos a desayunar y vamos a ir al campo a leñar.

0: En la XHSBE son las 2 de la mañana.
1: Cualitonan, ome horas.
0: Con 3 minutos.
1: Y calleye minutos.
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3: En la XHSBE son las 2 de la mañana.
4: Cualitonal, ome horas.
3: Con 20 minutos.
4: Y casempo al minutos.
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0: Las actividades cotidianas en las niñas, niños y adolescentes, tales como desayunar, asearse, asistir a la escuela, recibir clases por parte de los profesores, hacer tareas tanto escolares como familiares, jugar, asistir a eventos culturales que fomenten la formación de valores humanos, son actividades que realizan día con día. Actividades que una niña, niño o adolescente vive como parte de una protección por amor natural que le muestran sus progenitores. Todo ello, un ejemplo claro de ejercicios plenos de los derechos inherentes al ser humano, por lo que lo toman como algo natural. 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
1: En la XHSBE son las 2 de la mañana.
2: Cualitonan, ome horas.
1: Con 31 minutos.
2: Y Casempual, Guanmaclan, Guanse minutos.
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2: En la XHSBE son las 2 de la mañana.
3: Cualitonan, ome horas.
2: Con 45 minutos.
3: Y caomepual, guanmacuel minutos.
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9: Rapidísimo, les voy a decir una palabra y ustedes la tienen que repetir rápido. ¿Listo? ¡Llama! Híjole, qué lento. Llama. Yeme. Jimmy. Y no confundirse, yo lo digo lo más rápido posible y todos ustedes lo repiten lo más rápido posible. Incluso pueden hacer así con la cabeza para que les salga más rápido. Yeme. Yomo. Yumu. Yuma. Yema. Yima. Yami. Yomo. Yumu. Yume. Yime. Yami. Yomo. Yeme. Llama. Yumu. Llama. Rápido. ¿Cómo se llama la clara del huevo? Rápido. No, Clara, la Clara luego se llama Clara. Bueno, entonces, otro rapidísimo. Otro urgente. La mamá de Pedrito tuvo 5 hijos. Ya, ye, ye, yo. ¿Cuál falta? No, Pedrito. Bueno, entonces, ahora sí. Háganme acordar que les cuente el chiste del enanito. ¿Cuál? Ah, sí, gracias.

0: Tlaxcalancingo, lugar de la venerable tortilla.
1: Hola, vecina de Tlaxcalancingo. ¿Cuál es tu nombre?
2: Beatriz Coatzo.
1: ¿Y qué significan tus apellidos?
2: ¿Quién sabe?
0: Nuestros apellidos nos cuentan de nuestro origen y llevan impregnada la raíz de nuestros pueblos. Coat significa serpiente. Cuatzo significa cabello de la cabeza. Cuautle significa águila. Popoca significa el que humea.
3: En la XHSBE son las 3 de la mañana.
4: Cualitonal, yeye horas.
3: Con 3 minutos.
4: Y calleye minutos.
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0: Yo pregunto a los presentes si no se han puesto a pensar que esta tierra es de nosotros y no del que tenga más.
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3: En la XHSBE son las 3 de la mañana.
4: Cualitonan, yeye horas.
3: Con 18 minutos.
4: Y cacastol, cuan yeye minutos.
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0: En Tlaxcalancingo, hasta hace pocos años, estaba prohibido casarse con personas del mismo apellido, por considerarse parientes y que los matrimonios entre primos cruzados no eran mal vistos. Ello nos confirma una línea patrilineal también en lo que se refiere a la regulación del matrimonio.
3: Información obtenida del libro Tlaxcalancingo, de Mercedes Oliveira. Un agradecimiento a ella y a todos los que hicieron posible este gran trabajo. 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
4: En la XHSBE son las 3 de la mañana.
5: Cualitonan, yeye horas.
4: Con 34 minutos.
5: Y casempual, guanmaxla, guanuagui minutos.
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0: Tenemos que empezar a hacer entender a los pueblos, a nuestras comunidades, principalmente donde tenemos radios comunitarias, que pues no queda otra. O le enseñamos a nuestros hijos que esta es su tierra, que estas son sus calles, son sus pueblos, y que no tiene nadie del derecho de venir a despojarlos ni a correrlos del lugar donde viven, ni quitarles sus aguas, ni quitarles la tranquilidad, ni ponerlos en riesgo. Entonces tenemos que enseñarles a levantar los ojos y empuñar la mano y alzar la voz, o de lo contrario, con la omisión estaríamos enseñándoles a agachar la cabeza, a parar el lomo y a que nos vengan a joder en el momento que quieran.
1: En la XHSBE son las 3 de la mañana.
2: Cualitonan, yeye horas.
1: Con 46 minutos.
2: Y Caumepoal, Huanchicuase minutos.
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0: 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Actividades que una niña, niño o adolescente vive como parte de una protección por amor natural que le muestran sus progenitores. Todo ello, un ejemplo claro de ejercicios plenos de los derechos inherentes al ser humano, por lo que lo toman como algo natural. Pero, ¿te has puesto a pensar en qué pasa con las niñas, niños y adolescentes que no cuentan con todo lo anterior mencionado? 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
1: En la XHSBE son las 4 de la mañana.
2: Kualitonan, Nagui Horas.
1: Con 2 minutos.
2: Y Kaome Minutos.
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0: una de las propiedades importantes del ajo es que es un antibiótico natural. Durante la Primera Guerra Mundial, cuando en ese entonces tampoco era tan accesible los medicamentos, tanto por la guerra como por la época en la que se vivía, no tampoco había pues tanta invasión, ¿no?, de compañías y de marcas, ¿no?, que ofrecieran. Pero bueno, a causa de la guerra era menos accesible poder adquirir un medicamento. Fue algo que los libró de muchas epidemias y de muchos contagios y de curar heridas, porque es un antibiótico natural y porque lo podían tener a la mano.
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2: En la XHSBE son las 4 de la mañana.
3: Cualitonal, nahui horas.
2: Con 19 minutos.
3: Y cacaxtol, guanahui minutos.
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0: 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Perché se dorme è il niño. Ah, che dorme perché ya, que duerma, porque ya viene el coyote. Así ya le dice el náhuatl, ya le dice que duerma porque ya viene el coyote. Que duerma. Así que ya, ya le espanta, pues ya duerme la criaturita. Ya hubo un coyote, ándale, un coyote, que lo va a comer el coyote. No, el chivo, no, bruja. La escucha antes, pues no, que chichinango con el techo los chupa, los niños, pues, así en Castilla decimos, la bruja, pero en náhuatl, aguaspuche. Por eso sí les hablamos de chiquitos, algo de animal. Entonces, ya hubo un neca en Yuzcat, muchas cosas en Guadalajara, neca en Tzcuintle. El perro lo va a comer, ándale. La misma mamá dice, misto, el gato. Ándale, mira, ya viene él. Ya huiz misto, ya viene el gato, el tzcuintle, el perro. Mira, ese sabe comer niños. Quien cuanco con el chiche no, un tzcuintle, mamistlanco, que lo muerda. Ya duerme mejor, ya cállate. Y con eso ya lo espantamos. Lo cargamos y por eso ya lo estamos arrullando así. Para que no salgas necio, y ya está grandecito de que ya puede caminar. No salgas, no salgas, no que no. Vamos aquí, está porque no hay un pagán escuintle mis tlancuas. Allá está el perro, te va a morder. Antes era así, ahora todo ya cambió.
1: En la XHSBE son las 4 de la mañana.
2: Kualitonan, nahui horas.
1: Con 32 minutos.
2: Y casempual guan maxlac guan ome minutos.
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2: En la XHSBE son las 4 de la mañana.
3: Kuali Tonal, Nahui Horas.
2: Con 46 minutos.
3: Y Caumepoal, Huanchicuase Minutos.
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0: 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Actividades que una niña, niño o adolescente vive como parte de una protección por amor natural que le muestran sus progenitores. Todo ello, un ejemplo claro de ejercicios plenos de los derechos inherentes al ser humano, por lo que lo toman como algo natural. 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
1: En la XHSBE son las 5 de la mañana.
2: Cualitonan, Macuil Horas.
1: Con 5 minutos.
2: Y Camacuil Minutos.
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3: En la XHSBE son las 5 de la mañana.
4: Qualitonal. Macuiloras.
3: Con 21 minutos.
4: Y Casempal Guance minutos.
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0: En Tlaxcalancingo, hasta hace pocos años, estaba prohibido casarse con personas del mismo apellido, por considerarse parientes y que los matrimonios entre primos cruzados no eran mal vistos. 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
4: En la XHSBE son las 5 de la mañana.
5: Cualitonan, Macuiloras.
4: Con 34 minutos.
5: Y Casempual, Guanmáxtlac, Guanagui minutos.
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3: En la XHSBE son las 5 de la mañana.
4: Cualitonal, Macuiloras.
3: Con 47 minutos.
4: Y Caumepoal, Huanchicome minutos.
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0: una de las propiedades importantes del ajo es que es un antibiótico natural. Durante la Primera Guerra Mundial, cuando en ese entonces tampoco era tan accesible los medicamentos, tanto por la guerra como por la época en la que se vivía, ¿no? Tampoco había pues tanta invasión, ¿no? de compañías y de marcas, ¿no? Que ofrecieran. Pero bueno, a causa de la guerra era menos accesible poder adquirir un medicamento. Fue algo que los libró de muchas epidemias y de muchos contagios y de curar heridas, porque es un antibiótico natural y porque lo podían tener a la mano.
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2: En la XHSBE son las 6 de la mañana.
3: Cualitonal, chico hace horas.
2: Con 16 minutos.
3: Y cacaxtol guan 6 minutos.
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2: En la XHSBE son las 6 de la mañana.
3: Cualitonan, chicuase horas.
2: Con 34 minutos.
3: Y casempual, guanmáxtlal, guanáhuí minutos.
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0: Tenemos que empezar a hacer entender a los pueblos, a nuestras comunidades, principalmente donde tenemos radios comunitarias, que pues no queda otra. O le enseñamos a nuestros hijos que esta es su tierra, que estas son sus calles, son sus pueblos, y que no tiene nadie del derecho de venir a despojarlos ni a correrlos del lugar donde viven, ni quitarles sus aguas, ni quitarles la tranquilidad, ni ponerlos en riesgo. Entonces tenemos que enseñarles a levantar los ojos y empuñar la mano y alzar la voz, o de lo contrario, con la omisión estaríamos enseñándoles a agachar la cabeza, a parar el lomo y a que nos vengan a joder en el momento que quieran.
1: En la XHSBE son las 6 de la mañana.
2: Cualitonan, chicuase horas.
1: Con 47 minutos.
2: Y caumepoal, huanchicome minutos.
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3: En la XHSBE son las 7 de la mañana.
4: Cualitonan, Chicome Horas.
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0: cielo y la primera tierra pasaron y el mar ya no existía más. ¿Puede ser cierto eso, Juan?
1: Claro que sí, aunque en estos tiempos está cambiando mucho el clima. Claro que sí, si empezamos a ayudar todos juntos y cooperamos todos juntos a que eso, a que tengamos una nueva manera de vivir y contribuyamos a, al cambio que tiene el mundo, yo creo que sí puede ser posible. Déjenme contarles algo.

papás que ahorren más luz. Y yo voy a ayudar a que no se queme basura para no contaminar la capa de ozono.

Yo no me pongo delante, pero oiré algunas coplas y voy a hablar muy cortito para que siga la cosa. Porque voy a abrir la boca tan solo para contarles que lo que ahora comienza son las tareas sociales. Como son muchas tareas y todas interesantes, tan solo algunas podremos esta vez enumerarles.

0: Las actividades cotidianas en las niñas, niños y adolescentes, tales como desayunar, asearse, asistir a la escuela, recibir clases por parte de los profesores, hacer tareas tanto escolares como familiares, jugar, asistir a eventos culturales que fomenten la formación de valores humanos, son actividades que realizan día con día. Actividades que una niña, niño o adolescente vive como parte de una protección por amor natural que le muestran sus progenitores. Todo ello, un ejemplo claro de ejercicios plenos de los derechos inherentes al ser humano, por lo que lo toman como algo natural. Pero, ¿te has puesto a pensar en qué pasa con las niñas, niños y adolescentes que no cuentan con todo lo anterior mencionado? Quienes no cuentan con ello, están viviendo sin duda una violación a sus derechos. Porque tú como niña, tú como niño, tú como adolescente, tienes derechos tales como el de tener un desarrollo pleno e integral, lo que implica la oportunidad de formarse física, mental, emocional, social y moralmente en condiciones de igualdad.
1: En la XHSBE son las 7 de la mañana.
2: Cualitonan, chicome horas.
1: Con 17 minutos.
2: Y cacastol, guan ome minutos.
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2: En la XHSBE son las 7 de la mañana.
3: Cualitonal, chicome horas.
2: Con 33 minutos.
3: Y casempual, guanmaxla, guanyeyi minutos.
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1: A ver, niños, pongan atención. ¿Quién me puede decir de dónde vinieron los fundadores de Tlaxcalancingo?
2: ¡Ay, maestra! Apenas si me sé el nombre de mi calle.
1: Cuenta la historia que los primeros pobladores de Tlaxcalancingo vinieron de Tlaxcala, principalmente de San Bernardino Contla y Xicotzingo, junto con otros muchos indios tlaxcaltecas. Tlaxcalancingo, junto con San Antonio Cacalotepec y Santa Clara Ocoyucan, se establecieron en la zona limítrofe entre Puebla y Cholula, los cuales tienen una tradición cultural muy semejante.
0: ¿Conoces la historia de tus orígenes y del lugar donde vives?
1: Información obtenida del libro Tlaxcalancingo, de Mercedes Oliveira. Un agradecimiento a ella y a todos los que hicieron posible este gran trabajo.

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1: En la XHSBE son las 7 de la mañana.
2: Cualitonan, chicome horas.
1: Con 46 minutos.
2: Y caumepoal, guanchicuase minutos.
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Bueno, aquí les dejo entonces este regalito de cuecas chilenas y espero que ustedes las escuchen una y otra vez y saquen de este presente mío alguna conclusión con respecto a nuestra cueca, así como la he sacado yo a través de los viajes que he hecho al campo.

6 horas largas como siestas de verano. Así que el alba te besó las manos y don Julio habló por él. ¿Sabes? El

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2: En la XHSBE son las 8 de la mañana.
3: Cualitonan, chicuelli horas.
2: Con 2 minutos.
3: Y caome minutos.
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6: En la XHSBE son las 8 de la mañana.
7: Cualitonan, Chicuelli Horas,
6: con 31 minutos.
7: Y Casempual, Guanmaclan, Guanse minutos.
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0: La historia del ratoncito y el gatito. Había una vez un ratoncito que tenía mucha hambre y quería comer un quesito que estaba en la cocinita de la casita. Y entonces el ratoncito se fue muy decidido a la cocinita para agarrar el quesito. Pero resulta que se le atravesó un gatito y el ratoncito se espantó mucho y se corrió y ya no pudo ir por el quesito a la cocinita. Entonces estaba el ratoncito pensando en cómo hacer para ir por el quesito a la cocinita y pensó y dijo: ya sé, voy a poner un platito con lechita y entonces el gatito se va a poner a tomar la lechita porque a los gatitos les gusta mucho la lechita. Y entonces, cuando el gatito esté tomando su lechita y no se dé cuenta, yo voy a ir a la cocinita para agarrar el quesito y me lo voy a comer.
1: ¡Muy buena idea!,
0: dijo el mismo ratoncito. Y entonces se fue a buscar la lechita, pero resulta que la lechita estaba en la cocinita. Y cuando el ratoncito quiso ir a la cocinita, se le atravesó el gatito y el ratoncito se espantó mucho y se corrió y ya no pudo ir por la lechita. Entonces estaba el ratoncito pensando en cómo hacer para ir por la lechita a la cocinita y pensó y dijo: ya sé, voy a aventar un pescadito muy lejos y entonces el gatito se va a correr para ir a comer el pescadito porque a los gatitos les gusta mucho el pescadito. Y entonces, cuando el gatito esté comiendo su pescadito y no se dé cuenta, yo voy a ir a la cocinita para agarrar la lechita para poner en un platito y entonces, cuando el gatito esté tomando su lechita y no se dé cuenta, yo voy a ir a la cocinita para agarrar el quesito y me lo voy a comer.
1: ¡Muy buena idea!,
0: dijo el mismo ratoncito. Y entonces se fue a buscar el pescadito, pero resulta que el pescadito estaba en la cocinita. Y cuando el ratoncito quiso ir a la cocinita, se le atravesó el gatito y el ratoncito se espantó mucho y se corrió y ya no pudo ir por el pescadito. Y entonces el ratoncito vio que el quesito que quería, la lechita y el pescadito, todo estaba en la cocinita. Y no podía llegar porque el gatito se lo impedía. Y entonces el ratoncito dijo: ya basta. Y agarró una ametralladora y acribilló al gatito y fue a la cocinita y vio que el pescadito, la lechita y el quesito ya se habían echado a perder y ya no se podían comer. Y entonces regresó a donde estaba el gatito y lo destazó. Y luego hizo un gran asado y luego invitó a todos sus amiguitos y amiguitas y entonces hicieron una fiesta y se comieron al gatito asado y cantaron y bailaron y vivieron muy felices. Y la historia comenzó. Este es el final del relato y el término de esta misiva. Os recuerdo que las divisiones entre países solo sirven para tipificar el delito de contrabando y para darle sentido a las guerras. Es claro que existen al menos dos cosas que están por encima de las fronteras. La una es el crimen que, disfrazado de modernidad, distribuye la miseria a escala mundial. La otra es la esperanza de que la vergüenza solo exista cuando uno se equivoca de paso en el baile y no cada vez que nos vemos en un espejo. Para acabar con el primero y para hacer florecer la segunda, solo hace falta luchar y ser mejores. Lo demás se sigue solo y es lo que suele llenar bibliotecas y museos. No es necesario conquistar el mundo. Basta con hacerlo de nuevo. Salud.

Xochitl Pitzahuac o Xochipitzahuac significa flor delgada, flor menuda, tierna y efímera, es decir, dualidad de voces que se unen para hablar de la efímera belleza de las cosas.

0: Xochipitzáhuac representa las cosas de máxima belleza y efímera duración. Es el Iluic, la fiesta, suceso donde el Iluicac, el cielo, desciende hasta la casa del hombre para inundarla de belleza y floreciente alegría.
1: Pobrecito guajolote, pobrecito guajolote.
0: En Tlaxcalancingo, el Xochipitzáhuac es el encuentro y la unión de dos seres humanos en matrimonio, y se celebra con mucha alegría y colorido.
1: Pobrecito

0: En la XHSBE son las 8 de la mañana.
1: Cualitonan, Chicuelli horas.
0: Con 47 minutos.
1: Y Caumepoal, Huanchicome minutos.
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La historia del león y el espejo. El león primero descuartiza a su víctima. Después bebe la sangre comiendo el corazón y deja los restos para los opilotes. Nada hay que pueda contra la fuerza del león. No hay animal que se le enfrente ni hombre que no le huya. Al león solo lo puede derrotar una fuerza igualmente brutal, sanguinaria y poderosa. Solo el propio león podía derrotar al león. Cuando entendimos que solo el león podía derrotar al león, empezamos a pensar en cómo hacer para que el león se enfrentara consigo mismo. Los viejos más viejos de la comunidad dijeron que había que conocer al león y nombraron a un joven para que lo conociera. Subieron al joven a lo alto de una ceiba y al pie de esta dejaron una ternera amarrada. Se fueron. El joven debía observar lo que el león hacía con la ternera, esperar a que se fuera y regresar a la comunidad a contar lo que había visto. Así se hizo. El león llegó y mató y descuartizó a la ternera. Después se bebió su sangre comiendo el corazón y se fue cuando ya los opilotes rondaban esperando su turno. El joven fue a la comunidad y contó lo que vio. Los viejos más viejos pensaron un rato y dijeron: «Que la muerte que da el matador sea su muerte». Y le entregaron al joven un espejo, unos clavos para herraje y una ternera. «Mañana es la noche de la justicia», dijeron los viejos, y se regresaron a sus pensamientos. El joven no entendió. Se fue a su champa y allí estuvo un buen rato mirando el juego. Allí estaba, y llegó su padre de él y le preguntó qué le pasaba. El joven le contó todo. Su padre del joven quedó en silencio junto a él y después de un rato habló. El joven sonreía mientras escuchaba a su padre. Al otro día, cuando la tarde ya se doraba y el gris de la noche se dejaba caer sobre las copas de los árboles, el joven salió de la comunidad y se fue al pie de la ceiba llevando a la ternera. Cuando llegó al pie del árbol madre, mató a la ternera y le sacó el corazón. Después rompió el espejo en muchos pedacitos y los pegó en el corazón con la misma sangre. Después abrió el corazón y le metió los clavos de herraje. Devolvió el corazón al pecho de la ternera y con estacas hizo un armazón para mantenerla en pie como si estuviera viva. Subió el joven a lo alto de la ceiba y allí esperó. Arriba, mientras la noche se dejaba caer de los árboles al suelo, recordó las palabras de su padre: la misma muerte con la que el matador lo morirá. Ya la noche era toda en el tiempo de abajo cuando llegó el león. Se acercó el animal y, de un salto, atacó a la ternera y la descuartizó. Cuando lamió el corazón, el león desconfió de que la sangre estuviera seca, pero los espejos rotos le lastimaron la lengua al león y la hicieron sangrar. Así que el león pensó que la sangre de su boca era la del corazón de la ternera y, excitado, mordió el corazón entero. Los clavos del herraje lo hicieron sangrar más,

La historia del ruido y el silencio. Hubo un tiempo en los tiempos en que el tiempo no se contaba. En ese tiempo los más grandes dioses, los que nacieron el mundo, se estaban caminando como de por sí se caminan los dioses primeros, o sea, bailando. En ese tiempo mucho ruido había. Por todos lados se escuchaban voces y gritos. Mucho ruido, y nada se entendía. Y es que el ruido ese que se había no era para entender nada, sino que era ruido para no entender nada. Creyeron primero los dioses primeros que el ruido era música y baile, y rápido tomaron sus parejas y se empezaron a bailarse así. Y el viejo Antonio se pone de pie e intenta un paso de baile que consiste en balancearse sobre un pie primero y luego sobre el otro. Pero resulta que el ruido no era música ni era baile, era ruido, pues. Y no se podía bailarse y estarse alegre. Y entonces los dioses más grandes se pararon a escuchar con atención para saber qué quería decir ese ruido que se oía. Pero nada que se entendía nada, porque era ruido el ruido, pues. Y como el ruido no se podía bailar, pues entonces los dioses primeros, los que nacieron el mundo, ya no pudieron caminar, porque los dioses primeros caminaban bailando. Y entonces se detuvieron y muy tristes se estaban sin caminar, porque muy caminadores eran estos dioses, los más grandes, los primeros. Y unos de los dioses trataron de caminarse, o sea, bailarse con el ruido ese, pero no se podía, y perdían el paso y el camino, y se chocaban unos con otros, y se caían y se tropezaban con árboles y piedras, y muchos se lastimaban estos dioses. Se detiene el viejo Antonio para volver a encender el cigarro que la lluvia y el ruido le apagaron. Después del fuego sigue el humo. Después del humo sigue la palabra. Entonces los dioses se buscaron un silencio para orientarse otra vez, pero no lo encontraban por ningún lado al silencio. A saber dónde se había ido el silencio, y con razón, porque mucho era el ruido que había. Y desesperados se pusieron los dioses más grandes, porque no encontraban el silencio para encontrarse el camino, y entonces se pusieron de acuerdo en una asamblea de dioses. Y mucho batallaron para la asamblea que se hicieron, porque mucho era el ruidero que se había, y por fin acordaron que cada uno buscara un silencio para encontrar el camino. Y entonces se pusieron contentos por el acuerdo que tomaron, pero no muy se notó, porque había mucho ruido. Y entonces cada dios comenzó a buscarse un silencio para encontrarse, y empezaron a buscar a los lados y nada, y arriba y nada, y abajo y nada. Y como ya no había por dónde buscar un silencio, pues empezaron a buscarse dentro de ellos mismos, y empezaron a mirarse adentro, y ahí buscaron un silencio. Y ahí lo encontraron, y ahí se encontraron. Y ahí encontraron otra vez su camino los más grandes dioses, los que nacieron el mundo, los primeros. Se cayó el viejo Antonio, la lluvia también.

Poco duró el silencio. Rápido llegaron los grillos a terminar de romper los últimos trozos de esa noche de febrero hace 10 años. Ya amanecía la montaña cuando el viejo Antonio se despidió con un «ya vine». Yo me quedé fumando unos pedacitos de silencio que la madrugada olvidó en las montañas del sureste mexicano.

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2: En la XHSBE son las 9 de la mañana.
3: Cualitonan. Chignawi horas.
2: Con 4 minutos.
3: Y Canawi minutos.
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0: Nada más, amigos, felicidades. Los que siguen bailando y los que no, amigos, que se quedaron con las ganas de bailar. Recuerden, amigos, nomás hoy estamos aquí trabajando con ustedes. Para el día sábado vamos a estar allá en... Vamos a estar en Aguatepe, Ejido. Por lo pronto, amigos, les invitamos. Vamos a estar en Cuaxo también, en una boda. El día viernes vamos a estar en la ciudad de Tlapa, una boda. Por lo pronto, andamos de gira, amigos, trabajando. Estamos agarrando vuelo de nuevo, como antes éramos el grupo Yarabi. Ahora es el Poder del Mar. Estamos arrancando con música, letra y música original de nosotros, el grupo Poder del Mar. Amigos, estamos arrancando. Estamos ya dándole duro a la chamba. Hoy estamos aquí con ustedes. Descansamos 4 días y volvemos a trabajar desde el viernes, sábado. Así, amigos, queremos que toda la raza siga bailando.
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4: En la XHSBE son las 9 de la mañana.
5: Kualitonan, Chignawi horas.
4: Con 17 minutos.
5: Y Kakashtol, Juan Ome minutos.
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0: interpretada estelarmente por el galán Miguel Córcega y la juvenil estrella Azucena Rodríguez, con Luis Alba, Mónica Miguel, Francisco Larrué, Eduardo González Pliego, en la narración Isidro Olase, interpretando a Calimán, el propio Calimán, libreto original de Víctor Fox.
1: Ya estaban atados fuertemente contra la piedra de los sacrificios. Frente a ellos, dos fornidos guerreros mantenían sus arcos tensados, colocando flechas de fuego que se clavarían en sus cuerpos, provocando una horrible muerte. El guerrero Comagüe, el llamado Hijo del Sol, mantenía la diestra en alto. Iba a dar la orden de consumar aquel brutal sacrificio, y los cientos de nativos reunidos en el patio central de la gran ciudad inca mantenían sus miradas fijas en aquel hombre al que adoraban y obedecían como a un dios. El anciano Sacchú se acercó al guerrero Comagüe instándolo para que diera la orden.
2: Vamos, vamos, señor. Ordena a los arqueros lanzar las flechas de fuego contra los prisioneros.
3: ¡Muerte! ¡Muerte para los enemigos del Inca! Pachamac ordena el sacrificio y el Hijo del Sol la cumple.
1: Aquel siniestro personaje iba a bajar la diestra en señal de ataque cuando... cuando sonó imponente un caracol de guerra. Todos los indios reaccionaron extrañados mirando hacia el Templo del Sol. El guerrero Comagüe giró y su mirada de águila se posó en lo alto del templo, descubriendo la imponente figura de un hombre vestido de blanco que hacía sonar un caracol inca.
3: ¿Quién es? ¿Quién es ese hombre que hace sonar un caracol de guerra?
2: Su figura es imponente. Viste de blanco y... y su cabeza es coronada con un turbante. Parece un dios de la guerra que surge en lo alto del Templo del Sol.
4: ¡Calimán! ¡El Calimán!
1: ¡Sí! ¡Era Calimán! ¡El hombre increíble! Aparecía en lo alto del Templo del Sol, haciendo sonar un caracol de guerra para llamar la atención de todos y suspender el sacrificio de sus amigos. El guerrero Comagüe se incorporó de su trono de piedra y miró intenso hacia aquel hombre vestido de blanco. El sol del atardecer hacía brillar la seda de su blanca casaca y turbante, coronado por la gran esmeralda. Era como una extraña aparición en lo alto del Templo del Sol. El guerrero Comagüe decía:
3: Calimán, al fin estamos frente a frente. Mis planes resultaron exactos. No podía dejar que sus amigos murieran. Y ahora se me queda pacíficamente.
5: Cuidado, cuidado, señor. No confíes demasiado en tu suerte. Mira cómo todos los guerreros reaccionan temerosos viendo a Calimán igual de un templo. Tienes que dominar a ese hombre antes de que los guerreros piensen que es un dios de la guerra.
1: Y el pequeño Solín, atado fuertemente contra la piedra de los sacrificios, miraba emocionado a su amigo.
6: Calimán, yo sabía que no podía abandonarnos.
1: ¿Lo ves?
6: ¡Lo hijo de María! ¡Viene a salvarnos!
7: No debió hacerlo. ¿Tú comprendes que viene hacia una muerte segura?
6: ¿Muerte?
7: ¿Crees que pueda luchar contra cientos de guerreros armados? No, muchacho. Calimán ha cometido un error. Ahora los tres moriremos.
1: Estalló la risa retadora de Calimán, que se esparció en ecos por todas las ruinas de la ciudad. Los guerreros incas retrocedieron temerosos ante la presencia de aquel hombre vestido de blanco que descendía lenta y majestuosamente por la empinada escalinata del templo. La princesa Pejembá se acercaba temerosa al guerrero Comagüe, advirtiéndole el peligro.
5: Escucha, señor. Su risa suena como si el viento se convirtiera en su aliado.
2: Y todos los guerreros lo miran con respeto. Haz algo, señor. Haz algo, o todos pensaremos que es un dios que surge bajo la luz del sol.
3: ¿Tienen miedo de un hombre? ¡Necios! ¿No se dan cuenta que una orden mía basta para acabar con él? El Hijo del Sol es invulnerable a la muerte y al peligro. ¡Guardias!
1: La voz del guerrero Comagüe tronó como trueno y los nativos lo miraron interrogantes.
8: ¡Preparad vuestras armas! ¡Apuntad con cuidado las flechas y lanzas envenenadas! ¡En cuanto a la orden, disparad contra ese hombre!
1: Los guerreros tensaron sus arcos. Apuntaron las flechas y las lanzas hacia Calimán, que descendía lentamente por la entrada de escalinata de piedra.
2: No se detiene, señor. No da muestras de temor ante tus guerreros. Avanza, Avanza lentamente hacia nosotros.
3: Hazlo que se acerque. Y entonces morirá.

0: escena era espectacular. Calimán descendía lentamente por la escalinata del Templo del Sol, mirando retador a los cientos de guerreros que le apuntaban con flechas y lanzas. Su blanca casaca de seda con botonadura de oro, su turbante con la gran esmeralda al frente, relucían con los rayos del sol. Sus azules ojos permanecían fijos en aquel hombre que ocultaba su rostro bajo la máscara de oro. Calimán avanzaba lentamente hacia él. Era como una extraña aparición que impresionaba a los nativos.
1: Mirad, señor, es un gigante, tan fuerte como un toro salvaje, y sus extrañas ropas lo hacen ver como un dios.
2: Pierre, no lo dejes acercarse mal. Denlo.
3: Calma, calma, Vivian. El hombre solo no puede hacer nada. Déjalo que se aproxime más, y entonces le daré la orden de matarlo.
0: Calimán avanzaba más y más. Sus pies se apoyaban firmemente en cada escalón de piedra. Mantenía los brazos colgando a los costados de su cuerpo y sus puños de acero se veían apretados con fuerza. Su rostro, de asombrosa belleza varonil, tenía una expresión de absoluta serenidad y sus azules ojos estaban fijos en la máscara del sol. Era como un gigante ante la vista de todos. 1.90 m de estatura, con el tórax henchido y todos los músculos de su atlético cuerpo que resaltaban a través de su blanca casaca de seda.
4: ¡Detente, extranjero! ¡No avances más! ¡Detente!
0: Pero Calimán seguía avanzando. Cruzaba ya por el gran patio central y los guerreros le abrían paso en expresión temerosa. Calimán ni siquiera miraba las filosas lanzas que le apuntaban. Su atención estaba concentrada en el guerrero Comahue, que permanecía inmóvil junto a su trono de piedra.
4: ¡Detente, extranjero! ¡Es el hijo del sol quien lo ordena!
5: Quiero estar cerca de ti para mirar en tus ojos la expresión de una fiera asesina y traicionera.
0: Y Calimán continuó avanzando. Estaba ya a escasos 20 metros del hijo del sol, y uno de los guerreros, impulsado por el miedo, se atrevió a arrojarle una lanza.
1: ¡Cuidado, Calimán!
0: La lanza cruzó como una centella. Iba directo al pecho de Calimán, pero el hombre increíble, sin inmutarse, la detuvo en el aire con sus recias y musculosas manos.
5: No es con una lanza como se mata a un hombre.
0: Y ante el asombro de todos, Calimán apretó con la fuerza de sus musculosas manos la lanza y la partió en dos, arrojando los pedazos a los pies del guerrero Comahue.
5: Ya es tú el hijo del sol, el valiente guerrero Comahue, de quien tanto se habla por su arrojo y fuerza en el combate. Pienso que eres un cobarde, ya que te proteges con tus hombres armados.
0: El guerrero Comahue apretó los puños con rabia y el anciano Sacchú dijo temeroso:
1: Mátalo, señor, ordena su muerte.
2: No lo dejes que hable más. Acabará por impresionar a los guerreros.
5: ¿Eres tú el descendiente de Manco Capac? ¿Y qué haces acompañar de un anciano y una mujer que temerosos te piden mi muerte?
4: ¡Calla, extranjero! ¡Calla!
5: ¿Qué sucede, amigo? ¿Tienes miedo? Para proteger tu vida necesitas de la ayuda de tus guerreros. ¿No mereces entonces ser el llamado hijo del sol? Atahualpa se avergonzaría de ti. Un guerrero inca jamás mata traidor.
4: ¡Calla! ¡Calla, maldito extranjero! No logras impresionarme con tus garras venenosas. Soy el hijo del sol, descendiente de Manco Capac. La máscara de oro que cubre mi rostro es el símbolo y el poder de Pachamac.
5: Oh, sí. Y tu poder lo desencadenas contra un hombre indefenso y un muchacho que tienes atados contra la piedra de los sacrificios.
4: Son mis prisioneros.
5: Prisioneros que vengo a salvar. Y arrancarte del rostro esa máscara del sol que no mereces llevar.
0: Calimán se lanzó contra Comahue, pero antes de que llegara...
4: ¡Guardia!
0: El anciano Sacchú dio la orden y varios guerreros detuvieron a Calimán, poniéndole las filosas lanzas en el pecho. Calimán se detuvo y sus azules ojos quedaron fijos en la máscara del sol.
5: Mis sospechas se resultaron ciertas. Eres tan cobarde que rehuyes pelear conmigo.
1: Escucha, escucha, maldito extranjero. El guerrero Comahue no tiene que demostrarte su valor. No merece siquiera acercarte a él. Es el hijo del sol. Es el protegido de Pachamac. Y ningún ser humano puede tocarlo siquiera. Trata, trata siquiera de poner tus asquerosas manos en su cuerpo, y los guerreros te llenarán de flechas y tus amigos quedarán muertos en el acto. El Hijo del Sol es un dios para nosotros.
5: ¿Escuchas las palabras del anciano Sakchu? No tengo por qué demostrarte mi poder y mi valor. Podría ordenar tu muerte inmediata, mas quiero ser benigno contigo y poner en tus manos la vida de tus amigos. Ellos iban a ser sacrificados con flechas de fuego, mas tú podrás salvarlos o matarlos. Habla. Voy a entregarte un arco y tres flechas. Con ellas podrás salvar a tus amigos o matarlos.

0: Arimán al fin estaba frente a aquel extraño hombre. La incesante persecución a través de la cordillera, sorteando desfiladeros y valles, llegaba a su fin. Estaba frente a aquel hombre que ocultaba su rostro con la máscara de sol, mas no podía atraparlo ante la amenaza de que Solín y el indio murieran de inmediato. El siniestro personaje se aproximó a Calimán. Los dos enemigos estaban frente a frente. El guerrero Comahue, símbolo de una raza valiente, y Calimán, el hombre increíble. ¿Qué planeaba el Hijo del Sol para derrotar a Calimán? Pronto iba a saberse.
1: Escucha tú, extranjero llamado Calimán. No eres digno de luchar contra mí, mas puedes salvar la vida de tus amigos.
0: Dime cómo.
1: Pronto lo sabrás. Anciano Sachu, ordena que coloquen frente a los prisioneros las serpientes venenosas.
0: ¿Serpientes venenosas? ¿Qué intentas hacer?
1: Pronto lo sabrás.
2: Señor, adorado Hijo del Sol, Pachamac ilumina tu mente para poner a prueba el valor del extranjero blanco.
1: Cumple mis órdenes, anciano Sachu. Cumple mis órdenes.
0: El anciano se acercó a unos indios y transmitió las órdenes de su jefe. Y en el acto, dos guerreros colocaron un gran cesto de mimbre junto a Solín y el indio José María. Se retiraron temerosos mientras el muchacho interrogaba a José María.
3: José María, ¿qué contiene ese cesto?
4: Estamos perdidos, Solín. El cesto tiene serpientes venenosas. En cuanto lo abran, se lanzarán contra nosotros.
0: Fue entonces cuando el Hijo del Sol se aproximó más a Calimán para decir...
1: Escucha, extranjero. Ese cesto de mimbre que mis hombres han dejado junto a tus amigos contiene tres serpientes venenosas. En cuanto se destape el cesto, las serpientes atacarán a los prisioneros y tú puedes salvarlos.
4: ¿Cómo? Te entregaré tres flechas para que mates a las tres serpientes o ellas a su vez maten a tus amigos.
0: Todos los indios comentaban alegres la idea de su jefe. Y Calimán clavó sus ojos en aquel hombre que ocultaba su rostro con la máscara de oro.
4: Me darás tres flechas, Yonar.
1: Esa es mi decisión.
4: No temes que con ellas te mate.
1: Podrías hacerlo, mas tus amigos morirían. Si desperdicias una sola flecha, alguna serpiente quedará viva y matará a tus amigos.
3: No, no, Calimán, no aceptes. Es imposible que puedas matar a la serpiente.
4: Calma. Calma, Solín. Serenidad y paciencia. Mucha paciencia. Este hombre ignora que sé manejar el arco como el mejor de sus guerreros.
1: Veamos entonces si tus palabras corresponden a los hechos.
0: ¡Adiós! ¡Darme un arco y tres flechas! Los indios obedecieron colocando en las manos del guerrero el arco y tres filosas flechas. El siniestro personaje se aproximó a Calimán y...
1: Cuando dé la orden... Uno de mis hombres escapará el cesto de mimbre. Y en el acto, las serpientes venenosas saldrán de allí y atacarán a tus amigos. Tienes que actuar rápido y disparar las flechas para matar a las serpientes. Si fallas una sola vez, tus amigos morirán.
2: Ningún hombre, ni el más hábil de nuestros guerreros, puede hacer blanco a esa distancia.
0: Era cierto. Calimán estaba separado 50 metros del pequeño Solín y del indio. Era imposible que pudiera clavar las flechas contra las serpientes venenosas que iban a salir del cesto de mimbre. El rostro de Calimán se ensombreció al interrogar.
4: Si logro matar a las serpientes, ¿respetarás las vidas de mis amigos?
1: Sí, respetaré sus vidas.
4: ¿Qué dices? Bien, acepto el reto. Dame las armas.
3: ¡No! ¡No, Calimán!
4: Valor, valor, mi pequeño amigo. Recuerda que no hay fuerza más poderosa sobre la tierra que la voluntad del ser humano. Dame las flechas hacia el arco.
1: Antes, ordenaré a mis hombres que destapen el cesto de mimbre. Recuerda, apenas tendrás unos segundos para disparar contra las serpientes. Y si fallas una vez, una sola, tus amigos morirán. Tres flechas a tres serpientes.
2: A una distancia tan considerable, es imposible dar en el blanco.
1: ¡Destapad el cesto de mimbre! Quiero las armas. Te las entregaré cuando las serpientes estén afuera. No quiero exponerme a que uses las flechas contra mí. ¡Dejad en libertad a las serpientes!
0: Un guerrero, armado con una larga vara, se aproximó al cesto de mimbre que contenía las tres serpientes venenosas. Solín y el indio miraron aterrados el cesto, sabiendo que de ahí iba a surgir la muerte. El indio destapó el cesto y...
3: ¡Caimán! ¡Mira! ¡Tres serpientes!
1: ¡Dios mío! ¡Estamos perdidos!
0: Tres serpientes venenosas asomaron la cabeza por el cesto destapado y empezaron a deslizarse hacia los pies de Solín y el indio.
1: ¡Las flechas! ¡Pronto! ¡Acá las tienes! En tus manos está la vida de tus amigos.
0: Serpientes venenosas abandonaron el cesto de mimbre. Lentamente se arrastraron hasta los pies de Solín y el indio. Mientras Calimán empuñaba el arco guerrero, estaba a 50 metros de su objetivo y ni el mejor arquero del mundo podía ser blanco en los cuerpos escurridizos de las serpientes.
1: ¿Tienes tres flechas para matar a las tres serpientes?
2: Ni el mejor de nuestros arqueros podría ser blanco.
3: ¡Calimán! ¡Calimán! ¡Las serpientes nos atacan!
4: ¡Calma, Solín! ¡Calma!
0: Las recias y musculosas manos de Calimán tensaron la cuerda del arco. Colocó la primera flecha y apuntó con gran cuidado. Sus azules ojos estaban fijos en la cabeza de la primera serpiente que trepaba por el cuerpo de Solín.
1: ¡Dios mío! ¡Si fallo, mataré a Solín!
0: ¡Ahora! ¡La primera flecha cruzó el aire con velocidad vertiginosa y... ¡Bravo, Calimán! ¡Le diste! ¡La flecha atravesó la cabeza de la primera serpiente que cayó retorciéndose muy hunda! ¡El anciano Sarchú comentó!
2: ¡No en el blanco! ¡Este hombre es increíble!
1: No podrá matar a las otras dos serpientes.
0: Calimán colocó la segunda flecha en la cuerda del arco. Apuntó con gran cuidado a otra de las serpientes que iba a clavar sus mortales colmillos en el cuello del indio José María.
3: ¡Señor! ¡Señor!
4: Calma, José María, calma, no te muevas.
0: La segunda flecha destrozó la cabeza de la serpiente, pero la tercera se enroscaba ya en el pecho de Solín. El muchacho apenas podía mantenerse inmóvil. El serpiente dispuso a clavar los colmillos en el brazo del muchacho, pero Caimán apuntó cuidadosamente con la última flecha y... La flecha pasó rozando el brazo de Solín y se clavó en la cabeza de la serpiente. Los tres reptiles quedaron muertos con las flechas lanzadas por Calimán. Y después de un momento de asombro entre todos, los indios irrumpieron en gritos de admiración.
2: ¡Malditos son los Calimanes, señor! ¡Mira! ¡Mira! ¡Los guerreros vitorean a Calimán!
1: ¡Guerreros, Conagüe! ¡He salvado la vida de mis amigos!
5: ¡Sí! ¡Sus vidas están a salvo! ¡Pero tú! ¡Tú, maldito Calimán! ¡Eres mi prisionero y tienes que luchar por tu propia vida!
0: Traición prepara el guerrero Comahue. ¡Qué martirio le esperan a Calimán! ¿Cómo podrá salvarse de la muerte?

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2: En la XHSBE son las 10 de la mañana.
3: Qualitonan. Maxlac Horas.
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0: San Bernardino Tlaxcalancingo. Tlaxcalancingo. De Tlaxcalan, Tlaxcali, pan de maíz, ian, junto, y la terminación cinco, transformada cingo, es decir, en el pequeño Tlaxcala, o lugarcito junto al pan de maíz, o lugar junto al venerable pan de maíz. San Francisco Acatepec, Acatepec, de Acat, caña, carrizo, tepet, cerro y se, en el conjunto hace Acatepec, Acatepec, que dice en el cerro del carrizo. Santa María Tonantzintla, Tonantzintla. Este nombre está formado por to, pronombre posesivo que indica nuestro, nuestra. Nantli, madre. Sin, diminutivo que expresa veneración, amor, respeto. Y tla, por tlali, tierra o lugar. El compuesto hace Tonantzintla, cuyo significado es lugar donde se venera a Tonantzin, o lugar donde se venera a nuestra madrecita. San Rafael Comac. Es una palabra que se formó de comali, utensilio de barro para cocer las tortillas, que nosotros llamamos simplemente comal, y se, en lo cual produce comac, que significa en los comales o donde hay comales. San Antonio Cacalotepec. Las raíces de esta palabra son cacalot, cáscara, tepec, cerro, y se, en el conjunto hace cacalotepec, en el cerro del cascarero. Cuayantla, de cuahuic, árbol, yanquic, nuevo, y tla, abundancial, formando cuayantla, cuyo significado, donde abundan los árboles nuevos, o en la arboleda, o en el bosque nuevo.
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0: Las actividades cotidianas en las niñas, niños y adolescentes, tales como desayunar, asearse, asistir a la escuela, recibir clases por parte de los profesores, hacer tareas tanto escolares como familiares, jugar, asistir a eventos culturales que fomenten la formación de valores humanos, son actividades que realizan día con día. Actividades que una niña, niño o adolescente vive como parte de una protección por amor natural que le muestran sus progenitores. Todo ello, un ejemplo claro de ejercicios plenos de los derechos inherentes al ser humano, por lo que lo toman como algo natural. Pero, ¿te has puesto a pensar en qué pasa con las niñas, niños y adolescentes que no cuentan con todo lo anterior mencionado? Quienes no cuentan con ello, están viviendo, sin duda, una violación a sus derechos. Porque tú como niña, tú como niño, tú como adolescente, tienes derechos tales como el de tener un desarrollo pleno e integral, lo que implica la oportunidad de formarse física, mental, emocional, social y moralmente en condiciones de igualdad.
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1: En la XHSB son las 11 de la mañana.
2: Cualitonan. Maxla Guanse horas.
1: Con 17 minutos.
2: Y Cacastol Guan Ome minutos.
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3: En la XHSBE son las 11 de la mañana.
4: Cualitonan, Maxla Guanse Horas.
3: Con 32 minutos.
4: Y Casempual Guan Maxla Guan Ome Minutos.
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3: En la XHSBE son las 11 de la mañana.
4: Kualitonan, Maxla Huance Horas.
3: Con 56 minutos.
4: Y Caumepoal, Huancastor Huance Minutos.
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1: En la XHSBE son las 12 del día.
2: Tlaxcotonal, Maxlac Juan Ome Horas.
1: Con 3 minutos.
2: Y Calleye Minutos.
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Muy buenas tardes a toda la gente que está sintonizando Chololan Radio por la 107.1 de FM. Pues estamos aquí dando inicio, un ratito chiquito, vamos a estar por aquí acompañándoles a todas, a todos quienes nos sintonizan por la 107.1 de FM, con un poquito de música de complacencias para toda la gente que nos sintoniza. Por aquí nos puede estar mandando sus saludos, mensajes y también alguna bonita melodía que quisieran escuchar. En este momento nos vamos a escuchar El Gringo y el Mexicano con estos pues cantantes muy famosos, conocidos en toda la República Mexicana, con este ritmo pegajoso, pero además con muchas canciones muy potentes. Los Tigres del Norte, vamos a escuchar esta canción, El Gringo y el Mexicano. Y estamos aquí en su programa Así Suena Cholula por la 107.1 de FM.

Y bueno, esta fue una canción, El Gringo y el Mexicano, de los Tigres del Norte. Y ahora nos vamos a escuchar otra melodía. Esta canción es con las hermanas Núñez, que se llama Mi Barquita de Madera. Una canción muy bonita que vamos a dedicarle por aquí a todas las mujeres que nos están escuchando en este día. Pues además con muchos saludos para la gente y todos los niños, las niñas que se están graduando el día de hoy. Pues por ahí ya vemos a varias familias que andan recorriendo las calles, por lo menos aquí en San Bernardino Tlaxcalancingo. Les mandamos muchos saludos y muchas felicidades por este ciclo concluido con mucha, pues, con mucha alegría, pero también con todo el esfuerzo que les costó para llegar a este punto, y a las mamás, por supuesto, que son las responsables de todo este trabajo de cuidados, de educación, y pues también de tener ahí a los niños, a las niñas contentas, con el ánimo arriba para echarle muchas ganas al estudio y pues eso, irse superando en muchos aspectos. Entonces, les mandamos muchos saludos a todas las personas que nos sintonizan y a todas las familias que están festejando las graduaciones. Esta canción es Barquita de Madera, con las hermanas Núñez, también para todas las mujeres que nos sintonizan en esta tarde. Estamos en Así Suena Cholula desde Chololan Radio.

0: Y bueno, ya regresamos nuevamente aquí a Chololan Radio. Nos acaban de mandar unos saluditos y ya por aquí nos están pidiendo una melodía. Pues vamos a escuchar estos saluditos para en esta tarde, pues que nos acaban ya de llamar. Agradecemos a toda la gente que está pendiente por la 107.1 de FM. Y bueno, vamos a hacer todo lo posible porque en todos los horarios de la season a Cholula, pues estemos aquí presentes para complacerles con sus melodías en compañía, pues también de toda su familia, quienes nos están escuchando. Y muchos saludos para toda la gente que nos escucha en Nuevo Plan de Ayala. Les mandamos muchos saludos al señor José, que se acaba de comunicar con nosotros y que nos manda saludos para toda su familia, para Ismael, para Ari, para Jesús, para Guadalupe, para su amor Nicolasa. Y les mandamos muchos saludos a todas y todos ellos, y vamos a escuchar por aquí los saluditos de parte del señor José desde su viva voz.
1: Buenas tardes, señorita. Lo estamos escuchando aquí en Nuevo Plan de Ayala. Unos saluditos y una cancioncita, por favor, con los Tigres del Norte. La Reina del Sur, por favor. Con saludos para mis nietos Ismael Sánchez García, Fernando Sánchez García, y para su mujer Ari. También para Jorge Jonathan Carmona Santos y para Marisela Carmona Santos, Jesús Daniel Carmona Santos y mi sobrina Guadalupe Santos Méndez, y para Israel Morales Santos y para Esther Morales Santos. También para mi amor Nicolasa Guzmán Rojas, de parte de José Méndez Ainos. Lo estamos escuchando acá en Nuevo Plan de Ayala. Lo estoy escuchando que apenas entró al aire, señorita. Muchas gracias, señorita. Cuídese y que Dios la bendiga y que tenga bonita tarde.
0: Claro que sí, muchísimas gracias. Y bueno, aquí están estos saludos que nos acaba de mandar el señor José. Para usted, muchos saludos, muchas gracias por por llamarnos, y también estos saludos que le manda a toda su familia y a sus seres queridos. Y pues ya saben, pueden mandarnos sus peticiones, sus solicitudes a nuestro número de WhatsApp. También por ahí nos pueden estar enviando por el 2228-43-2727 o llamarnos al 2224-203190. También nos pueden escribir aquí en el Facebook, también ahí ya estamos pues atentas y atentos a quienes nos están llamando, quienes nos están escribiendo. Y nos vamos con esta canción que suena así: La Reina del Sur con los Tigres del Norte.

Y bueno, estamos aquí, pues, complaciéndoles con unas melodías para toda la gente que nos sintoniza por la 107.1 de FM. Y bueno, nos vamos ahora con otra melodía aquí para encender los ánimos de viernes para toda esa gente bailadora que les gusta mucho, pues, disfrutar de esta música, mover el cuerpo con todos los ritmos mexicanos, sobre todo este ritmo, la cumbia tejana. No, pues es de Texas, puede ser, ¿verdad? No sé la mezcla, ahorita les vamos a contar un poquito de nada más así bien breve, de este ritmo, pero es un ritmo muy bueno para bailar, para encender los ánimos en todas las fiestas y, ¿por qué no? También pues en la casa, ¿verdad? Ahí, aunque no haya como tal la gran fiesta, pues claro que prende el ánimo. Entonces, para toda la gente que está ahorita pues corriendo en el trabajo, quienes están pues en la construcción, en el taller de madera, en el taller también mecánico, a toda la gente trabajadora en esta tarde, les mandamos esta melodía también para un poquito cambiarle el ritmo y mover los ánimos en esta tarde. Muchas gracias a toda la gente que nos está sintonizando por la 107.1 y nos vamos con esta canción que se llama Cumbia con la Luna. Y vamos a escucharlo en este momento en Así Suena Cholula.

Y bueno, acabamos de escuchar Cumbia con la Luna, que pues es esta melodía para pues mover el cuerpo y empezar a aprender un poquito el ritmo, ya que es viernes y pues este día es casi el último día de la semana. Mucha gente del pueblo, de los pueblos, pues trabajan, claro, de lunes a domingo, ¿verdad? Pero pues a veces los días viernes, a veces los días sábados y los domingos son pues el espacio también para descansar un poquito. Y de todas maneras, en esta tarde, pues acompañándoles en donde estén, en el trabajo, regresando del trabajo, en la fiesta, la pachanga, la comida de graduación. Por ahí, saludos a todas las niñas, los niños que se gradúan el día de hoy. Muchas felicidades y a toda la familia. Nos vamos a escuchar esta canción de Alejandra Guzmán, Ahí viene la plaga. Recuerden que nos pueden escribir aquí al 22 28 43 27 27 o llamar al 22 24 20 31 90. Nos vamos con esta melodía y regresamos en unos minutitos más. Estamos desde Así suena Cholula por la 107.1 de FM.

Y bueno, acabamos de escuchar esta bonita melodía, todas estas canciones que estamos pues aquí poniendo para todas y todos ustedes que nos están sintonizando por la 107.1 de FM. Les agradecemos a quienes nos están escuchando desde el Facebook, quienes nos escuchan en la 107.1 de FM y a todas las personas que hacen posible las transmisiones de Chololan Radio. Y bueno, les recordamos que pues nos pueden sintonizar desde estos canales, desde Facebook en Chololan Radio, desde la 107.1 de FM. Y también nos pueden escuchar desde la www.fmchololan.org. Ahí nos pueden escuchar por la web desde cualquier parte del mundo. Entonces nos vamos a escuchar esta canción con nuestro querido Oscar Chávez, de este disco que pues donde canta esta canción, la canción de Macondo, una canción muy bonita. Ojalá pues la disfruten. Es pues una canción en que hace alusión a un escrito de un escritor también famoso, pues de, digamos, de toda América Latina, o como muchos le dicen, de Lavia Yala, Gabriel García Márquez. Y pues vamos a escuchar esta canción que se llama Macondo. Esperemos que les guste. También es una cumbia que seguimos aquí bailando y divirtiéndonos en este viernes, y pues sobre todo haciendo que las cosas pasen de manera más más suave, más tranquila y pues relajada en este día, pero también pues sentirnos acompañadas y acompañados desde su radio comunitaria Chololan Radio.

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1: Y bueno, ya regresamos aquí a su programa Así Suena Cholula, y ahora nos vamos a escuchar, bueno, ya estábamos escuchando hace un ratito esto, esta melodía de Macondo, pues, que es como esta canción que hace alusión a esta obra de Gabriel García Márquez, esta famosísima obra llamada Cien Años de Soledad, que pues se escribió por ahí de 1967, en los 60s. Pues este escritor colombiano, donde se narra, ¿no?, un poco de este pueblo fantástico, ¿no?, una aldea, una historia de un pueblo pues rodeado de belleza, ¿no?, pero sobre todo pues de estos lugares mágicos, biodiversidad, todo lo que pues tiene que ver con pues todos los pueblos. Podemos pensar en Tlaxcalancingo incluso como ese lugar que se describe en Cien Años de Soledad, como si fuera pues este sitio, ¿no?, este que describe Gabriel García Márquez, y que pues después de esta transformación, ¿no?, que existe en el territorio, pues, y de la explotación de una compañía bananera, pues existe toda la decadencia del territorio, del pueblo, y pues todo termina siendo una situación muy muy dura, ¿no?, en este territorio. Y pues es un poco de lo que cuenta esta historia Cien Años de Soledad, de este libro, y que pues en alusión a esto pues está esta canción de Oscar Chávez, la canción de Macondo. Y bueno, ahora nos vamos a escuchar otra melodía, esta melodía que también pues es una melodía, eso, para mover el cuerpo, para recordar, y también de una cantante muy conocida, Lila Downs, pues que es también una cantante que ha pasado por diferentes facetas, así como muchos otros cantantes. Es muy querida, pero también muy criticada. Tiene, pues, digamos, todas estas diferencias, ¿no?, en su caminar. Y claro, como muchas artistas, muchas contradicciones en el discurso también, entre el discurso y entre lo que realizan. Y sin embargo, pues ha dejado un precedente también en la música mexicana. Y nos vamos a escuchar esta canción que se llama Agua de Rosas, con Lila Downs. Y recuerde que estamos aquí sintonizando, transmitiendo desde la 107.1 de FM. Y nos pueden escribir al 22 28 43 27 27 o llamar al 22 24 20 31 90. Nos vamos con esta canción, Agua de Rosas, de Lila Downs.

Y bueno, esta fue casi nuestra última canción porque ya vamos a dar paso a nuestro programa Acciones por la Tierra. Ya anda por aquí el equipo de Acciones por la Tierra para dar inicio con el siguiente programa. Así que con esto nos despedimos de Así Suena Cholula. Les invitamos a que nos sigan sintonizando por la 107.1 de FM. Recuerden que pues durante el día de hoy tenemos todavía varios programas que estaremos compartiendo con ustedes. Algunos también son colaboraciones de otras estaciones hermanas que están haciendo un trabajo muy importante en muchos sentidos, también en el espacio de lectura. Tenemos varios espacios todavía el día de hoy para compartirles, así que les invitamos a que no se vayan y continúen con nosotros por aquí, por la 107.1 de FM. Entonces, nos vamos y nos despedimos de ustedes, Tlazocamati, a toda la gente que nos estuvo escuchando en esta tarde. Esto fue Así Suena Cholula.

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2: En la XHSBE son las 13 horas.
3: Cualiteotlac, Mactlac, Guanyeyi horas.
2: Con 4 minutos.
3: Y Canahui minutos.
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10: Bienvenidas y bienvenidos a un programa más de Acciones por la Tierra. Hoy vamos a platicar acerca del arte comunitario. Vamos a hablar de qué se trata. A veces pienso que el arte no empezó en los museos, ni en los templos, ni siquiera en los talleres donde el barro adquiere forma. El arte, el que nos importa, el arte comunitario, nació cuando alguien miró el rostro de otro y decidió dejar una marca para que no se olvidara. Una marca en la tierra húmeda, una piedra pintada, un canto repetido en círculo. Así comenzó una historia que todavía respiramos en México y en particular en las montañas y valles de Puebla, donde la creación nunca se separó del acto de vivir. El arte comunitario no busca firmar cuadros ni competir por galerías. No tiene dueño y muchas veces ni siquiera nombre. Surge de lo colectivo, del deseo de hacer visible la unión, de reconstruir la memoria rota o de cantar la esperanza a lo cotidiano. En cada comunidad hay quien pinta, quien borda, quien narra, quien toca, no como artista solitario, sino como parte de un tejido que sostiene la existencia. Cuando hablamos de raíces, no nos referimos a genealogías perfectas ni a líneas rectas de continuidad. Las raíces del arte comunitario en México son hilos entrelazados con nodos de resistencia, con silencios impuestos y con resurgimientos luminosos. Desde los rituales prehispánicos hasta las jornadas gráficas, desde los textiles rituales hasta el muralismo barrial. Lo común siempre fue la búsqueda de comunalidad, esa palabra profunda que une arte, tierra y espíritu. Si nos vamos atrás, antes de la conquista, podemos imaginar a los pueblos originarios creando arte sin llamarlo arte. Tallaban piedras, sí, pero también tejían mundos invisibles. La pintura mural en las cuevas o los templos no era adorno, era palabra. Cada pigmento tenía un sentido, cada forma era una forma de contrato con lo divino. No era decoración, era comunicación con la vida misma. Esa relación integral con la naturaleza y con el otro es la base del arte comunitario. Luego vino la violencia, las imposiciones, la evangelización. Las imágenes prehispánicas fueron destruidas o absorbidas, pero los pueblos rehicieron símbolos en los muros de sus nuevas iglesias, escondiendo mitos antiguos en los mantos de vírgenes, en las danzas y en los cantos de procesión. Allí, en esa mezcla forzada, nació una forma temprana de arte comunitario mestizo, una resistencia disfrazada de devoción. México se ha reinventado así una y otra vez. Cada vez que se intenta borrar una voz, otra florece. En los pueblos de Puebla, sobre todo en sus sierras, el arte no fue una profesión, sino una práctica comunal que acompañaba la siembra, los duelos, las fiestas. Cuando se bordan flores, cuando se levantan altares, cuando se pintan los muros en el carnaval, se está contando la historia sin escribirla. El arte comunitario moderno tiene raíces también en las luchas del siglo XX. Pensemos en el movimiento muralista, que tomó las paredes de los edificios públicos para narrar a los invisibles. Diego Rivera, Siqueiros, Orozco. Sí, nombres grandes, pero detrás de esas manos célebres estaban cientos de ayudantes, aprendices y comuneros que pintaban sin crédito, porque lo que les importaba era que el pueblo se reconociera en su propio reflejo. Y aunque el muralismo académico se institucionalizó, dejó una semilla, la certeza de que el arte podía salir otra vez a la calle, al barrio, al ejido, y hablar con todos sin barreras. En Puebla, esa semilla brotó con fuerza en las décadas pasadas, cuando colectivos comenzaron a apropiarse del lenguaje mural desde las comunidades rurales y urbanas, en Atlixco, en San Pedro, en los barrios más antiguos del centro. La pintura volvió a ser acto común, herramienta didáctica y testimonio. Cada color recuperó su voz, el azul del agua, el rojo del maíz, el amarillo del sol que alimenta. Pero el arte comunitario no se reduce a pintar, también está en el tejido, en el barro, en los sonidos de las bandas que tocan en las ferias, está en las manos que modelan sin boceto, en las mujeres que mientras bordan tejen conversaciones que curan heridas antiguas, está en el hombre que talla una máscara para que otro baile y bailando convoque a los que ya se fueron. Cuando hablo de raíces, me gusta pensar que cada comunidad es una forma de árbol. La raíz es lo invisible, los vínculos, los valores, la memoria. El tronco es la acción colectiva, la organización que sostiene. Y las ramas, las hojas, los frutos son las obras visibles, los bordados, los murales, las danzas. A veces, quienes estudian el arte solo miran las ramas y olvidan la raíz. Pero sin raíz no hay sentido y sin tronco no hay continuidad. El arte comunitario vive porque la comunidad vive. Algo que distingue a México y particularmente a Puebla es esa persistencia del arte colectivo como forma de educación. Allá donde no hay escuelas formales, hay talleres, asambleas, hay fiestas. El conocimiento artístico circula en la práctica. No se aprende para venderlo, sino para mantenerlo vivo. Por eso, el arte comunitario tiene un tiempo distinto, no se apura, no busca moda, resiste con su propio pulso. En muchos pueblos, cuando se organiza una pintura colectiva o un bordado, se empieza con la palabra. Hay que conversar de qué queremos hablar, qué queremos mostrar, para quién lo hacemos. No se pinta por impulso individual, sino por necesidad compartida. A veces surge por duelo, otras por celebración, otras por denuncia, pero siempre nace del diálogo. En este sentido, El arte comunitario es también una forma de asamblea, una convocatoria que pone al centro la cooperación, la paciencia y el respeto. En algunas comunidades, pintar juntos puede tomar semanas, no porque falte tiempo, sino porque el proceso mismo es lo que importa. Cada quien aporta un fragmento, y cuando el mural o el tapiz está terminado, la gente lo mira y se reconoce. Algo se repara, aunque sea por un instante. Podríamos decir que el arte comunitario es memoria en acto, una forma de recordar que el individuo no existe sin lo común. Y eso, en un mundo acostumbrado al ruido solitario, es una postura profundamente política. La palabra comunalidad, que viene de los pueblos originarios, no solo significa vivir juntos, implica un sentido de reciprocidad, de cuidados mutuos, de responsabilidad ante la tierra y ante la palabra. El arte comunitario bebe directamente de esa ética, crear como quien siembra sin apropiarse del título o del fruto. En Puebla hay comunidades que conservan esta práctica desde hace generaciones. Cuando un grupo pinta una iglesia o borda un estandarte, cada línea lleva algo de todos, aunque la obra sea efímera, porque el polvo, el sol y la lluvia la borrarán. Queda en la memoria del gesto colectivo. El arte comunitario sabe desaparecer porque su intención no es durar, sino activar, movilizar algo dentro de quienes lo viven. Si observamos con atención los procesos, notaremos que muchas veces el arte comunitario es circular. No empieza ni acaba en una persona. Se prepara, se hace, se comparte, se disuelve y se vuelve a empezar. Como la milpa, como el ciclo de las fiestas, y así el arte y la vida se confunden hasta que ya no sabemos cuál sostiene a cuál. Esa es su belleza y también su poder. No necesita testigos externos, basta con que la gente que lo hizo se mire entre sí y se reconozca. En los barrios populares de Puebla, como en muchos rincones de México, hay murales que no se anuncian, no se documentan, pero ahí están, respirando, acompañando la vida diaria, son a su manera sagrados. Y si pensamos en el futuro, en el papel que el arte comunitario puede tener frente a la crisis del presente, que son las crisis ambientales, culturales o espirituales, podemos entenderlo también como una pedagogía. El arte comunitario enseña sin pretensión, enseña desde el hacer con otros, desde la escucha y la práctica. La gente aprende mirando, ayudando, observando. En ese sentido, el arte comunitario es también una escuela sin paredes, una escuela del entretejido humano. Hablar de raíces del arte comunitario no es hablar solo de pasado, es hablar de continuidad. Cada colectivo nuevo que decide pintar una barda o recolectar historias orales está ampliando una raíz que no se corta. Esa raíz anda bajo tierra, conectando épocas, resistencias y sueños. Por eso, cuando se busca entender el arte comunitario, no hay que preguntar primero qué se hizo, sino cómo se hizo, con quién y desde dónde. Esas preguntas cambian completamente el sentido, porque el arte nace de la comunidad, conectando épocas, resistencias y sueños. Y el resultado no es objeto, es un vínculo. Y allí está quizás la lección más profunda. El arte comunitario no busca brillar, busca pertenecer. Cuando una comunidad pinta un muro, no embellece una pared, reescribe su historia. En Puebla eso se ha entendido desde hace tiempo. El muralismo aquí no pertenece a los nombres de los grandes museos, sino a las calles, a los mercados, a las escuelas que resistieron con pintura cuando no había otro lenguaje posible. Los primeros murales contemporáneos surgieron entre la necesidad y la esperanza. A veces los impulsaba el maestro rural, que sin materiales usaba cal, barro y pigmento para enseñar historia. Otras veces los jóvenes que querían rescatar la memoria del barrio antes de que el cemento la borrara. Y en ambos casos había un mismo impulso, usar el color como espejo de nosotros. En Atlixco, por ejemplo, las paredes respiran flores, frutas, rostros indígenas, versos campesinos. Son murales que no fueron diseñados en computadora, sino soñados en asamblea. En cada barrio, el pintor principal suele ser también albañil, carpintero o jornalero. Y mientras pinta, conversa con sus vecinos. Se detiene a escuchar historias y las transforma en imágenes. Así la obra no se impone, se teje como si fuera una milpa. El color es semilla, la brocha, un machete suave. En San Andrés y en San Pedro Cholula, los muros se volvieron archivos visuales. Ahí, donde las paredes contaban silencios, ahora cuentan vida. Se pintan volcanes, maíces, mujeres que cargan agua, niños que miran hacia el futuro, y cada figura representa algo más grande. Una cosmovisión en diálogo con la ciudad moderna. Caminar por esos barrios es escuchar una narración colectiva hecha pintura. No hay guía oficial, pero cada vecino puede explicarte qué significa cada escena, por qué ese perro es violeta, por qué ese puente o por qué es esa calavera, porque todos participaron. El arte comunitario en Puebla también vive en el barro. El barro es el archivo más antiguo del pueblo. Cuando un artesano de la Mixteca modela en barro, está modelando también una historia milenaria que sobrevivió a la imposición del hierro, del plástico y de lo industrial. En los pueblos entre Tepeji y Acatlán, el barro sigue cocinándose como hace siglos, a fuego lento, con hornos comunales, con manos que no necesitan esquemas ni planos. Cada olla, cada cazuela tiene su alma, la memoria del río, del fuego y del maíz. El barro sabe escuchar. En él quedan las huellas de quien lo amasa, las grietas de la sequía, la textura de la comunidad. Por eso, cuando se quiebra una vasija, los viejos no dicen que se perdió, dicen que volvió a la tierra. El arte comunitario entiende eso, que toda creación tiene que volver, que nada pertenece del todo al creador. Hay algo profundamente filosófico en la forma en que el barro y el muralismo dialogan en Puebla. Uno dura siglos bajo tierra, el otro se expone al sol y al desgaste. Uno oculta el fuego interno, el otro lo muestra, pero ambos nacen de lo mismo, del acto de compartir, porque ninguna pieza se hace sola. Siempre hay quien carga la leña, quien barre la arcilla, quien cuenta la historia del dibujo mientras se seca el pigmento. Después están los hilos. El textil es quizás el arte comunitario más secreto, no porque se esconda, sino porque su profundidad necesita respeto. El bordado en la Sierra Norte, en comunidades nahuas y totonacas, no es solo adorno. Cada figura es palabra y es promesa. Los hilos cuentan genealogías que no están escritas en papel. Una flor puede narrar un nacimiento, un pájaro un acuerdo entre familias, un color un modo de agradecer a la montaña. Cuando las mujeres tejen juntas, no lo hacen solo por estética. Mientras hilan, conversan, acuerdan, se acompañan. El telar es también mesa comunal, espacio político. Allí se discuten cosas que no caben en la plaza. Las decisiones sobre el agua, la familia, la escuela. El arte y la organización se funden. Por eso, estudiar esos tejidos no debe de hacerse desde la mirada externa de la antropología fría, sino desde el corazón del convivio. El arte comunitario no se documenta, se participa. En pueblos como Huehuetla, Cuetzalan, Ajalpan, las cooperativas textiles funcionan como guardianes del tiempo. Cada generación aporta nuevos motivos. Algunas jóvenes bordan computadoras, motocicletas o volcanes al lado de antiguos símbolos de maíz y luna. Así los bordados se vuelven diarios comunales, bitácoras de la vida campesina frente al cambio. Nada es estático, el arte se adapta pero sin traicionar a la raíz. Y cuando llega una fiesta patronal o un carnaval, todo el arte se desborda. las máscaras, los trajes, las flores, los papeles picados, la música, todo participa de un mismo espíritu. El carnaval de Huejotzingo es un ejemplo claro. Días enteros de artesanía efímera, donde el barrio entero construye una memoria colectiva a través del gesto creativo. Cada máscara tallada, cada disfraz, cada cohete tiene su historia. Allí el arte no se exhibe, se vive, se encarna. Lo mismo ocurre con la música de las bandas comunitarias. En muchos pueblos, los instrumentos se heredan como se hereda una lengua. El trombón pasa de abuelo a nieto, el clarinete de hermano a hermana. No se trata solo de tocar. La banda es una forma de organización. Acompaña los nacimientos, los entierros, las bodas, las manifestaciones. Cuando suenan los metales y los tambores, el pueblo entero se reconoce. El sonido mismo es identidad. No hay partitura exacta. Los músicos aprenden escuchando. La transmisión es oral, corporal, comunal. Se aprende porque se está ahí, porque se participa. Ese aprendizaje colectivo es otro principio del arte comunitario. El conocimiento no se almacena, circula, y esa circulación está en la fuerza. En Puebla, los oficios artísticos no solo producen objetos, producen vínculos. El maestro alfarero enseña al vecino. El grupo de pintores invita a los niños. Las tejedoras abren su espacio a quien quiera aprender. No hay competencia, hay cooperación. Y eso contrasta con la lógica de la ciudad, donde el arte se mide por fama, por precio o por exposición. Aquí el valor del encuentro. He escuchado a algunas personas mayores decir que el arte se parece al maíz, que si el maíz se guarda solo para uno, se pudre, pero que si se comparte, vuelve a brotar. Eso es exactamente el arte comunitario. Una semilla que solo germina cuando se reparte entre muchos. A veces uno piensa que estas formas no tienen futuro, que serán absorbidas por la modernidad, pero lo cierto es que cada vez que una comunidad vuelve a pintar, a tejer, a hacer música, el arte comunitario se renueva. El tiempo no lo desgasta, lo alimenta, y ahí radica su resistencia. En los últimos años, muchos jóvenes han retomado estas tradiciones con nuevos medios. En los barrios de Puebla Capital o en Cholula, graban murales digitales, diseñan carteles de protesta, mezclan bordado con tecnología. Pero el impulso sigue siendo el mismo, comunicar desde el nosotros. El arte comunitario, aunque adopte nuevas formas, jamás pierde su raíz, porque su raíz no es estética, es ética. Crear para compartir, no para exhibir. Crear para sanar, no para competir. Crear porque el cuerpo y la palabra lo necesitan, no porque el mercado lo exija. Ahí está el alma del arte comunitario. Cuando se habla con las y los artistas populares de Puebla, algo siempre se repite, que lo más importante no es la obra que terminó, sino con quién se hizo. Esa frase, ¿con quién se hizo?, debería de grabarse en las escuelas de arte del país, porque esa es la lección que el arte comunitario entrega al arte contemporáneo. La belleza está en el vínculo, no en la firma. Caminar por Puebla con esa mirada transforma todo. Cada patio, cada esquina, cada taller es un pequeño mundo creativo. Donde otros ven artesanía, hay filosofía. Donde otros ven folclore, hay pedagogía en la resistencia. El arte comunitario es el territorio diciéndose a sí mismo, existo y sigo aquí. Y cuando terminan de pintar un muro o de coser las piezas del horno, la gente no hace inauguraciones con vino ni discursos. Se mira, sonríe y vuelve a sus labores, porque en el fondo sabe que el arte, cuando cumple su función comunal, no necesita aplauso, necesita continuidad. Al día siguiente, alguien nuevo tomará el pincel, el hilo o la flauta y la vida seguirá repitiendo su coreografía cotidiana de creación. El arte comunitario vive así, sin ruido, sin escenario, sin pausa, y quizás ese anonimato sea su mayor fuerza. El arte comunitario vive así, sin ruido, sin escenario, sin pausa, y quizás ese anonimato sea su mayor fuerza, porque mientras el mundo corre hacia la individualidad digital, hay pueblos enteros que, sin decirlo, nos recuerdan cómo es crear en común, cómo es vivir desde el nosotros. El barro, el hilo, la pintura, la nota musical son solo pretextos. Lo verdaderamente artístico está en la forma de relación que producen. El arte comunitario es un espejo colectivo donde la comunidad se reconoce digna de existir y aunque el tiempo pase, aunque los materiales cambien, el impulso seguirá siendo el mismo, contar la vida, entre otros. Decir arte comunitario es decir aprendizaje, no aprendizaje académico con exámenes y certificados, sino esa educación silenciosa que se da en el convivio, en la palabra que pasa de boca a boca, en el gesto que se repite hasta volverse herencia. La comunidad en México ha sido la escuela más constante. No tiene edificio, pero tiene calendario. No tiene maestros pagados, pero tiene sabidurías vigilantes. No tiene títulos, pero sí oficios que sostienen la existencia. En Puebla, como en muchas regiones del país, el arte se aprende mirando. Un niño observa a su madre bordar y descubre el orden del mundo entre los hilos. Un joven acompaña a su padre al taller de alfarería y aprende a leer el calor del horno. Una niña se sienta junto a su abuelo que talla máscaras y entiende que cada viruta es tiempo transformado en forma. Ese aprendizaje no busca espectáculo, busca continuidad. Porque a diferencia de la educación moderna, donde se estudia para separarse, la educación comunal enseña para pertenecer. El arte comunitario enseña a mirar la vida como tejido. Cada símbolo, cada color, cada sonido tiene sentido solo dentro de un contexto colectivo. El ritmo del calendario agrícola, las fiestas patronales, las relaciones familiares. Esa trama da sentido a la creación y la protege de volverse mercancía. Por eso los pueblos que aún conservan sus prácticas artísticas comunitarias también conservan su estructura de cuidado. La palabra comunalidad viene de las cosmovisiones indígenas del sur de México, pero su espíritu atraviesa todo el territorio. La comunalidad no es una simple convivencia, es una forma de organizar la vida, el trabajo compartido, la ayuda mutua, el respeto a la tierra y a los ciclos. En ese marco, el arte no es solo una actividad aparte, sino parte del equilibrio. Pintar, tejer, tallar o cantar son formas de mantener la armonía entre las personas y su territorio. En los pueblos de Puebla, esa idea sigue viva. Cuando se convoca a pintar un mural o a crear una ofrenda, se organizan como tequio, trabajo colectivo sin paga individual, donde cada quien aporta tiempo y esfuerzo. La retribución no es dinero, sino pertenencia. Y esa economía simbólica, aunque el mundo urbano la mire como sorpresa o con desprecio, sostiene la vida desde hace siglos. Desde el conocimiento técnico que está entrelazado con un relato de origen, ese patrón lo dejó mi abuela, este color proviene del cerro, este ritmo representa a los que se fueron. De esa manera, cada acto creativo actualiza un linaje. Frente a la educación artística institucional, donde la obra se evalúa por originalidad, el arte comunitario enseña humildad, porque la originalidad no consiste en inventar desde la nada, sino en reinterpretar lo heredado desde el presente. Así es, amigos, este tema es súper bonito, ¿verdad? Nosotros siempre pensamos que el arte es lo que vemos en los museos, pero ya ven que no. Todo arte empieza desde nuestras comunidades, desde bordar, hacer ollas de barro, desde aprender a tocar música de banda. Todo eso es importante. Bueno, amigos, en un momento más continuamos con este tema muy bonito. No nos tardamos, vamos a un corte y regresamos. Muchas gracias.
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3: En la XHSBE son las 13 horas.
4: Cualiteotlac, Mactlac, Guanyeyi horas.
3: Con 35 minutos.
4: Y Catlasco, Guanmacuil minutos.
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3: En la XHSBE son las 13 horas.
4: Cualiteotlac, Mactlac, Guanyeyi horas.
3: Con 37 minutos.
4: Y Casempoal, Huancastol, Huanome minutos.
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13: Bueno, amigos, continuemos con nuestro programa. Entonces decíamos que el arte comunitario nos enseña humildad, nos enseña a reinterpretar lo que hemos vivido. Esa continuidad no es una repetición, es diálogo. Cada generación aporta su tono, su ritmo, su visión del mundo. Por eso, cuando un grafitero de barrio inspira o se inspira en un bordado antiguo, no está copiando, está dialogando con la abuela que tejió el primer hilo. El arte comunitario también cuestiona la idea de autoría. ¿Quién hizo el mural? ¿Quién compuso el son? ¿Quién inició esta danza? No hay respuestas únicas. Las obras son fruto del encuentro, de las conversaciones que se vuelven línea o movimiento. Y esa anonimidad compartida rompe el ego artístico moderno que coloca al creador por encima de la comunidad. En Puebla, a menudo, después de una jornada de creación colectiva, nadie firma. El muro queda ahí, sin nombre, y la gente lo ve como parte del paisaje común. Esa ausencia de firma no es olvido, es reconocimiento de que nadie crea solo. El arte comunitario deshace la frontera entre el artista y el espectador, porque todos son participantes. cuando se reflexiona desde la mirada académica, suele aparecer una pregunta. ¿Cómo preservar estas formas sin congelarlas? Pues la respuesta está en el mismo dinamismo de la comunidad. El arte comunitario no necesita museos, necesita continuidad. Lo que lo mantiene vivo no son las vitrinas, sino las personas que lo practican. Por eso, el verdadero museo del arte comunitario no tiene paredes, se llama vida cotidiana. En las ciudades, la distancia con esa forma de creación se nota. La gente está acostumbrada a mirar desde afuera y no a participar. Por eso, cuando los colectivos humanos retoman la lógica comunal de talleres abiertos, murales participativos o huertos con arte, están reconstruyendo esa pedagogía del estar juntos. Están diciendo, también en la ciudad es posible aprender desde el nosotros. El arte comunitario visto así es una forma de educación popular. Enseña sin imponer, comparte sin jerarquías, transmite saberes sin excluir, y esa pedagogía, más que técnica, es afectiva. Se aprende porque se ama el oficio, se ama al otro, se ama el territorio. El compromiso surge del cariño y no del mandato. A veces se piensa que el arte no cambia las cosas. El arte comunitario muestra lo contrario. Cambia la manera en que las cosas se relacionan. Una pared pintada colectivamente puede no transformar la economía, pero transforma la mirada de quienes pasan frente a ella. Y cuando cambia la mirada, cambia la relación con el lugar. Así empieza una transformación profunda. Por eso, cada taller, cada mural, cada bordado comunal en Puebla es también una escuela política. No una escuela partidista, sino pedagógica. Enseña autogestión, cooperación, respeto y horizontalidad. En las cooperativas tejedoras, las decisiones se toman en colectivo. En los grupos musicales o de músicos, el reparto del dinero y del trabajo se acuerda entre todos. En los murales barriales, las imágenes se eligen en asamblea. Todo eso, aunque parezca simple, entrena en democracia real, una que se ejerce desde el hacer compartido. Si el arte comunitario se basa en la competencia, el arte comunitario se basa en la reciprocidad, y esa diferencia cambia el sentido del activo creativo. Donde la academia busca perfección, la comunidad busca convivencia. Donde el artista solitario busca destacar, la comunidad busca seguir tejiendo. El valor entonces no está en qué tan bien se pinta o se canta, sino en qué tan hondo nos une lo que se hace. En las montañas de Puebla todavía se escucha decir, el arte sirve si reúne. Esa frase es simple y poderosa. Reunir es sanar. Reunir es recordar que seguimos siendo parte de. Tal vez el arte comunitario sea en el fondo la pedagogía de la pertenencia. Nos enseña a volver a mirar al otro, a reconocernos interdependientes. Y si hoy el mundo vive un aislamiento creciente, el arte comunitario nos muestra que otra educación es posible, la que se aprende con las manos y los ojos y el corazón abierto hacia los demás. Entonces, vamos a hablar de los desafíos del arte comunitario. En el presente, el arte comunitario camina sobre un hilo fino. Unos pies pisa la tierra, firme en la raíz que lo sostiene. El otro se adentra, sin quererlo, en la corriente global que lo observa, lo etiqueta y a veces lo devora. Entre ambos extremos late el dilema contemporáneo de cómo preservar la esencia colectiva sin ser absorbidos por la mirada del mercado. En Puebla, este dilema es visible en cada taller, en cada feria, en cada festival, donde la comunidad se vuelve vitrina. La escena se repite. Llegan los visitantes, se maravillan, toman fotos, compran una pieza o piden una entrevista. Y aunque la atención parece buena, muchas veces deja un sabor amargo. Porque lo que debería de ser un encuentro se transforma en consumo. El arte deja de ser relación y pasa a ser mercancía. La globalización cultural ha convertido a las comunidades en destinos y al arte comunitario en atractivo turístico. Los murales de Atisco se han vuelto fondos de selfies. Los bordados de Cuetzalan viajan en escaparates de lujo. Las máscaras del carnaval aparecen en vitrinas de hoteles boutique. No es casual, el sistema capitalista también sabe ver la belleza. El problema es que donde ve belleza, a menudo borra el contexto. Y sin contexto, pues no hay respeto, solo extractivismo. El extractivismo simbólico ocurre cuando una expresión cultural se toma sin su raíz colectiva, cuando un diseño, un canto o un patrón se copian sin permiso, sin reconocimiento, cuando la imagen de un pueblo se convierte en una marca registrada, cuando la cultura viva se disfraza de folclore para satisfacer el gusto del visitante, entonces lo que era comunal se vuelve privado y lo que era sagrado se trivializa. Las comunidades resisten como pueden. Algunas responden con organización, creando cooperativas culturales que controlan la producción y la venta. Otras con silencios, cerrando espacios ante el exceso de curiosidad externa. Hay también quienes buscan alianzas respetuosas, trabajar con universidades, colectivos, artistas sensibles que comprendan que acompañar no es solo apropiarse. Pero el equilibrio es difícil porque el mercado se infiltra incluso en los nombres. En Puebla, muchos artesanas comenzaron a notar cómo su trabajo cambiaba de nombres cuando llegaban a las tiendas de diseño. El bordado ya no era textil ritual, era moda étnica. El barro ya no era una pieza ceremonial, era decoración artesanal. Las palabras importan. Nombrar de otra manera es reescribir el sentido y en esa reescritura se pierde la historia comunal. El reto está también en la migración. Miles de poblanos viven entre dos mundos, el pueblo que dejaron y el país que los recibe. En esos viajes, el arte comunitario migra con ellos. Las mujeres que cruzan fronteras llevan sus bordados en la memoria. Los hombres que trabajan en ciudades lejanas pintan murales de su pueblo en muros ajenos. Y así la comunidad se expande. La nostalgia se transforma en acto creativo, en resistencia afectiva. Las fiestas patronales que antes se hacían en los pueblos hoy se replican en Los Ángeles, en Nueva York y en Chicago. Las bandas de viento tocan allá los mismos sones que aquí. El arte comunitario viaja como una semilla invisible, no necesita suelo, solo memoria y voluntad. Y esa migración ha creado nuevos puentes, nuevos colectivos transnacionales que comparten sentido de raíz, aunque vivan lejos. El fenómeno digital también ha llegado. Hay jóvenes que transmiten por redes el proceso de bordar, que enseñan en línea cómo preparar los pigmentos naturales, que crean mini documentales sobre su comunidad. Esto democratiza el acceso, pero también abre vulnerabilidades. La imagen compartida puede ser mal usada, reinterpretada sin respeto y monetizada sin consentimiento. En el entorno digital, la frontera entre difusión y apropiación es difusa. El desafío para las comunidades es encontrar la manera de mantener su autonomía narrativa. No basta con mostrar, hay que contar desde adentro. El arte comunitario necesita sus propias plataformas, sus propios modos de documentación, su propio lenguaje visual. Eso implica una nueva etapa, la de la autodocumentación colectiva, donde los pueblos usan la cámara, el micrófono o el celular para registrar su propia historia. Así, la mirada vuelve a ser suya. Pero el peligro mayor no está afuera, está en el desgaste interno. Cuando el mundo pide visibilidad, la comunidad corre el riesgo de olvidar el silencio. El arte comunal requiere tiempo, conversación, lentitud. En un mundo que exige resultados rápidos, esa lentitud es revolucionaria. Porque el proceso, no el producto, es lo que da sustancia al arte comunitario. En Puebla hay talleres que han decidido mantener el ritmo antiguo aunque pierdan clientela. Saben que acelerar el proceso sería perder el alma. Esa sencilla decisión en apariencia es una forma de resistencia frente a la lógica neoliberal. Seguir cocinando en barro al fuego lento, pintar con pigmentos naturales aunque haya acrílicos más brillantes, bordar a mano aunque existan máquinas más eficaces, todo eso son actos de defensa de la memoria. El turismo cultural puede ser oportunidad si se aborda desde la ética del respeto. No como espectáculo, sino como intercambio. Hay experiencias donde visitantes participan en el proceso. Escuchan las historias, comparten trabajo y tiempo con los artesanos. Cuando hay convivencia, nace el aprendizaje. Cuando hay prisa por minar, nace apropiación. El arte comunitario pone a prueba la paciencia del visitante. Exige sentir, no solo ver. Otro reto contemporáneo es la relación con el Estado. A veces la institucionalidad entra con buenas intenciones, pero con la prisa de la política coyuntural. Se financian murales, talleres o ferias que duran mientras dura el presupuesto y cuando se acaba el dinero, pues se disuelve la continuidad. El arte comunitario no puede medirse por métricas de impacto inmediato. Su fuerza se ve en generaciones, no en calendarios de informe. Por eso, muchas comunidades prefieren la autogestión. Aunque sea más difícil, saben que lo propio dura más. Autonomía no es aislamiento, es decidir los ritmos, las prioridades y los valores. Y ese principio debería de subrayarse una y otra vez. El arte comunitario no necesita más marketing, necesita más respeto a sus tiempos internos. También está el tema del reconocimiento. Durante siglos, el arte popular y el arte indígena fueron catalogados como artesanía, como si esa palabra bastara para minimizar su alcance simbólico. Ahora se habla de arte comunitario para revalorizarlo, pero el peligro es que el nuevo nombre se convierta otra vez en una etiqueta. Nombrar sin transformar la relación de poder es repetir el siglo. El reconocimiento real no viene del título, sino del diálogo horizontal. Escuchar, acompañar o compartir procesos, eso es respeto. Cualquier intento de apoyo debe partir de la pregunta: ¿qué necesita la comunidad y cómo puedo sumarme sin sobreescribir su historia? Esa pregunta sencilla puede evitar muchos abusos. El arte comunitario no busca benefactores, busca aliados con conciencia. Aún con todos estos desafíos, el arte comunitario renace cada día. En barrios de Puebla capital surgen nuevas brigadas artísticas juveniles. En la Sierra Norte, las mujeres organizan talleres de tejido y herbolaria. En la Mixteca, los hombres restauran templos con técnicas ancestrales. En los pueblos migrantes, los hijos de segunda generación redescubren los oficios de sus padres. La raíz no muere, se ramifica. El mundo contemporáneo obliga a repensar también el sentido político del arte. Ante un paisaje global de violencia y ruptura social, la creación colectiva se vuelve refugio. La asamblea artística es también espacio de terapia, de contención emocional. La comunidad que pinta junta, que canta junta, que cocina mientras pinta, produce algo más que imágenes, produce afecto. Y en tiempos de desarraigo, el afecto es revolución. Porque donde el sistema busca aislar, el arte comunitario arma redes. Donde el sistema valora la competencia, el arte comunal celebra la reciprocidad. Esa diferencia se vuelve declaración ética. Crear juntos porque vivir separados ya no funciona. El futuro del arte comunitario quizás no sea resistirse a lo nuevo, sino domesticarlo. Usar las tecnologías para fortalecer el tejido, no para sustituirlo. Grabar, archivar, difundir, enseñar, pero todo desde la decisión colectiva. En Puebla ya hay colectivos que producen podcasts, documentales, páginas web, pero lo hacen reunidos, discutiendo cada paso, cuidando que la voz no se pierda en el ruido digital. Esa conciencia es el nuevo horizonte. Comunalidad consciente en la era de las redes. Al final, los retos contemporáneos prueban la profundidad del arte comunitario. Si resiste es porque no depende del mercado, ni del estado, ni de la moda. Depende de nosotros. Y mientras haya un nosotros que decida seguir creando, habrá arte comunitario. Ni el turismo, ni la migración, ni la tecnología lograrán extinguir algo que tiene raíz. Porque una raíz no se destruye quitando la flor, se destruye arrancando la tierra. Y la tierra mexicana, la tierra poblana, está hecha precisamente de eso, de comunalidad ancestral, de memoria viva. El arte comunitario es esa tierra que se niega a ser cemento, esa voz que sigue diciendo somos y seguiremos creando. Así que al final del camino, cuando uno ha recorrido los murales, los tejidos, los cantos, los tambores, se da cuenta de algo, que el arte comunitario no pertenece al pasado. Es una semilla que germina todo el tiempo en distintos suelos, con distintos rostros. Su raíz es vieja, pero su flor es contemporánea. Y esa flor en Puebla florece cada día en forma de colectivo, de taller, de grupos de jóvenes o de mujeres que deciden mantener viva la creación compartida. Ahí existen colectivos

tejedoras que mezclan arte textil, herbolaria y autosugestión económica. Bordan con hilo las montañas, las aves y los símbolos que les heredaron sus abuelas. Su arte no está en museos, sino en sus propios cuerpos, porque cada prenda es acto de memoria. Tejer para ellas es también rezar y pensar juntas. Tejen los sueños que el sistema intenta borrar. Y en la Mixteca poblana también están los talleres de barro. Trabajan el barro con pigmentos naturales y cada pieza lleva la historia del Cerro Lucerna, donde extraen la arcilla. Allí no se diferencia entre arte y vida cotidiana. Quienes moldean ollas son los mismos que siembran el maíz y tocan la banda. El torno no gira por vanidad estética, sino porque mantiene la técnica, es mantener el idioma del barro. Y en el sur, en Huejotzingo, también ya existen colectivos de mascareros que con pequeñas herramientas de madera y paciencia infinita tallan rostros que solo vivirán unos días en el carnaval. Ese arte efímero concentra todo el sentido del arte comunitario. Crear, compartir, desaparecer. Cuando la fiesta termina, las máscaras se guardan o se vuelven polvo, pero el gesto creador permanece en la memoria colectiva. En la ciudad de Puebla también hay brigadas callejeras de arte y cultura, y grupos similares promueven talleres abiertos de gráfica popular, stencil y muralismo social. Allí el arte se convierte en herramienta de pedagogía y política. Las paredes se vuelven pizarrones que enseñan dignidad. Entre spice y stencil los chicos escriben mensajes de esperanza, denuncias ambientales o poemas visuales. No lo hacen por el cargo, lo hacen por la necesidad, porque el espacio público sigue siendo el lugar donde la voz del pueblo puede verse. En Tehuacán también hay otros colectivos que trabajan el arte ambiental y educación con jóvenes. Ellos organizan murales, talleres de reciclaje artístico, mosaicos colectivos y proyectos sobre el cuidado del agua. Su arte nace de la relación con el territorio. Cada línea tiene el propósito de recordar que sin río no hay comunidad y sin comunidad no hay futuro. Hay también quienes hacen cine. Hay colectivos en la Sierra Totonaca donde graban documentales comunitarios sobre las danzas, rituales y la lengua. Usan cámaras sencillas, pero su mirada es profunda. Registran no como reporteros, sino como hijos del mismísimo pueblo. Su arte no busca premios, busca archivo. Cine como espejo, cine como memoria viva. En Atlixco también existen los colectivos formados por jóvenes muralistas que han ligado el arte urbano con la reconstrucción del tejido social. Sus proyectos unen barrios enteros. Cada mural se diseña con testimonios y sueños de los habitantes. Pintar juntos se vuelve terapia, urbanismo y poesía. Han demostrado que el arte puede modificar la percepción de un barrio entero sin desplazarlo, sin venderlo. Así, el color se convierte en el pacto social. Y cerca de Cholula, el colectivo Xinac mezcla arte, memoria, feminismo y espiritualidad indígena. Han trabajado con performance, gráficas, curaciones simbólicas y educación comunitaria. Su palabra Xinac evoca la semilla y eso resume su sentido. Sembrar más que destacar. Su arte no adorna, sana. Hablan de cuerpo, tierra y comunalidad, recordando que el arte puede ser curación colectiva. Todos estos ejemplos muestran que el arte comunitario poblano no es uniforme. Es plural como las lenguas que hablan en sus tierras y valles. Hay quetzales pintados en Atlixco, bordados nahuas en Cuetzalan, barro en la Mixteca, máscaras en Huejotzingo, murales en Cholula. Poesía en los barrios de Puebla capital. Cada uno responde a su historia, pero todos comparten el mismo pulso. La creación como acto de cuidado mutuo. Ahora bien, pensar en el futuro del arte comunitario no es imaginar un museo nuevo ni una política pública específica. Es imaginar una sociedad que vuelve a medir el valor no por la novedad, sino por la profundidad,
no por la productividad, sino por la pertenencia.

0: El arte comunitario nos recuerda que la belleza puede ser forma de justicia. Cuando una comunidad crea, se reorganiza. La creación colectiva fortalece vínculos, equilibra las jerarquías y reaviva la escucha. En tiempos donde el planeta parece fragmentarse, este tipo de arte ofrece un modelo alternativo al modelo del círculo. En el círculo, nadie está encima de nadie. Todos tienen voz, todos aportan. Esa misma circularidad se refleja en los procesos artísticos comunales. Pintar en torno al muro, bordar en torno a la mesa, tocar en torno a la fogata. La circularidad es el diseño sagrado de la comunidad. Podríamos decir que el arte comunitario es también una respuesta espiritual a la desesperanza. En un mundo moderno se caracteriza por la separación del cuerpo, de la tierra, del otro. El arte comunitario vuelve a unir, pinta la reconciliación entre el humano y su entorno. Cada pincelada comunal es una oración laica, cada danza es un rezo corporal, cada bordado una plegaria de hilo, y lo que se pide siempre es lo mismo, continuidad. En Puebla, con su diversidad de pueblos, montañas y climas, es un mapa vivo de esa continuidad. De norte a sur, del maíz del volcán, del textil al mural, las expresiones se conectan como raíces bajo la tierra. Cada colectivo es una raíz que crece en dirección distinta, pero todos beben del mismo subsuelo simbólico. El reto de quienes narramos o estudiamos estos procesos es no convertir la raíz en museo. Hay que hablar desde el acompañamiento, desde la distancia, no. El arte comunitario solo puede entenderse viviendo con la gente, no escribiendo sobre ella, porque su esencia no está en el objeto ni en la estética, sino en la experiencia compartida. Pensar el futuro del arte comunitario en Puebla es también pensar el futuro del país. Si el arte académico enseña a expresarse, el arte comunitario enseña a escucharse. Y tal vez lo que más necesitamos hoy no son más voces, sino más oídos abiertos. El arte del pueblo enseña a ver al otro como parte del mismo paisaje. Y esa enseñanza vale más que mil exposiciones. Los jóvenes colectivos que hoy mezclan muralismo y ecología, performance feminista y saberes ancestrales están mostrando la nueva cara del arte comunitario. Ya no se trata de rescatar lo que se pierde, sino de inventar formas nuevas de comunalidad, proyectos que unen redes digitales con ceremonias tradicionales, talleres que combinen educación ambiental y poesía. Festivales autogestionados donde la entrada es una planta o un alimento. La comunidad se reinventa para sobrevivir. Así es, todo esto está muy padre, es increíble todo lo del arte comunitario. Espero que les haya gustado el tema del día de hoy y buscaré más temas interesantes para ustedes. Muchísimas gracias, amigos, y nos vemos la próxima semana. Excelente fin de semana. Hasta luego.
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0: montamos? ¿Qué pueblo es este? Tú lo sabes. Tú conoces todos estos pueblos cerquitas de la capital.
1: Es San Bartolo, Porfirio.
0: Parece que estás temblando de frío o es de miedo.
1: Está fría la mañana.
0: Te voy a dar mi chaqueta para que te la pongas.
1: No.
0: Sí. No quiero que tu frío ese, que hasta parece miedo, nos vaya a denunciar por ahí.
1: Ya va a salir el sol y caliente.
0: No le hace. Póntela. Te va a quedar buena. Tenemos el mismo cuerpo. Antes no me había fijado en eso. Cuando estemos en tu casa, tú puedes prestarme unas ropas de las tuyas para disfrazarme y huir.
1: Yo sí quisiera volver a casa, Porfirio. Yo no tengo delito. Ya te salvaste conmigo. Ya estás lejos de la policía que te persigue. Déjame volver a mi casa. ¿Cómo estará mi mujer cuando los vecinos le platiquen todo lo que pasó? Déjame irme para mi casa, Porfirio. Y si alguna vez se te ofrece de nuevo, pues...
0: Los dos vamos a volver a tu casa.
1: ¿Qué dices?
0: Los dos vamos a volver a tu casa.
1: ¿Los dos?
0: No hay camino más seguro que el que está recién robado. En tu casa no nos buscará la policía, y cuando sea de noche me voy yo y tú te quedas en tu casa.
1: Pero nos van a ver entrar los vecinos.
0: No entramos juntos, tonto. Tú llegarás primero. Los vecinos no le darán importancia a que tú vuelvas. Tú no eres el que buscan, soy yo. Luego, mientras la gente se fija en ti y que entras por la puerta del frente, yo me meto por la de atrás. Yo sé cómo. Ya conozco ese terreno. Ahí viene un auto libre y lo vamos a ocupar en que nos lleve a tu casa. Llévenos a México. Ahorita le decimos la dirección. Súbete, compañero. Nomás no se vaya a atacar al cobrarnos. Súbete.
2: Porfirio Cadena era fantástico. Tenía una imaginación digna de mejor suerte. Su inteligencia, más que su valor, habían logrado que hasta entonces no lo venciera definitivamente la policía, ni siquiera aquella brillante policía capitalina. Para volver a la casa de Rito García, Porfirio eligió la hora del mediodía, cuando las tiendas están cerradas por unas horas, cuando los moradores de aquellos rumbos descansan en la modorra de la siesta. Rito penetró por la puerta del frente, empleando su llave. Luego le franqueó la entrada a Porfirio por la parte posterior de la casa, pero...
0: ¿Quién será?
1: Mi mujer, yo creo.
0: Ábrele, y mucho cuidado. Porque aquí estoy yo y barro con todos.
1: Déjame ver.
3: Señor García, gracias a Dios que ha vuelto usted sano y salvo.
1: Sí, señora.
3: ¿Y el asesino?
1: No supe qué rumbo tomó, señora. Tan pronto como me dejó solo, traté de volver a mi casa. Lo siento, voy a...
3: Señor García, lo vi llegar y quise que supiera que su esposa estuvo aquí. Pero cuando se enteró de lo que había pasado, se fue a casa de su hermana Teresita. Así me lo dijo a mí. Dijo que no quería seguir en esta casa donde ya había sentado sus reales la policía.
1: Muy bien.
3: Búsquela usted con su hermana Teresita, ¿eh?
1: Sí, señora. Muchas gracias.
3: Y Dios quiera que nunca se vuelva a cruzar en su camino ese malhechor, señor García.
1: Sí, señora, sí.
3: ¿Cómo pudo usted deshacerse de él? ¿Dónde está? ¿Por dónde ganó, señor García?
1: No supe, señora, no supe. Voy a...
3: ¿A descansar? Ya lo creo que querrá usted descansar. Ya me retiro. La casa estaba vigilada desde anoche. Había dos secretos, uno por esta calle y el otro por el callejón. Pero hace como unas dos horas vino una patrulla y se los llevó.
1: Gracias, muchas gracias por sus informes, señora.
3: Yo todo lo que quería es que supiera usted que su esposa se encuentra con su hermana Teresita. Uh-huh. Tengo mucho gusto de que haya usted regresado sano y salvo, señor García. Y con su permiso.
1: Sí, que le vaya a usted bien. Muchas gracias, ¿eh? Adiós, adiós.
0: ¿Quién es esa vieja?
1: Una vecina. Ah. ¿Ya oye usted?
0: Sí.
1: Mi mujer está con su hermana. Yo tengo que avisarle que he vuelto. Ella es mi esposa, comprende, comprende, por fin.
0: Sí. Me voy a ir esta misma noche.
1: ¿Y para qué espera hasta la noche?
0: ¿Quieres correrme?
1: Ahorita está la casa sin vigilancia de la policía. Ya oíste lo que dijo la vecina. Para de aquí a la noche... Puede estar vigilada otra vez, o cuando la policía sepa que yo ya he vuelto, es natural que vengan a preguntarme por ti o que quieran encerrarme porque estaba contigo. Es mejor que te vayas ahora mismo, Porfirio.
0: Yo sé lo que hago. ¿Tienes miedo?
1: Sí, francamente sí. Eso del chofer me tiene asustado, Porfirio. No había necesidad podía hacerle eso. Ni siquiera era necesario darle muerte, y tú lo hiciste.
0: ¿Tú qué sabes? Ay, le quedó buena también mi chaqueta, ¿verdad? Pues para que lo sepas de una vez, te voy a dar una gloria que todos te van a admirar. Yo me voy esta noche y no me volverás a ver. Cuando la policía te pregunte por mí, tú le dices que en San Bartolo nos separamos y que ya no supites de mí. Pero cuando pasen unos 15 días, te voy a decir lo que tienes que hacer, Rito García.

0: La policía capitalina revolvió todos los barrios de la gran ciudad, todos los refugios de Lampa en busca de Porfirio Cadena, pero inútilmente. Transcurrieron un poco más de 2 semanas y la policía tuvo que variar su atención hacia otros problemas de su incumbencia.
1: Señor inspector, ya hace casi 20 días que mi esposo desapareció misteriosamente, puesto que su automóvil de alquiler lo dejó abandonado cerca de la estación de lechería. Usted me prometió investigar la desaparición de mi viejo.
2: Tengo noticias para usted, señora. Hace 2 días que recibimos una carta de los Estados Unidos. Está escrita en máquina, pero la firma su esposo.
1: ¿Dónde? ¿Dónde está esa carta?
2: Pues se la van a mostrar enseguida, señora. Llévala al archivo y que le enseñen la carta esa, Ernesto.
3: Sí, inspector. Quería decirle, ahí está Rito García, quiere hablar con usted.
2: ¿Rito García? Ah, sí, ya recuerdo. Siempre me ha parecido que ese hombre nos oculta algo. La evaporación de Porfirio Cadena no me convenció nada, absolutamente nada. Dile que pase y llevas a la señora al archivo, ¿eh?
3: Sí, señor. Venga conmigo, señora.
1: Sí, gracias. Con su permiso y dispense, inspector.
2: No se preocupe usted, señora. Siéntese usted, hombre. ¿Qué le trae por aquí? Tome asiento. Estoy a sus órdenes.
4: Gracias. Gracias, inspector. Hace muchos días que quería hablar con usted. Despacio, ¿verdad? Pero pues, no han faltado motivos para irlo dejando para después.
2: ¿Qué le pasa? ¿Me va usted a decir el que sabe algo de Porfirio Cadena? ¿No se nos ha olvidado que usted fue la última persona que estuvo con él hace unos 20 días? Bueno, 19 días, para ser exactos. ¿Sabe algo de él?
4: Sí, señor.
2: ¿Dónde está? ¿Sabe dónde se encuentra?
4: Sí, señor.
2: Dígamelo, dígamelo, Rito. Es preciso que ahora atrapemos a ese hombre que nos ha puesto en ridículo ante la sociedad y ante nuestros superiores. ¿Dónde está Porfirio Cadena? Llévenos hasta donde se encuentra. Le prometo que a usted no le pasará nada.
4: Inspector. Inspector.
2: Sí, diga.
4: Porfirio Cadena está muerto.
2: ¿Qué dice?
4: Yo maté a Porfirio Cadena. ¡Ah!

0: María, me voy a trabajar a los Estados Unidos. Si te pidiera tu consentimiento, sé que no me lo darías. Don José recogerá el auto cuando lo encuentre la policía. Diles que no les extrañe mi desaparición ni se culpe a nadie por ser mi propia voluntad. Solo Dios sabe si nos volveremos a ver. Pablo Rodríguez. No. No puede ser. No puede ser, señor. Pablo es mi marido. Estamos casados. No puede abandonarme de este modo. Me lo hubiera dicho a mí. Yo lo conozco. ¿A poco no voy a conocerlo si llevamos 7 años de casados, señor?
1: Lo siento, señora. Claro está que esta carta no es la última palabra, pero la recibió el inspector Riverol hace algunos días. No pensábamos mostrársela a usted hasta investigar su origen dentro de lo posible. Está firmada. ¿Es la firma de su esposo?
0: Pues, quién sabe. Él tiene así una letra mala, señor. Nunca ha sabido escribir bien. ¿Cómo voy a atinarle si es su firma o no? Pero no puedo creer que Pablo me haya abandonado. Es verdad que en 7 años de casados, Dios no ha querido que le dé un hijo. Solo que por eso sea que me ha abandonado. Si es así, que vaya bendito de Dios. ¿Puedo hablar con el inspector?
1: Acaba de salir, señora. Si quiere esperarlo.
0: No, mejor después vengo. A ver si hay alguna novedad. Que pasen buenas tardes.
1: Que le vaya usted bien. Déjeme la carta. El inspector necesita seguir investigando esto.
0: Téngala. Adiós.

0: arrestos que acabamos de exhumar en este sitio no corresponden a Porfirio Cadena, Rito García.
1: Sí son, inspector. Sí son, porque yo sepulté el cadáver en ese lugar. Es su chaqueta de cuero. Es la pistola que traía en sus últimos tiempos. Son sus botines. Usted debe saber que siempre usaba botines, Porfirio.
0: ¿Y su chaleco de mayas?
1: Usted sabe que ya el último no lo traía. Entonces, ¿por qué le dieron el balazo a aquel en el pecho? Por la misma razón que le pude dar yo los que acabaron con su vida. Era un hombre muy peligroso. Le disparé cuando estaba dormido, cuando lo había rendido el sueño, inspector, porque tuve miedo que él me matara a mí, y lo hubiera hecho. Lo hubiera hecho si no le tomo la delantera. Ah, y otra cosa. Luego el ojo artificial que encontraron al sacar el cadáver. ¿Cómo no iba a ser ese Porfirio Cadena, inspector? ¿Y cómo no voy a saberlo yo, que hasta le di sepultura en ese lugar?
0: Vamos a hablar los dos en mi oficina, Rito García.
1: Sí. Sí, inspector.
0: Tú y yo a solas. Tú estás mintiendo temerariamente, Rito García.
1: No, inspector.
0: Estamos solos. Y vas a decirme la verdad.
1: Le estoy diciendo la verdad. Y le voy a explicar cómo fue que tuve que matar a Porfirio.
0: Yo soy quien te va a decir cómo pasaron las cosas. Escúchame, y no me interrumpas. Porfirio Cadena huyó fuera de la capital.
1: No, inspector.
0: Te digo que no me interrumpas. Porfirio te amenazó de muerte si no hacías lo que te dijo. O sea, la versión de su muerte, que no es más que un embuste o una sarta de embustes ocultando su crimen.
1: Le aseguro que no es así, inspector.
0: Tú vas a tener que confesarme la verdad, Rito García, o de lo contrario cargarás con la responsabilidad que corresponderá, muy grave, por cierto.
1: ¿Qué? ¿Porque maté a Porfirio? ¡Pero si era!
0: Tú no mataste a Porfirio. Mira, Rito, el cadáver ya fue examinado por el forense y no tiene algunas cicatrices que deben corresponderle, porque fue herido un poco de tiempo antes de que se presentara en su casa, como unos 12 días antes.
1: Inspector,
0: el ojo artificial encontrado con el cadáver fue puesto allí intencionalmente, pero no es el de Porfirio. Lo ha examinado el doctor Viguri y dice que se trata de una pieza corriente, pero no del que él adaptó a Porfirio cuando lo operó en la clínica.
1: Pero debe estar equivocado ese doctor, inspector.
0: El que se equivocó fue Porfirio, al pensar que nos iba a sorprender con ese truco. Si no lo sabes, debes saber lo siguiente. Tenemos los antecedentes criminales de Porfirio en San Luis Potosí. Ya una vez preparó él mismo una maniobra igual a esta y se hizo aparecer muerto.
1: Inspector.
0: Y las autoridades le dieron por muerto. Y no tan solo las autoridades, sino también sus familiares. Una hermana y algunos otros parientes que tenía. Está perdiendo facultades, Porfirio, porque debería comprender que ese truco yo es conocido en él y que no le daría resultados satisfactorios como antes en San Luis.
1: Usted está creyendo una cosa que no es, señor inspector.
0: Será mejor que me digas la verdad a mí solo, Rito. Y debes hacerlo por tu bien.
1: Inspector, yo le digo la verdad.
0: Ya sé quién es el cadáver que hemos encontrado y al que le pusieron esas prendas de Porfirio. Ha desaparecido un chofer de ruletero de nombre Pablo Rodríguez, coincidiendo más o menos con tu revelación, o con tu supuesta revelación. Me llega una carta que debo entregar a la mujer de ese Pablo Rodríguez. Esa carta es otro artificio elaborado por Porfirio.
1: No, inspector.
0: Nos falta saber quién asesinó a Pablo Rodríguez. ¿Porfirio? ¿O tú?
1: Yo no, inspector.
0: ¿Insistes en que mataste a Porfirio y lo sepultaste en ese lugar?
1: Sí.
0: Bueno, pues yo te voy a acusar de la muerte de Pablo Rodríguez porque tú debes haberlo asesinado.
1: No, inspector.
0: Sí, y Porfirio está muerto, pues tú asesinaste a Pablo Rodríguez. Y si insistes en que mataste a Porfirio Cadena, entonces eres el autor de la muerte de los dos. Eres un doble homicida, candidato al patíbulo.
1: Inspector... Porfirio Cadena está vivo.

0: Protéjame usted, inspector, pero protéjame bien con su policía. Porfirio dijo que si no sostenía yo siempre lo de su muerte, me buscaba para matarme y que me hallaría donde quiera que me encontrara. Y usted sabe bien que es capaz de hacerlo. Él mató al chofer Pablo Rodríguez. Por unos papeles que traía el finado, supimos quién era y dónde vivía. Porfirio se informó de todo. Porfirio lo hizo todo.
1: ¿Dónde está Porfirio?
0: No sé, inspector.
1: Sí, sí lo sabes.
0: No lo sé.
1: Por tu propia seguridad y para poder protegerte como me lo pides, es necesario localizar a Porfirio Cadena. ¿Dónde está ese bandido ahora?
0: Le digo que no lo sé, inspector. Me dijo que si yo obedecía y en 15 o 20 días hablaba con usted como lo hice, que entonces no volveríamos a vernos. Pero que si yo llegaba a decir la verdad, me buscaría para matarme.
1: ¿Dónde dijo que se iba a ocultar?
0: No me lo dijo, señor inspector. Le juro a usted que no me lo dijo.
1: ¿Para dónde dijo que se iba?
0: No me lo dijo.
1: Peor para ti.
0: Dijo que... Dijo que se iba a ocultar unos días hasta vigilar lo que yo hiciera en ese tiempo, mientras se desarrollaba la descomposición del cadáver, y que después se iría pa San Luis.
1: Muy bien. Puedes marcharte a tu casa, Rito García.
0: No, inspector.
1: Oye lo que voy a decirte.
0: No me despache solo, inspector. Usted prometió protegerme, inspector.
1: No me dejas hablar, hombre. Te vas a tu casa, pero una brigada de agentes, toda una brigada, irá cerca de ti, dominará las aceras delante y atrás, y no permitirá que nadie se te aproxime. No te pasará nada, pero por ti le echaremos el guante a ese asesino, y esta vez sí va a tener una muerte cierta y verdadera.

0: Eloísa. Eloísa. ¿Estás aquí? Eloísa. Eloísa. Eloísa. No está aquí. Debe haber sido con Teresa, su hermana. La casa está sola. ¿Qué? ¿Qué? ¿Quién anda ahí? ¿Quién es?
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5: En la XHSBE son las 14 horas.
6: Cualiteotlac, Mactlac, Guanagui horas.
5: Con 34 minutos.
6: Y Casempual, Guanmactlac, Guanagui minutos.
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5: En la XHSBE son las 14 horas.
6: Cualiteotlac, Mactlac, Guanagui horas.
5: Con 36 minutos.
6: Y Casempual, Huancastol, Huancé minutos.
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0: En la XHSBE son las 14 horas.
1: Cualiteotlac, Mactlac, Guanagui horas.
0: Con 45 minutos.
1: Y Caomepoal, Guanmacuil minutos.
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1: Buenas tardes, señora. Vengo a dejarle estos productos a doña Gloria Cuaya. ¿Sabe en qué barrio vive?
2: ¡Híjole! Cuaya.
3: Antes era más fácil saber dónde vivían las personas.
1: No son hijos del mismo barrio porque se les dio preferencia durante las ventas, pero otros han venido de otras partes del pueblo y muchos de la ciudad. Los que han venido de otra parte

0: parte no se sienten obligados ni se consideran miembros del barrio y los mayordomos, cuando los invitan a participar en una fiesta, los anotan simplemente como invitados. ¿Y tú, de qué barrio eres? ¿Conoce la historia de tus orígenes y del lugar donde vives? Información obtenida del libro Tlaxcalancingo, de Mercedes Oliveira. Un agradecimiento a ella y a todos los que hicieron posible este gran trabajo.
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2: En la XHSBE son las 15 horas.
3: Cualiteotlac, cachtoloras.
2: Con 2 minutos.
3: Y caome minutos.
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3: En la XHSBE son las 15 horas.
4: Cualiteotlac, Cachtoloras.
3: Con 20 minutos.
4: Y Casempoal minutos.
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3: En la XHSBE son las 15 horas.
4: Cualiteotlac, Cachtoloras.
3: Con 32 minutos.
4: Y Casempual, Guanmaclac, Guanome minutos.
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2: En la XHSBE son las 15 horas.
3: Cualiteotlac, Cachtoloras.
2: Con 46 minutos.
3: Y Caumepoal, Huanchicuase minutos.
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0: Hola, ¿qué tal a todos los radioescuchas? Mi nombre es Iván Carrillo y les quiero dar la más cordial bienvenida a un nuevo episodio de En Común, Conocimiento en Voz Viva. Hoy vamos a adentrarnos en un tema fascinante, la neuroplasticidad, que nos revela la asombrosa flexibilidad y adaptabilidad de nuestro cerebro. A lo largo de este programa sabremos cómo influye en nuestra forma de aprender y recordar y cómo puede transformar nuestra calidad de vida. Pero antes de iniciar nuestro recorrido por este tema, recordemos que este programa es posible gracias al valioso apoyo de la Golden Globe Foundation y también de la asociación periodística Inquire First. ¡Comenzamos!
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0: Para abordar este asunto, Alicia Ruiz Pérez, productora y locutora bilingüe del Tzotzil Español en radio, XE Copa, La Voz de los Vientos, en Copainalá, Chiapas, charlará con Eduardo Calixto, doctor en neurociencias por la UNAM y jefe del Departamento de Neurobiología de la Dirección de Investigación en Neurociencias del Instituto Nacional de Psiquiatría Ramón de la Fuente Muñiz. En la sección Mosaico de Voces, escucharemos qué nos cuentan los oyentes acerca de actividades que los han hecho desarrollar nuevas habilidades. Para finalizar, en nuestro Itacate informativo, Karina Martínez nos brindará cuatro claves para mantener siempre en forma a nuestro cerebro.

0: Los invito ahora a adentrarnos juntos en el apasionante mundo de la neuroplasticidad y el aprendizaje a largo plazo. Un universo asombroso en el que nuestro cerebro se revela como un prodigio de adaptabilidad y crecimiento. Vamos a explorar los enigmas que residen en nuestro órgano más complejo, el gran cerebro humano. La neuroplasticidad, fenómeno que describe la habilidad del cerebro para reorganizarse y modificar sus conexiones, es genuinamente maravillosa. Como afirmó el destacado neurólogo Norman Deutsch, la neuroplasticidad no se detiene en la niñez, continúa a lo largo de toda nuestra vida. Esta revelación revoluciona nuestra concepción previa de un cerebro estático y nos otorga un nuevo entendimiento de nuestra capacidad para aprender y desarrollarnos a lo largo de nuestra existencia. Al aprender algo nuevo, ya sea tocar un instrumento musical o dominar un nuevo idioma, nuestro cerebro se activa como una sinfonía de actividad neuronal. Investigaciones lideradas por el científico Michael Mersenich revelan que durante este proceso creamos nuevas sinapsis y fortalecemos las ya existentes. Estas conexiones se consolidan en la práctica y repetición, dando origen al aprendizaje a largo plazo. La clave para una neuroplasticidad óptima reside en la persistencia y la diversidad de nuestras experiencias de aprendizaje. Según las investigaciones de Catherine Malabou, el cerebro es como una plastilina que se moldea y transforma con cada experiencia. Cada habilidad adquirida o conocimiento asimilado refleja la plasticidad de nuestro cerebro, demostrando que estamos constantemente en proceso de crecimiento cerebral. Este fenómeno se respalda con cifras impresionantes. Se estima que un cerebro humano posee alrededor de 86 mil millones de neuronas, cada una capaz de establecer miles de conexiones sinápticas. En total, estas conexiones alcanzan aproximadamente 100 billones. Este intrincado entramado neuronal representa el potencial inmenso de nuestro cerebro para aprender, adaptarse y transformarse. Pero, ¿qué impacto puede tener esto en nuestra vida diaria, especialmente en nuestras etapas más avanzadas? La promoción de la salud cerebral en la senectud puede tener un impacto duradero en la autonomía y calidad de vida. Estudios recientes han demostrado que mantener una mente activa y comprometida puede retrasar el deterioro cognitivo y reducir el riesgo de enfermedades cerebrales degenerativas. Cuidar de nuestra salud cerebral a través de ejercicios mentales, una dieta balanceada y la interacción social estimulante es como una inversión para nuestro futuro. Nos permite disfrutar de una vejez más plena, manteniendo nuestra independencia y capacidad para participar activamente en la sociedad. La neuroplasticidad nos brinda la esperanza de que nunca es demasiado tarde para aprender, para mejorar y para cuidar de nuestra mente.
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2: ¿Consideras que hay actividades que ya no puedes aprender por tu edad?
3: Por supuesto que no, todas las cosas que uno se esmere se hacen, se pueden lograr hacerlo.
4: No, pues yo creo que cualquier actividad, pues si uno tiene la voluntad y la buena intención, sí puede uno aprenderlas, independientemente de la edad que pueda tener.
2: ¿Hay algunas actividades o habilidades que ya has aprendido de mayor?
3: Sí, hay cosas, por ejemplo, artesanías. Ya no sabía, pero pues lo aprendí ya de grande.
4: Sí, claro. Hablando de pues un poco en el tema de la cultura, pues aprendí pues la música tradicional ya de grande, empezando desde la juventud hasta pues ya la adultez, ¿no? La danza y todas esas actividades las he ido adquiriendo con el paso de los años.
2: ¿Te gustaría seguir aprendiendo o perfeccionando tus conocimientos o habilidades sin importar tu edad y por qué?
3: Sí, me gustaría porque hay cosas bonitas que se ven y pues no importa la edad. Si uno desea hacerlo, sí se logra hacerlo, se aprende pues.
4: Sí, claro que sí, me gustaría. Considero que tengo la capacidad, creo que mi mente está capacitada para seguir aprendiendo y perfeccionando todo lo que ya sé.
0: Para conocer más sobre este tema, Eduardo Calixto, doctor en neurociencias por la UNAM y jefe del Departamento de Neurobiología de la Dirección de Investigación en Neurociencias del Instituto Nacional de Psiquiatría Ramón de la Fuente Muñiz, conversará con Alicia Ruiz Pérez, productora y locutora bilingüe del Tzotzil español en Radio XE Copa, la voz de los vientos en Copainalá, Chiapas.
5: Hola, ¿qué tal, estimado público de En Común? Mi nombre es Alicia Ruiz Pérez y soy hablante de la lengua indígena Tzotzil, originaria del municipio de Copainalá, Chiapas. Escuchar el título En Común. 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Sin duda, nuestro cerebro es un fascinante órgano que debemos cuidar y ejercitar, porque gracias a él tenemos la oportunidad de conocer y reconfigurar lo que somos y lo que sabemos. Así que para profundizar sobre el tema de neuroplasticidad y aprendizaje a lo largo de la vida, nos acompaña el reconocido doctor en neurociencias, Eduardo Calixto, quien es docente e investigador de la Facultad de Psicología de la Universidad Nacional Autónoma de México, además de ser jefe del Departamento de Neurobiología del Instituto Nacional de Psiquiatría Ramón de la Fuente Muñiz de la Secretaría de Salud. Gusto de saludarlo, doctor, en este espacio. Qué alegría poder escucharle. Doctor Eduardo Calixto, ¿cómo está?
6: Un gusto y un honor, de verdad, estar aquí y platicar con todos nuestros amigos.
5: Para iniciar, doctor Calixto, ¿podría explicarnos qué podemos entender por neuroplasticidad y por qué es tan relevante para adquirir nuevos conocimientos a lo largo de nuestra vida?
6: Tengo que decir que son los cambios que me permiten aprender. Son los cambios a nivel cerebral que cuando se conectan neuronas, hace que pueda yo hacer las cosas más rápido, con mayor facilidad. La neuroplasticidad comúnmente la entendemos como un cambio permanente de conectividad neuronal que nos hace poder entender mejor, adaptarnos mejor y generar con menos tiempo lo que venimos realizando. Pero también hay neuroplasticidad negativa. Cuando hay epilepsia, cuando hay un golpe, olvidamos, o hay una enfermedad, generamos pérdida de esto. Entonces, el hecho de poder hacer cosas diferentes, de llevar en la vida una condición de que siempre somos y procuramos ser mejores en lo que vamos haciendo, la neuroplasticidad es una manera de adaptarnos al medio. Por lo tanto, venga la neuroplasticidad positiva que nos va a ayudar a ser mejores, a tratar de adaptarnos mejor a la vida y, por supuesto, a ir conociendo y a ir aprendiendo y a ir poniendo atención en lo que hacemos cotidianamente.
5: Doctor Calixto, ¿hay cierta edad o etapa en la que sea de mayor importancia estimular la plasticidad de nuestro cerebro? ¿Podría darnos algunos ejemplos de cómo la neuroplasticidad puede ayudarnos a tener mejores hábitos en el transcurso de nuestra vida?
6: Sí, es un hecho fundamental que la plasticidad es muchísimo mayor cuando somos adolescentes y jóvenes. Podemos poner un rango de edad en donde la neuroplasticidad es mayor, y lo subrayo mayor, eso no quiere decir que la perdamos, pero es mayor y con mayor facilidad, entre los 11 hasta los 25 años, en donde la capacidad de liberación de neurotransmisores y las neuronas se conectan. Nuestro cerebro tiene 86 mil millones de neuronas, y de esos, 2.6 billones están en la corteza cerebral, y esto es responsable de tener hasta 48 pensamientos por minuto y 2.160 decisiones al día. Entonces hay que imaginar la capacidad que tenemos con este cerebro tan hermoso y maravilloso, y al mismo tiempo llevarlo en esta dirección nos implica claramente que cuando somos jóvenes aprendemos más rápido. Eso no significa que podamos tener más capacidad, digamos, de toma de decisiones, pero eventualmente el cerebro va madurando en cuestión de conectar neuronas, una parte de la que se llama corteza prefrontal, y entonces vamos organizándonos mejor en términos mejores de lo que puedo ir haciendo. Pero queda muy claro, cuando ya somos adultos, hombres maduros, mujeres maduras, tenemos mayor madurez ha disminuido un poco nuestra neuroplasticidad, pero todavía la podemos llevar a cabo, por supuesto.
5: Pero seguramente hay algunas acciones o prácticas que disminuyen o perjudican nuestra neuroplasticidad. ¿Cuáles serían esos factores? ¿Podría decirnos?
6: Sí, por supuesto. Tenemos que saber que si no comemos adecuadamente, si no tomamos una ingesta de proteínas, la neuroplasticidad cae. Si no dormimos adecuadamente, si usted me dice, bueno, ¿qué es dormir adecuadamente? Promedio 6 horas al día necesitamos dormir. El hecho de tomar algunos medicamentos, no tener cuidado en qué tipo de medicamentos o cuánto tiempo estamos llevando en su ingesta puede influir negativamente. Tener una oxigenación menor, o el COVID nos enseñó claramente que uno de los efectos secundarios es tener una plasticidad neuronal negativa, un cansamiento crónico, estamos totalmente abatidos de manera crónica aún y después de haber vencido a la enfermedad, o es un hecho fundamental de mantener una vida en condición de estrés constante. Un estrés no es malo, 90 minutos de estrés nos ayuda a adaptarnos, pero el estrés cuando dura más tiempo, incluso horas o días, es cuando esto genera una neuroplasticidad negativa.
5: Doctor, por último, a medida que envejecemos, el cerebro sigue maleable y capaz de adaptarse. ¿Podría compartirnos ejemplos de cómo las personas mayores de comunidades indígenas pueden participar en algunas actividades familiares y comunitarias que promuevan su neuroplasticidad?
6: Sí, tengo que decir abiertamente que la voz humana es la más importante en cuestiones de conectar neuronas, hablar. La comunicación humana ayuda muchísimo. Tal manera que cuando hablamos, conectamos más neuronas. ¿Y por qué no ir sobre las personas que tienen más recuerdos, mayor hegemonía y, por supuesto, una actitud que con mayor madurez quien nos hable? Las personas que hablan, las personas que mantienen una interacción dinámica, ayuda mucho. El segundo punto es el contacto físico. Aislarnos, dejarnos solos, hace un aspecto de neuroplasticidad negativa, pero al abrazar, el tomarnos, el generar un beso, el sentirnos parte de una comunidad incrementa esta neuroplasticidad. Y finalmente, ante esto, generar la importancia de una persona en una comunidad, darle un reconocimiento público, hacerlo sentir importante, esto es fundamental. Cambia la neuroquímica de nuestro cerebro, genera un incremento en liberación de neurotransmisores que permiten una mayor conectividad. Por eso un abrazo, un beso, una palabra, un reconocimiento ayuda muchísimo. Y aun cuando la persona ya está en una etapa en donde su conectividad es más difícil, esto ayuda a mantener y es un hecho que promueve las conexiones neuronales. Así que reconocer a nuestros ancianos, a nuestros padres, a nuestros abuelos, a las personas que en una comunidad tienen una mayor capacidad de interacción y experiencia, por supuesto, ayuda muchísimo a las neuronas.
5: Doctor Eduardo Calixto, experto en neurociencia, muchas gracias por mantener esta conversación con nosotros. Seguramente para nuestro público es sumamente importante saber sobre todo qué es la neuroplasticidad, que es un término que quizá no se maneja a diario en la vida y no sabemos, ¿verdad?, de qué se trata. Pues yo me quedo con eso, de qué tan importante es conocer este órgano, el maravilloso órgano, nuestro cerebro y cómo va adaptándose y cómo esto, lo que usted nos ha mencionado, puede facilitar, ¿no?, la neuroplasticidad y el aprendizaje a lo largo de la vida.
6: Ha sido un privilegio y un honor, y cuidar nuestro cerebro implica claramente tener estas condiciones bajo control, pero sobre todo mantener nuestro cerebro siempre va a ser importante para todos en nuestra vida. Así que respiremos profundo, comamos mejor, descansemos mejor y, por supuesto, hablemos mejor, leamos más, descansemos, tan importante el trabajo como el descanso, pero sobre todo, cuidemos mucho a nuestro ser.
5: 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Muchas gracias, mi nombre es Alicia Ruiz, ha sido un gusto estar con ustedes en esta ocasión. No se vaya, sigamos conociendo más sobre este tema aquí. En común.
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0: Muy interesante la charla que acabamos de escuchar. Y vamos ahora directo al Itacate informativo con Karina Martínez para saber cuáles son las claves para estimular ese gran músculo cerebral.
8: ¿Qué nos ayuda a tener un cerebro más sano, ágil, flexible y con mayor neuroplasticidad? En el libro Secretos de tu Cerebro, Alexia de la Morena y Gemma Sala Grau nos dan cuatro claves que favorecen la neuroplasticidad. La meditación o mindfulness, por ejemplo, son herramientas que pueden modificar tanto la estructura como el funcionamiento de tu cerebro. Imagina la meditación como un entrenamiento para tu mente, ayudándote a manejar mejor tus emociones y reacciones al estrés. Es como un gimnasio que, con la práctica, te permite estar más en control de tus respuestas emocionales en situaciones desafiantes. El sueño es otro aspecto fundamental. A lo largo de nuestra vida, pasamos una gran cantidad de tiempo durmiendo. Piensa en ello como la forma en que tu cuerpo y mente se preparan para el próximo día. Es como la carga de una batería. Un buen sueño te asegura que estés listo para enfrentar tus actividades diarias con energía y enfoque. El ejercicio físico es como alimentar tu cerebro. Piensa en ello como si estuvieras regando una planta. El ejercicio aeróbico es como el agua que nutre y hace crecer tu cerebro. Mejora tu capacidad de aprendizaje, memoria y atención. Con solo una caminata o un trote ligero, estás activando un proceso que beneficia a tu cerebro a corto y largo plazo. Por último, es esencial practicar diferentes habilidades y adquirir experiencia en distintos campos. Esto es como aprender a tocar un instrumento o hacer malabares. Cada vez que practicas, tu cerebro se adapta y mejora. Es como un músculo que se fortalece con el uso. Así que no dudes en explorar y aprender cosas nuevas. Recapitulemos: meditación o atención plena, dormir las horas necesarias para estar descansados, ejercicio físico y aprendizajes nuevos. Cuatro claves para mantener nuestro cerebro en forma.
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0: Y así llegamos al final de este recorrido por las habilidades de nuestro cerebro. Expresamos nuestro sincero agradecimiento al doctor Eduardo Calixto y a ustedes, nuestros radioescuchas, por acompañarnos en este viaje a través del conocimiento. 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
9: Tlaxcalancingo, tierra de todos.
10: A ver, niños, pongan atención. ¿Quién me puede decir de dónde vinieron los fundadores de Tlaxcalancingo?
11: Ay, maestra, apenas si me sé el nombre de mi calle.
10: Cuenta la historia que los primeros pobladores de Tlaxcalancingo vinieron de Tlaxcala, principalmente de San Bernardino Contla y Xicotzingo, junto con otros muchos indios tlaxcaltecas. Tlaxcalancingo, junto con San Antonio Cacalotepec y Santa Clara Ocoyucan, se establecieron en la zona limítrofe entre Puebla y Cholula, los cuales tienen una tradición cultural muy semejante.
9: ¿Conoces la historia de tus orígenes y del lugar donde vives?
10: Información obtenida del libro Tlaxcalancingo, de Mercedes Oliveira. Un agradecimiento a ella y a todos los que hicieron posible este gran trabajo.

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1: En la XHSBE son las 16 horas.
2: Cualiteotlac, Caxtol Huance horas.
1: Con 21 minutos.
2: Y Casempal Huance minutos.
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8: Tenemos que empezar a hacer entender a los pueblos, a nuestras comunidades, principalmente donde tenemos radios comunitarias, que pues no queda otra. O le enseñamos a nuestros hijos que esta es su tierra, que estas son sus calles, son sus pueblos, y que no tiene nadie del derecho de venir a despojarlos ni a correrlos del lugar donde viven, ni quitarles sus aguas, ni quitarles la tranquilidad, ni ponerlos en riesgo. Entonces tenemos que enseñarles a levantar los ojos y empuñar la mano y alzar la voz, o de lo contrario, con la omisión estaríamos enseñándoles a agachar la cabeza, a parar el lomo y a que nos vengan a joder en el momento que quieran.
9: En la XHSBE son las 16 horas.
10: Cualiteotlac, Caxtol Huanse horas.
9: Con 25 minutos.
10: Y Casempual Guanmacuil minutos.
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1: Estimados amigos de Choloyan Radio, el día de hoy vamos a hacer una excepción a la regla. No vamos a platicar de un libro en particular, pero vamos a platicar acerca de un proyecto que recientemente ha sido beneficiado, ha sido premiado, ha sido reconocido, aplaudido, porque tiene que ver con la atención desde el punto de vista cultural y medioambiental, la atención a comunidades vulnerables, entre las cuales seguramente debemos de contar también a los pueblos originarios, a los pueblos indígenas, y han sido atendidos a través del cine, lo cual es una expresión artística que aquí en este programa hemos abordado muchas veces, desde guiones de películas, directores, actores. Me acuerdo cuando entrevistamos a Carla Condado, que fue a la Berlinale, una chica mexicana también muy, pues muy talentosa. Y bueno, para hablar acerca de este proyecto Calpulín Calpolli, hemos invitado a José Luis Muñoz, quien es el responsable de este hermoso, maravilloso y ambicioso proyecto. ¿Cómo estás, José Luis?
2: Muy bien, Eduardo, muchas gracias por el espacio que nos brindas para poder platicar el día de hoy aquí en el espacio de Choloyan. Tenemos, pues sí, un proyecto que se llama Calpulín Calpolli, Escuela de Cine para Infancias, y este proyecto nació precisamente en mis experiencias educativas en la Sierra Norte de Puebla, como bien lo comentas, con pueblos originarios, específicamente en la región de Cuetzalan del Progreso.
1: ¡Guau! Wow. ¿Por qué abordar y por qué atender a las infancias indígenas a través del cine, siendo que no es primordialmente a lo que tienen acceso en comunidades de esta naturaleza? Yo he trabajado por muchos años la divulgación científica en pueblos originarios y sé que no es su principal fuente de entretenimiento, ni mucho menos, lamentablemente, de educación, el cine. ¿Por qué entrarle por el cine, José Luis?
2: Mira, durante mi recorrido en la licenciatura de procesos educativos, de la cual soy egresado, me di la oportunidad en muchas veces de ser maestro comunitario, ser alfabetizador, estar en contacto con las comunidades rurales y las comunidades originarias de la Sierra Norte de Puebla principalmente. Y una de las problemáticas que más me di cuenta que estaban presentes era la falta de muchas cosas. La falta de la educación, falta a la salud, falta de servicios básicos. Y en esta relación educativa con mi interés, mi vocación, pues me di la tarea de justo de compartir de forma desinteresada diferentes

0: cosas, diferentes conocimientos. A partir del cine, yo encuentro que los derechos culturales de las comunidades indígenas pueden tener una oportunidad para mostrar sus voces, sus ideas, sus problemáticas, siempre poniendo en el centro a las infancias y los jóvenes. Muchas veces llegan proyectos a la Sierra Norte de Puebla que tienen una idea muy buena, una idea que seguramente beneficia, pero que siempre trata de demeritar o trata de encuadrar la visión de los pueblos indígenas desde un aspecto bastante cuestionable, que a veces no está añadido a las prácticas culturales, prácticas de la cosmovisión de los pueblos. Es por eso que yo, junto con otros compañeros, fundamos Capulín Calpoli para poder trabajar con los niños, ofrecerles actividades gratuitas de cine y que ellos puedan después replicar este tipo de actividades con sus propias ideas.
1: Qué maravilla. Ahora, has mencionado las carencias que tienen los pueblos originarios, los pueblos indígenas, que mucho, según yo, se asemejan a las carencias que tenemos en la ciudad. No, pobreza hay en la ciudad, ¿verdad? En la periferia, incluso en el centro de la ciudad, en las colonias pavimentadas, en las colonias que tienen luz, hay ciertos grados de pobreza. Has mencionado carencias educativas. En la ciudad también tenemos enormes carencias educativas. No porque un niño vaya a la escuela significa que ya esté educado o que va a recibir educación de calidad. A veces es todo lo contrario. Pareciera que nos desinforman en muchas escuelas y en muchos estilos de enseñanza. Tú lo sabes, eres experto en procesos educativos. Y a veces en los pueblos es al revés. A veces cuando ellos no tienen el acceso a una escuela tradicional, pues van a aprender de lo que sus papás, sus abuelos, sus ancestros han dejado. Creo que más bien hay una forma de conocimiento diferente, pero ciertamente hay carencias porque estas comunidades también han sido atropelladas. Si algo tiene una comunidad indígena, una comunidad rural, son a lo que en la ciudad llamamos recursos naturales. Ellos lo conciben inclusive al grado de la divinidad, el agua, el aire, la tierra. Y entonces eso es un atrayente para el gran capital que desea explotar esos recursos para su beneficio, ¿no? Dígase refresqueras, gaseras, mineras, gasoductos, fracking, lo que quieras, ¿no? Deforestación, lo que tú quieras. Y entonces esa invasión, ¿no? Por ejemplo, aquí en Cholula lo que se vive mucho es la invasión inmobiliaria. Esa invasión lo que genera es ese tipo de pobreza y esas aspiraciones citadinas que tal vez los niños y los jóvenes originalmente no tendrían y no tendrían por qué tener, porque el medio que les ofrece su modo de vida habitual, pues les provee de lo necesario y sobre todo de una vida mucho más tranquila que la que se da en la ciudad. Entonces creo que el cine, y así me quiero hilarlo con la actividad que tú realizas, creo que el cine hecho por niños o por jóvenes, o hecho para niños y jóvenes, puede de alguna manera reafirmar esta identidad con su tierra natal. Cuéntame acerca de ese proceso identitario a través del séptimo arte.
0: Mira, precisamente esto que estás comentando me atraviesa bastante. Yo soy originario, nacido y crecido de la colonia Ignacio Romero Vargas, aquí de la ciudad, una colonia marcada siempre históricamente por la nota roja. Esta imagen que se da en el noticiero de venta de drogas, marginalidad. Sin embargo, precisamente atravesado por estas desigualdades, me he enfrentado a ciertas barreras que me hacen sensible, no solamente a mis propias carencias, sino a las carencias en general de México. A partir de ahí entiendo que trabajando en comunidades indígenas o en comunidades originarias o en pueblos rurales, pues no precisamente el tema de la marginalidad o la vulnerabilidad se pueden tomar a la ligera. Es decir, existe un gran conocimiento, grandes habilidades. Puedo decir que los mejores talentos y las mejores mentes que yo he encontrado en mi profesión como educador están en la Sierra Norte de Puebla, entendiendo que justo como lo dices, la cosmovisión, la forma de vida, algunos valores que todavía están arraigados al seno familiar, al seno comunitario, forman a los niños y a los jóvenes para que puedan ser personas de bien a su comunidad y personas que puedan salir al exterior y compartir lo que saben con orgullo. Precisamente me pasó hace unos meses una reunión que tuve con una persona del Instituto de Pueblos Indígenas, ¿no? Y entonces estábamos hablando de esto, ¿no? De que yo he trabajado en comunidades, pero no me puedo percibir como una persona originaria de una
1: comunidad. Claro, claro, claro.
0: Porque no tengo esos talentos, esas visiones, esas actitudes que se forjan.
1: No tenemos esa herencia.
0: Exacto. Sin embargo, puedo decir que en todo este trayecto, los chicos, los jóvenes, los niños, las niñas, las niñes de las comunidades originarias me han enseñado precisamente que esa es la virtud de nuestro país, esa es la virtud de Puebla. Pero ¿qué pasa cuando no existen las oportunidades para que estos diamantes se muestren al mundo, ¿no? Uh-huh. ¿Qué pasa cuando tienen que trabajar desde los 15, 16, 17 años para ayudar a su familia? Que a los 18 años terminan migrando a Tijuana, a Monterrey, Ciudad de México,
1: a
0: Estados Unidos, porque no hay otras oportunidades. Y entonces yo dije, bueno, ¿cuál es la idea de formar una escuela de cine comunitario para los niños? Pues precisamente eso, que su voz a través de las redes sociales, que está cambiando todos los paradigmas de la comunicación, a través de la inteligencia artificial, a través de mostrar su talento, su mundo, ellos puedan acceder a nuevas oportunidades, principalmente de estudio. Me parece que mi tirada es de estudio, con que consigan una beca, que puedan tener un apoyo gubernamental, uh-huh. y que si alguno de ellos quiere ser cineasta, actor, fotógrafo, activista, líder comunitario, pueda encontrar un camino a través del cine, la cultura y las artes para poder compartirlo y salir de su comunidad, no precisamente salir para sobrevivir, que es un aspecto bastante paternalista, sino más bien que muestre con orgullo lo que está haciendo, sus ideas, sus pasiones, y que en función de su talento pueda llegar hasta donde él quiera llegar.
1: Además, creo que el cine es una de las expresiones artísticas que se pueden, vamos a usar un término posmoderno, citadino, cibernético, que se pueden viralizar. Uh-huh. Es decir, una película, un cortometraje, un documental, un mediometraje, una cápsula inclusive audiovisual, fácilmente a través de los medios electrónicos lo puedes dar a conocer, lo puedes difundir muy rápido y lo puedes incluir en festivales y lo puedes incluir en demostraciones artísticas y lo puedes llevar a universidades y lo puedes llevar a escuelas y lo puedes llevar a instancias gubernamentales. Y entonces es una voz que va a tener eco. Creo que el cine nos provee una voz con más eco que otras expresiones artísticas. Por ejemplo, yo he visto colectivos de mujeres indígenas haciendo bordados. Luego los bordados te cuentan una historia, te narran algo. Y luego esos bordados pretenden ser exhibidos en sus casas de cultura, en sus palacios municipales, en otras comisarías, en otras comunidades. Pero hay que transportarlos, hay que llevarlos. Hay lugares donde no hay espacio para exhibirlos o ese pretexto nos dan. Y el cine no. El cine es muy fácil que a través de una memoria USB en un formato MP4 lo puedas proyectar donde sea. Entonces, por ahí también hay alguna estrategia de difusión que ustedes han pensado con este proyecto tan, tan importante.
0: Sí, precisamente uno de nuestros compañeros, que para mí es una inspiración, es un compañero más grande que yo, lo conocí en la campaña de alfabetización de la UAP, es el cineasta Giovanni Mota Ruiz. Uh-huh. Él ha hecho mucho trabajo con el agua en Ixtacamaxtitlán, el tema de la recuperación de saberes indígenas, algunos conflictos de la Sierra Norte, precisamente con mineras. Él ha estado trabajando diferentes películas y documentales. Y acercándome con este compañero, pues estábamos platicando, ¿no? ¿Cómo podemos hacerle para que los niños, desde su celular, con lo que tengan, puedan tomar fotografías, puedan hacer radio, puedan hacer cine? Esa es la idea del Capulín Calpoli. La idea del Capulín Calpoli es que las limitaciones que nosotros nos pongamos las podamos romper a través del cine, a través de nuestros celulares, a través de las redes sociales. Y que por ahí los niños que tienen bastante talento, que tienen ideas, que tienen ganas de compartir sus propias historias, no importa el formato, historias de historietas, de superhéroes, historias de su comunidad, de su familia, de sus abuelos, pero también los más jóvenes tienen interés de compartir este conocimiento originario, como pueden ser los saberes bioculturales, de la vida, del agua, pues lo puedan compartir como quieran. Uh-huh. Nosotros somos ese medio, esos capacitadores, esos facilitadores que le vamos a enseñar a un compañero de comunidad cómo utilizar CapCut, cómo utilizar Adobe, cómo utilizar la fotografía, cómo utilizar el celular, para que entonces ellos puedan grabar lo que se les invente,
1: lo que
0: se les antoje, porque a veces te comentaba que ciertos proyectos tienen bastante talento, pero a veces la imposición llega a las comunidades y se hace lo que a lo mejor el director, el cineasta, el fotógrafo necesita o requiere hacer. Y aquí le queremos dar la vuelta también como una postura política de decir, los niños tienen la oportunidad de hacer lo que ellos gusten. Y nosotros vamos a ayudarlos a hacerlos y que sus posibilidades lleguen hasta donde, como dices, hasta donde el eco rebote.
1: Es que es cierto, cuando un cineasta acude con su equipo, su director de fotografía, su guionista, sus maquillistas y demás, o sus escenógrafos inclusive a veces, y llegan a una comunidad a grabar, van a grabar lo que el cineasta necesita, lo que él quiere, lo que él va a extraer visualmente o audiblemente de la zona para armar su material y exhibirlo. Pero al final sigue siendo la visión del cineasta. Aquí lo que estoy entendiendo es que ustedes promueven que lo que se expresa en pantalla sea la visión de los niños, la visión de los jóvenes que habitan el territorio y que comprenden el territorio que viven todos los días, no solamente lo que la escuela les pide exhibir, ¿no? Por ejemplo, actualmente con los libros de la Nueva Escuela Mexicana, podemos ver los proyectos que están encaminados a las comunidades, a los pueblos originarios, donde hay proyectos ya encauzados a explotar cierta idea, cierto concepto, cierta concepción del entorno, pero al final sigue siendo desde un aparato gubernamental y desde una cuestión muy homogénea, ¿no? Acá estoy seguro que si tú le pides a niños de la Sierra Nororiental, a niños de la Mixteca, de la Sierra Norte, de la Sierra Negra, de otros estados, de Oaxaca, de Veracruz, que hagan sus producciones, van a ser diferentes, porque su cosmovisión va a ser diferente. Entonces, ustedes están abriendo ese abanico de posibilidades para que se expresen desde el territorio.
0: Sí, nos interesa bastante que las personas que se acerquen al Capulín Calpoli puedan vislumbrar en él un abanico de oportunidades, un universo donde todos los mundos sean posibles y donde en conjunto podamos trabajar para que la visión de las madres de familia, de los padres, de los niños, pueda ser vista y encauzada pues desde el lente cinematográfico, ¿no? Desde aprender a encuadrar, aprender a crear un guión básico, aprender a hacer una infografía en Canva para mostrar tu proyecto, hacer un cartel y también gestionar eventos. A lo que nosotros nos gusta mucho hacer es que los niños puedan ir aprendiendo poco a poco a librar todas estas barreras que los adultos les imponemos muchas veces, que son la burocracia, el requisito, lo que tienes que hacer en la escuela, lo obligatorio. Fíjate, te voy a contar una anécdota. Con apenas di este taller, esta parte del Capulín Calpoli es dar talleres, di un taller en la Colonia Santa Margarita, Puebla, la Escuela Técnica

0: Con mucho talento, pero que lamentablemente están amarrados a un sistema que no los deja jugar, que no los deja brincar, que si tienen su primer amor no los dejan tomarse de la mano, platicar, darse un beso, cosas tan revolucionarias como ese sentimiento. Y a partir del cine, los niños empezaron a hacerle entrevistas a sus maestros, a su director, y encontraron otra forma de poder contarle a las personas lo que está pasando en la escuela a través de contarlo con los adultos, ese encuentro generacional, de decir, oye, no sabía que mi maestro no es mi maestro nada más de este año, es mi maestro desde hace 50 años,
1: Claro.
0: 40 años, ¿no? Encontrar otras realidades. Y cada uno de los niños, te voy a mandar el video para que lo veas, para que lo puedas compartir también, solito fluyó. O sea, no, yo fui el pretexto para que los niños mostraran su talento. A los que les gustaba grabar, a los que les gustaba pertenecer a la cámara, enfrente de la cámara, a los que les gustaba muévete aquí, muévete acá, o sea,
1: Dirigir.
0: dirigir. Lo único que yo hice fue hacer el pretexto para que los niños brillaran por sí solos.
1: Claro.
0: Y en ningún momento salgo yo o salgo diciendo, ay, perdón,
1: Sí.
0: o salgo dirigiendo.
1: Déjalo.
0: En cada uno de esos procesos fue. ¿Qué quieren hacer, chavos? Bueno, vamos a grabar el día de hoy. ¿Cómo lo vamos a grabar? Escriban un guión de preguntas. Pum, pum, pum. Y el pretexto fue eso. Y el resultado me gustó tanto que seguramente lo repitamos en otros espacios, precisamente con esa metodología tan libre de que una persona, un facilitador llegue, les explique cómo pueden hacer las cosas y que ellos brillen a su gusto.
1: Ana María Luna es una promotora de la lectura que organiza círculos de lectura en la zona de Izúcar de Matamoros y sus juntas auxiliares, que dicho sea de paso, son juntas auxiliares pues tremendamente pobres por muchas razones. La principal, lamentablemente, es el narcomenudeo que priva mucho en la zona. Y Ana María, pues a pesar de todas las dificultades que se enfrentan en esa región, ha impulsado estos círculos de lectura. Entonces una vez yo, igualmente para una entrevista, le pregunté cómo le hacía para hacer leer a un niño cuyos padres no leen, cuyos profesores no los incitan a la lectura. Algunos niños saben leer y escribir, pero ya no van a la escuela, trabajan. Y entonces, en un entorno así, ¿cómo hacerlos leer por gusto y no por obligación? Y ella me explicaba una metodología que te quiero compartir para ver qué opinas. Y para ver si algo así se puede hacer en la creación cinematográfica. Ella decía, yo pongo una mesa llena de libros cuyos temas y cuyas portadas están perfectamente seleccionadas para que les resulten atractivas a los niños de la edad que yo sé que tengo en el círculo, porque hay círculos de 4 años a 10, de 10 o de 11 a 15 y mayores de 15 a 18 o 20 años. Entonces, les selecciono los libros, los pongo en la mesa. Y pongo a los niños alrededor de la mesa sin darles una sola instrucción. Simplemente los niños por sí mismos, al ver un objeto enfrente de él, lo primero que haces es agarrarlo, ¿no? Y al no tener un dispositivo, gracias a Dios, electrónico, lo empieza a agarrar y lo empieza a manipular. Lo puede manipular como un objeto, como un juguete. Me dice que a veces hacen casitas con los libros, a veces hacen cochecitos, figuras. Pero en una de esas, después de 20 minutos, de 30 minutos, alguno de los niños despistado empieza a abrirlo, lo empieza a ojear, se empieza a clavar por la parte visual que pueda tener el libro si son niños pequeños, o por los títulos si son niños más grandes, o los subtítulos, o algunas palabras que les brinquen, o párrafos que les parezcan interesantes si ya son más grandes, adolescentes o jóvenes adultos. Y entonces, poco a poco, empiezan a seleccionar uno o dos o tres libros y a quedarse con ellos en las manos. Y al cabo de otro rato, los empiezan a hojear y los empiezan a leer. Y es hasta ese momento donde Ana María y sus facilitadores intervienen para guiar la lectura. Y si un niño ya se ve que está leyendo un párrafo, le dice, oye, a ver, ¿qué nos estás leyendo? ¿Qué estás leyendo? ¿Nos puedes compartir? ¿Lo puedes leer en voz alta? Entonces el resto se empieza a clavar ya con ese libro. Pero fue una especie como de selección natural de la lectura, una cosa que aparte yo tuve la oportunidad de presenciar dos veces. Y fue maravilloso porque el proceso realmente se cumple. Esa creación espontánea, natural y sin obligación para leer, la podemos llevar a la creación cinematográfica.
0: Por supuesto, yo creo que el límite está en cómo nosotros queremos que salga el resultado. Es decir,

0: aquella persona que está pensando en crear un círculo de lectura, de pintar un mural, aquella persona maestra, maestro que está tratando de planear una actividad, pues tiene un resultado predeterminado en la cabeza a donde quiere llegar. Pero muchas veces ese resultado al que nosotros queremos llegar vicia el proceso educativo de encontrar, de descubrir, de equivocarse también. Y a veces nosotros como maestros principalmente, pues guiamos toda la actividad para llegar a donde nosotros queremos. Uh-huh. Y aquí la metodología, que muchas felicidades a Ana por hacerlo así en su región de Izúcar de Matamoros, pero lo que nosotros queremos hacer con el cine es que a partir de cosas tan comunes como grabar, tomarle una foto con un celular, hacer un radio como el que estamos haciendo nosotros, los niños puedan ir poco a poco aprendiendo a ese proceso natural de la creatividad, a empezar a desglosarse con herramientas, ¿no? Te decía esta parte de que voy a hacer un radio con los abuelos de la comunidad, uh-huh. pero los niños tienen que hacer las preguntas. Entonces, ¿qué le quieren preguntar? Si yo tuviera un recurso del gobierno federal que me obliga a hablar de saberes indígenas, seguramente tendría que estar obligado a mandar evidencias con un lenguaje adulto, un lenguaje más claro, científico, claro. más académico, ¿no? Pero ¿por qué no darle la vuelta y entender que los niños, con sus propias palabras, también pueden hablar de lo que pasa en su comunidad sin que nosotros le metamos la mano o le condicionemos el lenguaje? Uh-huh, uh-huh. A partir de eso, los niños empiezan a crear y se van a equivocar y no van a querer y luego van a regresar. Y es un proceso que sí es tardado, pero que los únicos que les ponemos el pie somos los adultos. Entonces yo tendría mucho cuidado a la hora de trabajar con niños. Y sí, hay cosas en las que nosotros los adultos tenemos que meter mano, pero como guías, como uh-huh. mostrarles el camino, decirle, mira, oye, esto que grabaste se ve bien, pero yo creo que lo puedes grabar mejor. ¿Lo volvemos a intentar? A ver, inténtalo otra vez, muévele más aquí, muévele más. ¿Te gusta? Sí, sí me gusta. Ah, bueno, así lo dejamos, ¿no? Esta parte de, sí, de mucha paciencia, pero también yo creo que la persona que es experta, la mejor forma de mostrar que es experta es que sus demás compañeros, que las demás partes del colectivo, de la producción cinematográfica, también se quieran convertir en expertos.
1: Claro. Uh-huh. Pues, José Luis, vamos a hacer una breve pausa uh-huh. y al regreso del corte quisiera que nos platicaras un poco acerca de este reconocimiento que recientemente han obtenido y que por diferentes medios de comunicación nos enteramos, porque como siempre decimos, si ponemos un huevo hay que cacaraquearlo. Entonces queremos escuchar de qué fue ese reconocimiento, por qué y hacia dónde los conduce.
0: Claro que sí, Eduardo. Muchas gracias a todos por escucharnos y ahora regresamos.
2: La música nos acompaña, nos guarece, nos inspira. 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
2: Continuamos, amigos, platicando con José Luis Muñoz del colectivo Capulín Calpoli. Ellos se dedican a hacer cine, a dar talleres, escuelas de cine, para que los niños y jóvenes de comunidades vulnerables aprendan algunas técnicas, algunos tips, algunos trucos, las bases de lo que implica la cinematografía y realicen sus propias producciones para expresar sus sentimientos, sus emociones, sus voliciones, sus necesidades, lo que están haciendo, lo que están pensando, lo que están imaginando, de manera que se han convertido en este puente, en este canal, para que los habitantes más pequeños de estas comunidades que de pronto están invisibilizadas, logren visibilizarse. José Luis, antes del corte yo te preguntaba acerca de este reconocimiento que recientemente han obtenido y que muchos, afortunadamente, nos hemos enterado a través de los diversos medios. Cuéntanos acerca de ese reconocimiento.
3: Así es, Eduardo, como me estabas felicitando, muchas gracias por este reconocimiento que nos haces. Precisamente este año 2025-2026, periodo más o menos de junio en adelante, empezamos a meter al Capulín Calpoli, esta metodología de cine, este trabajo, a diferentes concursos, algunos nacionales, otros locales, incluso uno internacional.
2: ¡Qué maravilla!
3: Y precisamente nos dimos cuenta en Capulín Calpoli que teníamos una ventaja sobre otro tipo de proyectos que a lo mejor trabajaban en arte y cultura, que era la metodología que pone al centro a las infancias y que ayuda a lo que hemos estado haciendo, recuperar sus voces, sus identidades, sus saberes. A partir de ese esfuerzo, yo como fundador he representado el Capulín Calpoli en diferentes eventos. Uno de ellos fue Juventudes Resilientes, organizada por la Embajada de la República Federal de Alemania en Ciudad de México. Ganamos en la categoría de educación. Después nos inscribimos precisamente a este concurso del gobierno de la Ciudad de Puebla que se llama Jóvenes Imparables, Emprendimientos en Juntas Auxiliares. Es un concurso donde tú vas a una semana de capacitación y propuestas en frente de un jurado tu modelo de negocio, tu propuesta de valor, tu producto. Ahí encontré un espacio precisamente para recuperar cómo poder volverlo un modelo, cómo poder crear una empresa, crear una consultoría, pero nosotros nos decidimos a crear una asociación civil precisamente por el aspecto cultural y de apoyo a las comunidades, ¿no? Entonces estamos en ese proceso de constituirnos legalmente como asociación civil.
2: Es muy importante que lo logren para que de ahí puedan venir apoyos, becas, financiamientos y tengan más eco.
3: Precisamente gracias a Jóvenes Imparables, al jurado calificador, al presidente auxiliar de San Baltasar Campeche, donde ocurrió el concurso, pues ellos decidieron que nosotros teníamos una propuesta de valor muy importante por las infancias. Competimos con muchos emprendimientos, sobre todo de productos, pulseras, eventos sociales, barras de alimentos, cafeterías. Pero nosotros teníamos este diferenciador que era el aspecto social, ¿no? A mí me gusta categorizar a esto como un emprendimiento social, ¿no? Apoyar a las escuelas, trabajar con gobierno, trabajar con otras fundaciones. Y ganamos 10,000 pesos, que era el producto. Perdón, 10 mil pesos, que era el regalo que nos daban.
2: El premio.
3: El premio, exactamente. El premio que nos daban a través del Instituto Municipal de la Juventud. Y eso nos ayudó precisamente a pagar nuestra acta constitutiva y a empezar a caminar en este sentido hacia adelante con el tema del Capulín.
2: Oye, pero yo creo que el reconocimiento más importante, más allá de la parte económica, pues es el que vuelvan visible al colectivo. Porque de pronto, cuando nos enteramos que hay colectivos que están haciendo cuestiones que tienen que ver con la sociedad, primordialmente con los pueblos originarios, con los pueblos indígenas, las zonas rurales, semirurales, grupos vulnerables, grupos de mujeres, etcétera, lo que yo he notado es que los vemos aislados. y no se conocen entre ellos y no colaboran entre ellos. Inclusive me ha tocado escuchar voces necias que piensan que compiten entre ellos, por Dios, para nada, ¿no? O sea, debe haber una colaboración estrecha entre los colectivos, y si dos o tres están haciendo algo parecido o inclusive lo mismo, no importa, hay que sumar, pero no se va a poder sumar el esfuerzo de un colectivo que haga divulgación científica, con otro que haga difusión cultural, con otro que haga cine, con otro que haga derechos humanos, si no se conocen.
3: Claro.
2: Y el hecho de que les hayan dado este reconocimiento ha permitido que, por ejemplo, a través de la universidad de la que egresaste, que es la UAP, den a conocer que un egresado está en estos andares, ¿no? Y que está teniendo éxito y que está siendo reconocido y que no se ha quedado en una idea de tu carrera, de que tú estudiaste procesos educativos en una facultad donde las humanidades privan absolutamente todos los saberes, y que un egresado de una unidad académica de humanidades está haciendo algo, y está haciendo algo que tiene impacto social, que dista de la investigación para entrar a la aplicación directa con los sectores sociales. Eso es lo más importante, me parece, del premio. ¿Cómo han vivido esa parte?
3: Precisamente con esta parte de la visibilización, de la difusión que se ha tenido del Capulín, pues nosotros nos acercamos a diferentes instancias, actores, colectivos que confían en nosotros y que nos apoyan y que nos han invitado de ven a darte un taller, ven de este lado tenemos una escuela. Te estaba contando de la escuela Galileo Galilei, que ahí nos invitó una de las maestras de USAER, del sistema para diferentes diversidades, discapacidades, aún les llaman en el sistema formal, y ella nos invitó y nos dijo, yo tengo unos chavos que son muy talentosos, pero de repente tienen ciertos problemas, ¿no?, en la escuela, ámbito familiar, ámbito del contexto, algunos temas autoestima, algunas divergencias, temas emocionales, ¿no? Entonces, a partir de estos talleres que se están impulsando, de estas personas que creen en el Capulín, pues tal vez no somos super expertos en hacer cine, no somos super expertos en hacer películas, en hacer documentales, pero lo nutritivo de nuestros talleres, nuestra propuesta de valor es ofrecerles a los chicos recursos educativos, uh-huh, recursos audiovisuales para que ellos puedan experimentar, aprender y sembrar esa semilla de interés, esa semilla de esperanza que un niño, un joven puede tener ante el mundo, ¿no?, ante todas las adversidades que te pone el mundo. Entonces, pues sí, yo principalmente agradezco la difusión que se ha dado, agradezco personalmente a la universidad, ¿no?, que ha podido apostar por entrevistarnos, por difundirnos, y también a diferentes compañeros. Hay unos compañeros de Granja San Isidro, muy cerca de la universidad, son los compañeros del colectivo Huitzil Urbano, que por más de 3, 4 años aquí en la ciudad de Puebla hemos estado colaborando, son gente talentosa, arte, cultura, mucho barrio, recuperar esa semilla del barrio, ese interés, y otros espacios, ¿no? También todos los que se sumen y que quieran aportar con nosotros, somos bienvenidos, porque sí, creo que un espacio que se abre a la comunidad y que podamos colaborar es lo que hace, tal vez una resistencia ante todas las afectaciones que estamos viviendo en el mundo y en México.
2: Hace poco me preguntaban en una presentación de libro donde tuve la enorme fortuna de ser invitado como comentarista, que por qué me interesaban los pueblos originarios. Y entonces mi respuesta fue porque me parece que es lo único y lo último que nos queda ante el embate del capitalismo, ante el embate de la posmodernidad que arrasa, pero ferozmente con todo. Y son los pueblos originarios los que resisten desde sus tradiciones, desde sus saberes, tal vez desde su lejanía geográfica, ayuda a que han logrado resistir, pero también están amenazados, pero también esta resistencia no va a ser para siempre si no hay una dosis de academia, de formación, principalmente en el terreno legal y en el terreno histórico, para poder seguirse defendiendo, ¿no? De alguna manera creo que las universidades, todas, privadas, públicas, autónomas, tecnológicas y demás, tienen esa responsabilidad social con los pueblos originarios de proveerles esas herramientas académicas para que ellos puedan seguir en esa lucha y resistencia y no ser absorbidos de manera voraz por este capitalismo incesante. Entonces creo que lo que ustedes están haciendo también entra en este renglón de la de la resistencia absolutamente. Oye, ya que lo mencionabas, mencionaste a este colectivo que también son geniales, que trabajan en los barrios. ¿Qué hay de ustedes en los barrios? ¿Le han entrado a los barrios? ¿Le pretenden entrar a los barrios? Porque creo que dentro de la ciudad, los barrios, por ejemplo en Puebla, La Luz, Analco, El Alto, Santiago, Chandinetla, los barrios también son un foco de resistencia que también tiene una amenaza que si no se atienden caen de volada en la delincuencia.
3: Sí, una de las problemáticas más cercanas en los barrios donde vivimos es uno de mis compañeros de Capulines, Víctor Martínez, vive en Amalucan, yo soy José Luis, vivo en la Romero Vargas, ¿no? Entonces, nosotros crecimos y vivimos precisamente pues, todo lo que se normaliza en un barrio, ¿no? Uh-huh. A veces...
2: Violencia,
3: como te decía, la nota roja, ¿no? Pero uh-huh. también sentimos en nuestras familias, en nuestros vecinos, en la gente que hemos visto por más de 20 años, en mi caso, gente muy amiga, gente muy amable, gente muy sincera, gente que está al pendiente de ti aunque no seas de tu familia. Entonces, precisamente nosotros queremos entrarle a los barrios. Si alguna persona por ahí está conectada con el tema de alguna presidencia, tiene algún espacio cultural, algún espacio educativo, nos puede invitar sin ningún problema, nos pueden buscar en redes sociales como Capulín Calpoli, mandarnos un mensajito. Y la idea precisamente es eso, generar laboratorios en conjunto con espacios, tanto educativos como gubernamentales, que nos ayuden a que los chicos, los jóvenes, incluso los adultos que estén interesados en contar sus propias historias, lo puedan hacer de manera fácil, sencilla, divertida, reflexiva y también a veces bastante crítica, ¿no? Platicaba con mi compañero de, bueno, nosotros tenemos una idea, pero también en viceversa, muchas personas pueden tener una perspectiva sobre nuestra metodología, nuestra forma de trabajo, y eso también nos ayuda a crecer. Esa parte de entender que a lo mejor nos falta conocer de ciertas cosas y agarrarnos de la mano y ayudarnos a seguir aprendiendo estas conexiones que nos decían. Solamente tenemos un taller que hemos dado en Santa Margarita, en la escuela, uh-huh. muy bueno, los resultados fueron muy agradables, está la relación ahí en la escuela, pero como tenemos menos de un año de creación, aún no hemos tocado otras puertas, uh-huh. pero lo vamos a hacer, tenemos mucha idea, y ahora como te decía, que estamos ya en este mes por firmar el tema de la asociación civil, pues queremos darnos a conocer, queremos generar eventos, que nos inviten a exposiciones, ferias de libros, centros culturales y que encuentren en la juventud poblana un espacio para que las ideas de los demás sean escuchadas, ¿no?
2: Claro, por supuesto. Oye, en el colectivo que ustedes han formado, ¿hay chicos o chicas interesados o que sean expertos en el cine como tal? Es decir, ¿están formados en la escuela cinematográfica o... se han anclado de esa herramienta solamente como medio de producción audiovisual, como pretexto para la expresión de los niños en las comunidades?
3: Pues fíjate que las dos personas que ahora estamos liderando el Capulín Calpoli, yo como fundador y Víctor como director de educación, pues ellos, nosotros dos más bien, somos educativos, somos de la parte pedagógica, de la facilitación, pero siempre contamos con personas expertas en el tema cinematográfico. Uh-huh. Mi hermana, que es la socia de la fundación, ella es estudiante de cine, de octavo uh-huh. semestre de la cinematografía en la UAP. Uh-huh. Y otro de mis compañeros que te contaba es cineasta, Giovanni Mota Ruiz. Uh-huh. Con él nos acercamos a pedirle consejos, a que nos ayude. Él ha dado bastantes talleres en la Sierra Norte de Puebla y seguramente cuando un proyecto de nosotros gane alguna convocatoria, pueda trabajar con gobierno, pueda trabajar con una asociación civil, la primera persona que va a ser asesora del Capulín Calpoli es el cineasta Giovanni Mota Ruiz. Claro. Y mi hermana como socia, pues ella nos ayuda a todo el tema del encuadre, de la planeación didáctica, de qué herramientas son las más sencillas para que los niños puedan, puedan ofrecer como su idea, ¿no? Entonces nosotros encontramos esta parte de ser jóvenes, de tener ganas, y de que tal vez nosotros no ha llegado a Cannes, no ha llegado a Netflix, no ha llegado a National Geographic, pero tenemos los esfuerzos y los talentos necesarios para conjuntarnos y ayudar a los demás a poder contar sus historias.
2: No, y definitivamente, aunque ahorita no han llegado a los festivales grandes, pues se va a llegar, porque afortunadamente también veo que estos festivales han abierto sus posibilidades, sus canales, y cada vez se exhiben más, por ejemplo, cine documental que tiene que ver con problemáticas sociales, con problemáticas políticas. La Berlinale de este año, por ejemplo, tuvo cortometrajes sobre feminicidio, tuvo cortometrajes sobre el conflicto en Palestina, tuvo documentales sobre Ucrania, tuvo documentales sobre las polémicas deportivas, ¿no? Ahorita también son todo un tema y que son evidentes las corruptelas que se dan al interior de las diferentes federaciones. Entonces creo que poco a poco los conflictos sociales y los retos que enfrentan las colectividades como ustedes van a ir teniendo cada vez más espacios porque van empujando con fuerza, pero se empuja desde lo local, ¿no? Es decir, no se puede pensar en lo global si no se actúa primero desde la parte local, y ustedes van a empezar a impulsar así, desde la parte local, este proyecto, que quisiera que me platicaras hacia dónde va, qué miras tienen de crecimiento, de impacto, de suma de esfuerzos con otros colectivos que ya denunciábamos hace rato, es necesarísimo que existan.
3: Pues mira, de aquí al siguiente año, 2027, ya con el tema de la asociación civil, nosotros queremos consolidar laboratorios en toda la ciudad de Puebla y abrir nuestro primer centro comunitario en el nacimiento del Capulín Calpoli, que es la comunidad de Tepetitán Chico en Cuetzalan del Progreso. Esta comunidad la tengo bastante en mi mente, en mi corazón, porque fue la primera comunidad donde yo fui maestro del CONAFE y donde justo encontré niños súper talentosos que ahora ya son adolescentes y que se están enfrentando a diferentes problemáticas, sobre todo problemáticas socioeconómicas, ¿no? Y que no encuentran tal vez un cauce. En esta inspiración, yo encuentro que el Capulín Calpoli debe tener centros comunitarios apoyados también de gobierno, pero también de iniciativa privada, donde los niños puedan encontrar su voz, donde puedan aprender de educación, pero que también puedan visitarnos otras asociaciones y puedan dar talleres de formación para las mujeres, derechos humanos. Nuestro nombre en la acta constitutiva es Centro de Desarrollo Comunitario Capulín Calpoli, porque no solamente queremos darle pie al cine y a la educación, nosotros queremos darle pie a todo lo que la sociedad necesita y que muchas veces no recibe. Y en función de eso, pues te quería contar hablando un poco del origen. Capulín Calpoli, capulín es un árbol de capulín, uh-huh, muy famosos en la Sierra Norte de Puebla.
2: Sus frutos son riquísimos.
3: Son riquísimos, mermeladas, panes, de todo se puede hacer. Y Calpoli es la casa de todos. Hablando de estas problemáticas de la Sierra Norte de Puebla, en otra comunidad donde yo estuve siendo maestro del CONAFE también en Zacatlán, la comunidad gubernamentalmente y en el mapa se llama Metepec Segunda Sección, porque al lado hay otro Metepec, pero la comunidad no le llama Metepec a su comunidad, le llama El Capulín.
2: Yeah.
3: Y la historia deviene desde la Revolución Mexicana. Había un hacendado, el único hacendado de la comunidad, que tenía un árbol de capulines y le dejaba que los más pequeños, los niños, fueran a comer capulines, pero una vez que terminaban de comer, les extendía la mano para que escupieran la semilla. No podía haber otro árbol de capulín que no fuera del hacendado. Y a través de esa historia, que ya tiene más de 80 años, algunos abuelos de las comunidades todavía me cuentan, aquí se llama el capulín porque había un árbol de capulín, el único. Uh-huh. Entonces, con esa...
2: ¿Y ya no hay?
3: Sí, hay bastantes, pero estamos hablando...
2: En su momento fue constreñido.
3: Momento estamos hablando de la Revolución Mexicana, que ahí tú pasas por la carretera y ya pues, es una comunidad X, una comunidad más, pero es historia de la Revolución Mexicana, es historia de Puebla. Y con esa visión tal vez bastante idealista que tengo de la educación, del cambio social, encontré que el capulín debe ser el nombre de mi asociación, debe ser el nombre de mi proyecto y de mi futuro de vida.
2: ¿Y Calpoli por qué? ¿Por qué la casa de todos Calpoli está incluido en este nombre?
3: Precisamente en su origen, Macehual, en la Sierra Norte Nororiental de Puebla, Cuetzalan, en esta comunidad que te digo, Tepetitán Chico, pues Calpoli es la casa de todos porque yo encontré en Tepetitán Chico mi casa. Yo soy el mayor de somos tres hijos, soy el mayor, tengo dos hermanas y fui el primero que salió de mi casa a descubrir, ¿no? Sobre todo Puebla, no podría decir que México porque no conozco muchos lados, pero hacia descubrir Puebla, en plena pandemia.
2: Wow.
3: Y entonces, siendo maestro del CONAFE, encontré que una persona que no te conoce, pero que te estima porque eres maestro, te puede dar una fruta, un vaso de agua, un café, te puede abrir las puertas de su casa, te puede prestar un impermeable porque está lloviendo, una escoba. Y que en muchos de los espacios, yo dormía en el suelo, en un suelo que ni siquiera tenía piso, era puro concreto, ponía mi sleeping bag y me quedaba a dormir, había alacranes, víboras, arañas, pero todo eso, pues yo no lo veía como adversidad, yo lo veía como gusto, disfrute,
2: acompañamiento,
3: naturaleza, vida. Y yo agradezco bastante a la familia Salgado Hernández y a las familias vecinas, la familia Dátoli de la comunidad de Tepetitán Chico, porque son personas que hasta la fecha me muestran su aprecio, su cariño. Y ya no soy un maestro para ellos, yo ya soy Luis.
2: Claro.
3: Soy Luis, me convertí en un amigo para ellos.
2: Qué hermosa historia. Esas fuentes de inspiración definitivamente no se pueden olvidar, no se pueden negar. Y van a estar presentes y le van a dar algo que creo yo los colectivos sociales necesitan siempre: identidad, esencia, de dónde provienen. Porque si olvidas de dónde provienen, olvidas hacia dónde van. Y al final es un camino que pareciera circular. Es salir de ese rasgo de identidad para regresar a él, pero armado de las herramientas necesarias para que al volver, ese proyecto que concibieron en ese momento tome forma y tenga cada vez más impacto y más éxitos como los que han empezado a tener. De manera que yo te felicito.
3: Gracias.
2: Tremendamente, José Luis Muñoz. Y por último, cuéntame nuevamente dónde te pueden encontrar las personas que estén interesadas en acercarse a estos laboratorios de creación cinematográfica, poniendo en el centro las infancias, redes sociales, pero como le encuentren escrito en internet para que sea más fácil que los ubiquen.
3: Claro que sí, estamos en Instagram. Yo tengo un perfil personal como maestro que tal cual es José Luis Muñoz Educador, así le pones en el buscador y te aparece, y el Capulín Calpoli.
2: ¿Cómo se escribe Capulín Calpoli?
3: Capulín punto y luego Calpoli con K y okay. Doble L.
2: ¿Y Capulín es con una L o con dos?
3: No, con una L.
2: Con una L,
3: Capulín. Esa está en español. Capulín, Calpoli.
2: Calpoli con K y con doble L, y o sea, Calpoli.
3: Calpoli, por así decirlo en español. Y también algo que hemos notado nosotros por este tema de la difusión es que si escriben José Luis Muñoz Buap en el buscador de Google, les aparece también toda la información. Entonces ahí también La nota de reconocimiento, uh-huh. El nombre del proyecto. También puedo compartir mi número de teléfono si quieren.
2: Adelante.
3: Mi número de teléfono es 222-676-9794. Es un número que está debilitado solo por WhatsApp. Porque con esta problemática del registro de líneas, recibo llamadas de no sé dónde y casi no contesto, pero entonces por WhatsApp. O pueden escribirme también al correo jose.munoz.educador@gmail.com. Ahí me pueden encontrar. Y estoy muy activo en la página de trabajos que se llama LinkedIn, una red social especialista para profesionales. Uh-huh. También como José Luis Muñoz Educador.
2: Perfecto, pues seguramente va a haber personas interesadas en ustedes, tanto como lo estoy yo. Te agradezco nuevamente por estos minutos, mi querido José Luis. Esta es tu casa y esperemos que no sea la única entrevista que nos des.
3: Yo agradezco tu trabajo también, Eduardo. Agradezco a todas las personas que nos ayudan a difundir este proceso. Y nada más para último, me gustaría comentar que actualmente tenemos una campaña de recaudación de fondos en una experiencia de rifa. Estamos rifando esto para poder constituirnos legalmente, pagar algunos trámites por ahí. Estamos rifando una cafetera, un Nutribullet y una freidora de aire. Entonces, cualquier persona que esté interesada en llevarse estos premios antes del 31 de julio, síganos en redes sociales, compre su boleto, son 100 pesos por boleto. Y estamos ahí haciendo la lucha para poder llegar a la meta.
2: Y más que por el premio, pues por ayudarlos, porque es necesario financiarse, no es fácil. A veces el corazón no es suficiente cuando los trámites cuestan, moverse cuesta, ir y venir cuesta. Entonces, qué bueno que lo estén haciendo de una manera tan honesta y tan pura para poder financiarse. Qué padre, te felicito nuevamente, José Luis.
3: Gracias.
2: E insisto, esta es tu casa. Gracias.
3: Muchas gracias.

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1: La tolerancia en la radio suena desde las voces que expresan sus distintos puntos de vista acerca de varios temas que se han hablado aquí en la radio, como el tema de la seguridad, como el tema de qué hacer con nuestro territorio. 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